0: Un amigo que conozco dice, ¿por qué hacen las vigilias en la noche? ¿Y por qué hacen los ayunos en el día? ¿Por qué no mejor ayunamos en la noche y hacemos vigilias en el día? Porque entonces no serían vigilias y tampoco serían ayunos. Amén. Y esto es para sacrificar el cuerpo. Amén. Esto es para poner en sintonía nuestra carne y doblegarla y someterla a la voluntad del Espíritu Santo. Amén. Abra su Biblia, mis amados hermanos, vamos a leer de la palabra del Señor. Salmo 46, versículo 11, vamos a leer esta noche. Salmo 46, versículo 11, vamos a leer esta noche.
1: Amén.
0: Me siento honrado, hermano, de estar en este lugar, estar con ustedes, disfrutar esta vigilia tan preciosa, tan maravillosa, y estar con los siervos del Señor. Amén. Es un tremendo honor. Gracias, hermano Nelson, por confiarnos este lugar. Amén. Todos tienen la palabra del Señor.
1: Amén.
0: Dice la palabra del Señor como está escrita, honrando al Padre, al Hijo y su Santo Espíritu. Jehová de los ejércitos está con nosotros. Nuestro refugio es el Dios de Jacob. Una vez más, Jehová de los ejércitos está con nosotros. Nuestro refugio es el Dios de Jacob. Puede sentarse, hemos orado por la palabra. Amén. ¿Qué privilegio más grande tenemos nosotros, mis amados hermanos, de saber que en nuestro caminar diario somos personas que no estamos caminando solas? Amén. Que somos personas que no estamos, hermanos, en el olvido. Amén. Somos personas, mis amados hermanos, como decía el apóstol Juan, que somos carísimos porque valemos la sangre del Cordero. Amén. No valemos en dólares. Amén. No valemos, hermanos, en euros. No valemos en monedas. Valemos la sangre del Cordero. Y esa sangre no tiene precio. Amén. En el mundo hay mucha gente queriendo vivir segura. En el mundo hay muchas personas queriendo estar seguras. Y para poder estar seguros, hermanos, muchos desarrollan fortaleza física. Amén. Y allí se van a los gimnasios y levantan pesa y consumen muchos carbohidratos, se vitaminan bien y quieren estar seguros basando su seguridad en la fuerza. Amén. Otros, hermanos, andan por diferentes lugares aprendiendo artes marciales, aprendiendo a cómo defenderse de las demás personas, porque ellos quieren estar seguros. Amén. Y por ahí hay tantas artes marciales y hay tantos maestros de eso, pero la gente quiere estar segura aprendiendo a pelear. Imagínese usted. Otros son más violentos, hermanos. Otros no quieren basarse en la fuerza, no quieren basarse en la habilidad de la defensa personal, sino que ellos mejor le sacan filo, ¿verdad? ¿Verdad? Por el lomo y por todos lados al machete. Amén. Mira, no dieron amén aquí. Todavía usan el machete. Amén. Ya vamos a hacer un registro, no voy a estar seguro de eso, hermanos. Pero para estar seguros, hermanos, le sacan hasta punta al machete, ¿verdad? Y hasta ensayan con los postes, ¿verdad? Y hacen sombra, ¿verdad? Porque ellos quieren estar seguros. Quieren estar seguros, quieren protegerse. Otros, hermanos, no les gusta ni fatigarse en los gimnasios, no les gusta sudar ahí aprendiendo defensa personal, y menos estarle sacando filo al machete. Es más fácil meterle el dedo a una animalita allí y hacerle pempe, ¿verdad? ¿Cuántos tienen pistola? Hermano, todos quieren estar seguros.
1: Aleluya.
0: Amén. Todos quieren de alguna manera sentirse seguros. Otros, mis amados hermanos, que tienen posibilidades, ellos no se van a manchar las manos con un arma, con un machete, no van a pelear, no van a exponer su cuerpo. Ellos mejor contratan a guardaespaldas, ellos mejor contratan su seguridad y andan por todos lugares, hermanos. allí va la seguridad, ¿verdad? Y hay pastores que andan guardaespaldas. Porque quieren andar seguros. Amén. Bueno, hay otros, mis amados hermanos, que para sentirse seguros lo que hacen es organizar los pueblos, organizar las comunidades y empezar a pedirle o a llevar solicitudes a las instituciones de gobierno para que refuercen los puestos policiales, para que traigan soldados, para que traigan más personal. Pero sabe, yo he encontrado en la palabra de Dios, en el capítulo 9 del libro de Eclesiastés, dice que una pequeña ciudad fue sitiada por un gran rey que levantó baluarte y la quiso destruir, pero que en esa ciudad había un hombre que era pobre y era sabio y libró a la ciudad con su sabiduría, porque mejor es la sabiduría que las armas de guerra. Amén, hermanos.
2: Gloria a Dios.
0: Sabiduría es esencial en la vida de una persona para poder estar segura. Amén. La sabiduría nos mueve a buscar la mejor seguridad, y la mejor seguridad no está en las armas, no está en la fuerza, no está en las habilidades. Nuestra seguridad está en aquel que es nuestro refugio, y ese es el Dios de Jacob, ese es el Jehová de los ejércitos, el Dios de Israel. En él sí estamos seguros. Él no pierde batalla, y no importa qué tan numeroso sea el ejército que se levante, él siempre vendrá como poderoso gigante y nos va a defender, va a pelear por nosotros y nos va a derrotar. Mis amados hermanos, debemos anhelar estar seguros. Debemos anhelar esa seguridad en nuestras vidas. Pero la seguridad perfecta solo la encontramos en el Dios eterno. Y se lo dice alguien que tiene pistola. Pero no la compré yo, a mí me la dieron. Y la uso cuando estoy uniformado, nada más, de adorno.
1: Pero
0: mi arma preferida es esta.
1: Amén.
0: Mi arma preferida es esta. El hombre me da una pistola, pero Dios me da las epístolas, y las epístolas son poderosas. Aleluya. Y no tengo abrirla donde sea, porque sé que esto es poder y es poder de Dios. Aleluya. Las otras armas se arruinan. Esta no se arruina. Esta no falla, esas otras se encastillan. No, esta no, hermano. Esta no falla. Esta dice la palabra de Dios, que así como son los cielos más altos que la tierra, amén, así es mi palabra. No volverá vacía. Antes hará todo aquello para lo cual yo la envié. Amén. Cuando usted predique la palabra de Dios y crea que no pasó nada, no se preocupe, sí ha pasado mucho, porque en el espectro espiritual la palabra de Dios tiene poder, y cada persona que se pone a través de la palabra de Dios es limpia. Amén. Cuando usted escucha la palabra de Dios, hermano, usted es limpiado. Amén. Dice la palabra de Dios que nuestro Señor quiso lavar los pies de sus discípulos. Usted ha leído, ¿verdad? Y cuando le llegó el turno a Pedro, Pedro no quería dejarse lavar los pies. Y Jesús le dijo, si no te dejo, no vas a entrar en el reino de los cielos. Entonces Pedro le dijo, Señor, no solo lávame los pies, sino lávame todo el cuerpo también. Y Jesús le dijo, lo que la palabra ya limpió, no necesita ser lavado. Cada vez que usted viene aquí, aunque no se dé cuenta, ahí, hermano, se van quedando las costras del pecado. Amén. Ahí se van quedando todas las manchas, todas las suciedades. La palabra nos está limpiando. Cuanto más viene al culto, más se limpia. Cuanto más, hermano, usted se expone a la palabra de Dios, más limpio es. Amén. Por eso es que entre menos escucha la palabra de Dios y entre menos lee la palabra de Dios, más sucio anda.
1: Aleluya.
0: Y usted depende. Amén. Aunque le racionen el agua, pero esta nunca está racionada. Amén. Esta siempre está fluyendo. Esta palabra es viva y es eficaz. Amén, hermanos. Hermanos, si debe de haber algo que identifique que verdaderamente Dios está en nosotros. Amén. Y una de esas manifestaciones Cristo la declaró en el último gran día de la fiesta, cuando dijo: los que creen en mí, de su interior correrán ríos de agua viva. Y dijo esto del Espíritu que habían de recibir los que creyeron en él. Amén. Si Dios está con nosotros, el Espíritu Santo va a estar fluyendo como torrente de agua viva. Usted no va a estar callado, va a estar alabando, va a estar dando gloria a Dios. En donde quiera que anda, la gloria de Dios se va a manifestar. No puede haber un creyente que esté con los labios cerrados. No puede haber un creyente que no diga gloria a Dios. No puede haber un creyente que no diga aleluya, porque donde está el Espíritu de Dios, allí hay libertad. Diga conmigo: libertad. Libertad. Eso hay en la vida de la persona que tiene a Dios. Hay lugares que donde uno llega, hermano, hay que pagarle para que digan amén.
3: Los que discuten,
4: gloria a Dios,
5: santo Dios.
0: Santo Dios. Aleluya. No tienen paz, hermano. No. Lo que tienen es contienda. Sí.
3: Amén.
0: Amén. Amén. Es sabiduría diabólica, dice Santiago.
4: Aleluya.
0: Hermanos, el que tiene a Dios en su vida tiene la presencia del Espíritu Santo. Tiene paz. Amén. Y eso, hermano, eso es algo maravilloso. Pero también la palabra de Dios nos dice que el que tiene a Dios en su vida, ese ha sido sellado para el día de la redención. Amén. ¿Cuántos están sellados en este lugar? Amén. ¿Cuántos están sellados? Mira, hermano, con el ser hay que tener un problema, fíjense. Yo adquirí un vehículo, una motocicleta, pero por andar ahí bajo el agua, un día me mojé y el agua mojó el sello de la escritura de venta. Y cuando llego a hacer el traspaso, me dice el jurídico allá en Certrace, no le podemos hacer el traspaso porque el sello está ilegible. Porque se ha borrado por lo que se humedeció. Y entonces le digo, ¿qué solución me da? Vaya que se lo sellen de nuevo. O sea, ¿este sello no sirve? No, no sirve. Yo me pongo a pensar, mis amados hermanos, ¿cuántos de nosotros, así como yo expuse esa escritura de venta y fue dañada y el sello no valió? Hermanos, yo me pongo a pensar, ¿cuántos nos hemos podido exponer al enemigo y cuántos ese sello posiblemente no esté siendo legible? Amén, hermano. Ese sello hay que cuidarlo, hermano. Ese sello es la garantía de que usted es propiedad de Dios. Si ese sello no está legible, Satanás va a ser pedazo de usted. Pero si ese sello está legible, allí va a decir pertenencia del Cordero, esposa del Cordero, miembro de la iglesia. Allí va a decir hijo de Dios. No sé qué palabra el Señor va a escribir en ese sello, pero si ese sello no está legible, Satanás no va a ser pedazo de Dios. Así es que revísense, yo no sé qué va a revisar. Si la conciencia, la mente, el corazón, no sé qué. Pero asegúrense que el sello esté legible. Amén. Porque cuando entremos en el reino de los cielos, es como cuando alguno va a Estados Unidos, hermano. Llega a la embajada, presenta su pasaporte, le hacen unas preguntas y si aprobó las preguntas, ¿qué le ponen al pasaporte? Un sello. Ese sello es un visado. Sin ese sello, usted ni siquiera puede subirse al avión, menos aterrizar allá en el otro lado, y menos ser parte allá en la vida cotidiana. No va a entrar. Y estamos hablando de la vida terrenal. El sello es importante. Si queremos entrar en la ciudad celestial, mis amados hermanos, debemos asegurarnos que ese sello esté legible. Amén. Que esté en buenas condiciones. Así es que, hermanos, de vez en cuando hay que hacer, como dicen los hermanos, que Dios inspiró en alabanza, ¿verdad? Una gota de tu sangre sobre mí. Amén. Una gota bastará. Y allí, hermano, el sello va a quedar bien pulido y bien afinado. Amén. Hermanos, si Dios está con nosotros, también hay una manifestación sobrenatural de parte de Dios en nuestras vidas. Versículo 1 del capítulo 46 dice: Dios es nuestro amparo y fortaleza, nuestro pronto auxilio en las tribulaciones. Miren, mis amados hermanos, cuando Dios está con nosotros, aunque el enemigo quiera hacernos daño, Él es nuestro amparo. Aquí tengo, aquí enfrente tengo un niño, ¿verdad? Un niño que ya está con sueñito, que ya lo venció, ya lo está venciendo. Allá afuera le quitan el sueño a uno con pupusas, con chocolate y muchas cosas. Pero ¿sabe qué hace sentir a ese niño seguro en este momento? Que tiene, usted es su padre, ¿verdad? Que tiene a su padre, que es su amparo. Lo cuida, él se puede dormir. Y él va a estar seguro porque está en los brazos de su padre. Amén. Muchas personas no tienen quien dé la cara por ellos. No tienen quien responda por ellos. Amén. Nuestro Padre no es como esos padres que abandonan a sus hijos. Nuestro Dios no es como esos padres que se olvidan de sus hijos. Nuestro Dios no es como esos padres que su hijo puede estar sufriendo y lo va a dejar olvidado. Por eso dice que Él es nuestro amparo, porque Él no nos desampara. Cuando usted y yo estamos pasando situaciones difíciles, Él viene y se pone delante de nosotros. Él pelea por nosotros, Él da la cara por nosotros, Él no nos deja en el olvido. Joven fui, dice el salmista, y he envejecido y no he visto justo desamparado ni a su simiente que mendigue pan. Dios no desampara. La palabra de Dios dice en el libro de Romanos capítulo 10 versículo 11 y versículo 13: todo el que creyere en el Señor no será avergonzado, y todo aquel que invocare el nombre del Señor, este será salvo. Usted puede recibir vergüenza cuando confía en el hombre. Usted puede terminar avergonzado cuando está confiando en su familia. Usted puede terminar avergonzado cuando puso su confianza y no era en el Dios eterno. Pero cuando usted a Dios en su vida, cuando usted tiene a Dios, téngalo por seguro que aunque le llueva sobre mojado, pero ahí va a estar Dios de su lado, allí lo va a estar cubriendo, allí lo va a estar defendiendo. Él va a pelear por usted. Yo tengo una pregunta para el Señor, y un día estaré delante de Él y se la podré hacer, a no ser que Él me lo revele antes. Yo quisiera preguntarle al Señor: Señor, ¿cuántas veces usted libró mi vida de la muerte?
3: ¡Aleluya!
0: Sin que yo lo supiera. ¿Cuántas veces, hermano? Usted y yo no ni nos imaginamos cuántas veces Dios nos ha librado de la muerte. ¿Cuántas veces Dios nos ha librado de peligros? No nos imaginamos. Pero Él allí estuvo y peleó por nosotros. Él allí estuvo nos defendió, porque su palabra dice que el ángel de Jehová acampa alrededor de los que le temen y los defiende. ¿Cuántas veces el ángel estuvo peleando mientras usted estaba durmiendo? ¿Cuántas veces el ángel estuvo peleando mientras usted iba de viaje? ¿Cuántas veces el ángel peleó cuando usted salió de su casa? Usted no se dio cuenta, pero Dios estaba allí guardándolo del enemigo. Ahí estaba el enemigo acechando por su alma, acechando por su vida. Soy el menor, el mayor de mis hermanos. Y tenía mi hermano menor, era bien pleitista. Gracias a Dios, Dios lo cambió. Y cada vez que peleaba en la escuela, salía corriendo y se ponía detrás de mí. Era más grande. Cuando llegaban los otros niños, los otros hipotes, y querían pegarle, yo era, como era más grande, le decía: no, si quieres pegarle, primero pasa sobre mí. Bien bravo, bien macho. Pues le voy a decir algo, hubieron meses que nos dieron duro a los dos.
3: ¡Aleluya!
0: O sea que no era garantía de que se fuera a refugiar conmigo. Pero ¿sabe qué? En los momentos difíciles yo puedo pedirle al Señor que me defienda. Y Él sí nos defiende. Yo puedo pedirle a Dios: Señor, ayúdeme. Y Él sí nos ayuda. Y por bravo que sea el enemigo, con Dios no puede. Dice el versículo 1: Jehová es nuestra fortaleza. En el contexto bíblico, mis amados hermanos, fortaleza era un lugar resguardado por hombres armados. Esa era una fortaleza. Era un lugar en donde usted podía entrar y habitar seguro, porque sabía que todo alrededor habían soldados que estaban dispuestos a dar la vida para defender ese pueblo, defender esa ciudad. Y cuando la Biblia nos dice que Jehová es nuestro amparo y nuestra fortaleza, significa que cuando usted y yo tenemos a Dios, siempre alguien que está presto para defendernos. Hay alguien que está allí sin que usted lo mire, pero que está haciendo turno, que está haciendo guardia para que usted no sufra un peligro, no sufra un percance. Algunas veces yo salía a patrullar y medio se dormía el jefe y con la misma me dormía yo. Y cuando algunas personas llamaban, yo estaba dormido. ¿Cree usted que será seguridad?
3: No.
0: Yo había ganado de conmigo, hermano. Amén. Por eso quizás como dijo el Señor, este no me sirve como policía, como luego predicador. Amén. Y así, mira, de predicador, por lo menos hoy me desvelo más. Amén. Le sirvo más al Señor. Aleluya. Amén. Hermanos, esto es algo que usted y yo debemos de tener. ¿Cuál es su fortaleza? Porque la gente quiere hacer de sus casas su fortaleza. Claro, hoy no contrata soldados. Lo que tiene es una gran mancha de perros que se acerca y lo desgarra.
3: Aleluya.
0: Pero viene otro maldito y pasa en el día y le da veneno, ¿verdad? Con pan allá todos los chuchos.
3: Amén.
0: Y antes de que usted se duerma, todos los chuchos están muertos. Así es que no es garantía. O le ponen alambre Razor, o le ponen alarma, y los que tienen más dinero hasta contratan sus vigilantes. Nunca vamos a estar seguros así. Solo que Dios esté con nosotros. Él es nuestro pronto auxilio, dice la palabra. Leí, hermanos, este mes pasado una historia. En San Salvador dicen que iba una patrulla policial y escucharon unas detonaciones, escucharon unos disparos.

0: se detienen, se regresan y se van del lugar. En ese momento, quizás ese joven corriendo, él pidió auxilio a Dios. Quizás le dijo: Dios mío, sálveme.
1: Sácame de esta.
0: Y como Dios es nuestro pronto auxilio, entonces el Señor puso en el camino correcto, en el momento correcto, en el momento exacto, a esos policías. Y el muchacho no murió. Y su pronto auxilio, ¿cuántas veces usted, hermano, venimos de enfrentar un conflicto armado? ¿Cuántas veces tuvimos que meternos debajo de la cama? ¿Cuántas veces tuvimos, hermanos, que poner el ropero en la puerta para asegurarnos de que las balas no nos iban a causar daño? ¿Cuántas veces, hermanos, los helicópteros empezaban a tirar esas ráfagas de disparos, hermanos, y de ustedes solo se cubría aquellos que eran más grandes? Yo recuerdo a mi padrastro y a mi madre, nos apuntaban con mis hermanos como la gallina cuando junta sus polluelos, nos apuntaban, y ahí mi mamá era un clamor: Dios mío, sálvanos, Dios mío, ayúdanos, hermano. Hasta el día de hoy, todos estamos vivos. Excepto mi padrastro, pero porque Dios se lo llevó por causas naturales. Pero él fue nuestro auxilio, amén.
2: Aleluya.
0: ¿Cuántos hermanos por la misma situación de la vida les tocó andar allí, verdad? Ya tanto como en el ejército, tanto como en el otro bando, pero en algún momento, cuando arreciaba el fuego, en algún momento dijeron allí en ese monte, en ese cerro, dijeron: Señor, sálvenos. Y todavía pueden contar, hermanos, que Dios los salvó. Amén. Todavía pueden decir: Dios, de verdad que fue nuestro pronto auxilio. Amén. ¿Cuántos los dejaron abandonados en pleno fuego, hermano? Y quizás pensaron: este es el día que me van a capturar vivo. Hoy es el día que quizás me van a torturar y me van a matar. Pero ¿sabes qué? Dios lo hizo invisible. Dios lo guardó porque Él es nuestro pronto auxilio. Amén. Cuando tenemos a Dios, hay una manifestación sobrenatural. Sobrenatural, porque no la vemos, pero es Dios luchando por nosotros. Hermanos, si usted y yo tenemos a Dios, hay dos cosas más que usted y yo debemos de hacer. Número uno, dice el versículo 2, por tanto, no temeremos. Qué difícil, ¿verdad? Porque ¿quién no tiene temor? Si hay algunos que en la noche le dan ganas de levantarse, ¿verdad?, a vaciar sus necesidades, y le piden a la mamá que se levante con él. Miedo. Si las más valientes son las hermanas, ellas no están llamando a nadie para salir. Ellas van temprano. Siempre hay temor, pero sabe, el temor al que la palabra de Dios nos hace mención es el temor, hermanos, es el temor a la eternidad. Cuando usted y yo tenemos a Dios en nuestro corazón, hermanos, tenemos seguridad de que si fracasamos mortalmente, carnalmente, pero vamos para el reino de los cielos. Vamos allá para el reino de los cielos. Amén. Y entonces, cuando eso viene a nuestra mente y viene a nuestro corazón, el temor se disipa, porque usted y yo sabemos que estar allá es mucho mejor que estar en la tierra. Amén. La tierra es bonita, hay paisajes, hay buenos ríos, hay lugares maravillosos, pero allá, hermano, calles de oro, mares de cristal. Aleluya, eso es maravilloso, eso es único. Imagínese usted el día cuando la iglesia sea levantada y allá en el reino de los cielos se levante un querubín y empiece a anunciar: he aquí la novia del Cordero.

0: Levanten la mano los viejos.
1: Aleluya.
0: Cristo. Ver, ¿verdad? Yo tengo 43 años. Pero 43 años no son nada.
2: David.
0: La eternidad que Cristo tiene preparada para mí. Aleluya. Y si con 43 años, hermanos, he disfrutado muchas cosas en el Señor, hermanos, por la eternidad, ¿cuántas cosas vamos a disfrutar? Dice que allá no habrá sol, porque la luz que usted y yo vamos a ver será el resplandor de la gloria del Dios eterno. El resplandor de Cristo. La hermosura que tanto hemos deseado ver.
1: Aleluya.
0: El artista dice, ¿verdad? Cara a cara. Él desea un día estar cara a cara con el Señor. ¿Ha escuchado esa alabanza? Solamente una palabra, solamente una oración. ¿Sí? Solo déjame mirarte cara a cara y perderme como un niño en tu mirada. Sí, ¿verdad? La garganta no me da. Pero yo deseo perderme como un niño en la mirada de Cristo. Y de solo imaginarme me quebranto, porque ese va a ser el momento más hermoso que podamos ver. Un día podremos ver sus manos que fueron laceradas por nosotros. Un día podremos ver sus pies que fueron clavados por nosotros. Un día podré acariciar el rostro del Señor buscando las señales de esa corona de espinas. Y lo sufrió por mí.
3: ¡Vive Cristo Jesús!
0: Y lo sufrió por usted.
4: Aleluya.
0: Pero eso lo hizo para que usted y yo un día estemos allá con él. No temeremos, hermano. No temeremos lo que el hombre quiera hacernos. Porque al fin y al cabo, para el cielo iremos. Voy terminando con esto. La palabra de Dios dice, versículo 10: estad quietos y conoced que yo soy Dios. Cuando usted y yo tenemos a Dios, solo quedemos quietos. No haga más que solo esperar la respuesta de Dios. Estar quietos no significa que usted no va a hacer nada. No. La palabra de Dios dice, buscad primeramente el reino de Dios y su justicia, y todas las demás cosas os vendrán por añadidura. Amén. Llevad mi carga sobre vosotros. Llevad mi yugo sobre vosotros. Porque ligera es mi carga. Dios siempre nos invita a que hagamos algo. Y yo quiero darle este consejo porque fue la consigna que nos dio hermano Nelson. Si usted quiere que los asuntos suyos, usted pueda estar siempre en victoria, le voy a dar este consejo. Ocúpese usted de lo que es del Señor, para que el Señor se ocupe de lo que es suyo. No sé si me entendió. Si usted quiere vivir en victoria, ocúpese de lo que es del Señor, para que el Señor se ocupe de lo que es suyo. Esté quieto. Si tiene problemas, esté quieto. Deje que Dios resuelva su problema. Usted ocúpese de la obra de Dios. Usted ocúpese de servirle a Dios. Usted ocúpese de alabar a Dios. Usted ocúpese de predicar la palabra de Dios. Y cuanto más usted se ocupe de lo que es de Dios, más se va a ocupar Dios de lo que es suyo. Dice la palabra de Dios, oiga bien, aunque la tierra sea removida, aunque se traspasen los montes al corazón del mar, aunque bramen y se turben sus aguas, aunque tiemblen los montes a causa de su braveza, Dios estará allí peleando por nosotros. Dios estará allí ocupándose de lo que es de nosotros. Pero no le tenga miedo a la tierra, no le tenga miedo si se mueve, si es removida, si tiembla, si es terremoto. No le tenga miedo si es tormenta, si es tempestad, si es huracán. No le tenga miedo, porque Dios se va a encargar de lo que es suyo. Dios se va a encargar de lo que es suyo. Pero usted debe ejércitos está con nosotros. Usted y yo estamos retados a dar testimonio que verdaderamente Él está con nosotros. Hay mucha gente que no tiene a Dios. Hay mucha gente, hermanos, que no tiene a Dios. ¿Cuál es su esperanza? Ellos no tienen el gozo que nosotros tenemos. Ellos no tienen la paz que usted y yo tenemos. Ellos no tienen quien los defienda como nosotros tenemos quien nos defienda. Ellos no tienen a alguien que dé la cara por ellos. Ellos no tienen quien responda por ellos. No tienen alguien que los acorace. No tienen alguien que sea su pronto auxilio. No tienen a alguien que pelee contra las tempestades y pelee, hermano, contra los problemas de la naturaleza. No lo tienen. Pero mucha gente quiere vivir segura y le está poniendo fe a quien no es Dios. Y si sigue de esa manera,
2: gloria a Dios, aleluya.
0: Eso no significa que nosotros no tengamos problemas. Los problemas siempre van a estar, las adversidades siempre van a estar. Lo que hace la diferencia es que usted y yo no estamos solos. Siempre hay alguien con nosotros. No sé si entre nosotros hay amigos. No sé si entre nosotros hay gente que todavía no tiene a Dios en su corazón. Yo no los conozco, usted sí los conoce. Pero yo quiero que usted, hermano, usted vea a su lado, vea a la persona que está a su lado y pregúntele: ¿tú tienes a Dios en tu corazón? ¿Tienes esa fuente de agua viva recorriendo tu ser? ¿Tienes esa paz de la que habló el hermano? ¿Tienes, será que tú tienes ese ser que está defendiéndote cada día?
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0: Alzaré mis ojos a los montes. ¿De dónde vendrá mi socorro? 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

Sí, Señor, recibe gloria, recibe alabanza y poder en esta noche. Es el propósito de nuestra reunión, reconocerte, darte honra.

Ahí escuchábamos ese canto del dúo Celaya El Zacate. Tenemos las 7:44. Gracias a todos nuestros hermanos que están en sintonía de la radio en esta hora de la noche. Muchas bendiciones a todos nuestros hermanos que se nos han reportado por acá. Dios bendiga a nuestra hermana Elizabeth Chicas, a nuestro hermano Arnoldo Benítez. Bendiga a nuestra hermana Fortunata Márquez. Bien ahí en sintonía. Estamos a 15 minutos de llegar a las 8 de la noche. A las 8 de la noche venimos con el espacio de la oración, así que muy pendiente para que pueda ser parte también de esa bendición. Vamos a quedarnos con esta hermosa alabanza, Anciano de Días.

ese aplauso, Él vive. Su reino está aquí. Oh, declaramos tu poder. Declaramos tu reino. Tu autoridad, Señor. Oh, tu presencia está aquí, Señor. Oh, aleluya.

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4: Buscadme. Que haga llover sobre nuestra tierra, sobre nuestra nación, Señor. Rompe los cielos.

nuestro Dios reina. Regocíjese la tierra. Alégrense las muchas cosas. Nubes y oscuridad alrededor de él. Justicia y juicio son el cimiento de su trono. Fuego irá delante de él y abrazará a sus enemigos alrededor. Sus relámpagos alumbraron el mundo.

los hermanos que están en la sintonía de la radio en esta hora, están pendientes de este espacio de la oración. Muchas bendiciones, que sea el Señor, verdad, ayudándoles, que pueda el Señor pues contestar esas peticiones que hay, verdad, en cada uno, y solamente hay que confiar y el Señor pues se va a encargar de hacer el milagro. Vamos en esta hora a leer unos textos de la palabra de Dios para luego poder orar. Así que vamos a leer en esta hora el Evangelio de Lucas en su capítulo 7. Evangelio de Lucas, capítulo 7, del verso 1 en adelante. Dice la palabra del Señor: en el nombre del Padre, del Hijo y del Espíritu Santo. Después que hubo terminado todas sus palabras al pueblo que le oía, entró en Capernaum, y el siervo de un centurión, a quien éste quería mucho, estaba enfermo y a punto de morir. Cuando el centurión oyó hablar de Jesús, le envió unos ancianos de los judíos, rogándole que viniese y sanase a su siervo. Y ellos vinieron a Jesús y le rogaron con solicitud, diciéndole: es digno que le concedas esto, porque ama a nuestra nación y nos edificó una sinagoga. Jesús fue con ellos, pero cuando ya no estaba lejos de la casa, el centurión envió a él unos amigos, diciéndole: Señor, no te molestes, pues no soy digno de que entre bajo mi techo, porque ni aún me tuve por digno de venir a ti, pero di la palabra y mi siervo será sano. Porque también yo soy hombre puesto bajo autoridad, y tengo soldado bajo mis órdenes, y digo a este: ve y va, y al otro: ven y viene, y a mi siervo: haz esto, y lo hace. Al oír esto, Jesús se maravilló de él, y volviéndose dijo a la gente que le seguía: os digo que ni aún en Israel he hallado tanta fe. Y al regresar a casa, los que habían sido enviados hallaron sano al siervo que había estado enfermo. Amén. Ahí estábamos leyendo estos textos de la palabra, y en esta porción de la Biblia nos muestra cómo Jesús hizo el milagro en el siervo del centurión. Y al inicio de este, de esta lectura, dice que había terminado de dar sus palabras al pueblo que le oía, y que había entrado en Capernaum. Y dice que el siervo del centurión se había enfermado a un punto de que era una enfermedad que le estaba llevando ya a la muerte. O sea que no había retorno para el siervo del centurión, porque ya estaba a punto de morir. Y dice que el centurión le tenía un aprecio a este siervo. Le tenía
le quería mucho, pues, a este siervo. Y al verlo en la condición que estaba enfermo, este centurión, pues, sintió compasión, se sintió impotente al no poder hacer nada, al no poder sanar quizás a este hombre. Pero el centurión oyó hablar de Jesús. Escuchó a alguna persona que pasó por ahí, cerca quizás de del lugar donde él vivía, su casa, que hablaban de Jesús, la fama de Jesús, y que Jesús hacía milagros, y que Jesús hacía grandes obras, y que quizás había oído que Jesús predicaba el reino, y que la gente decía que era el Hijo de Dios, y que era un hombre que hacía milagros. Pero el asunto es que llegó la noticia a los oídos del centurión. Entonces, cuando escucha hablar de Jesús, este centurión dice que envió a Jesús a unos ancianos de los judíos. O sea, envió a unos líderes de los judíos, de las sinagogas que había en el lugar, y mandó a decirles con estos ancianos o con estos líderes a Jesús que fuera a su casa y que le sanara a su siervo. Y los ancianos que fueron donde Jesús le decían a Jesús: es digno que le concedas esto. Él tiene, hay razón para que le concedas lo que te está pidiendo, porque ama a nuestra nación. Nos ha construido una sinagoga. Una sinagoga era un lugar de reunión donde, pues, iban a escuchar, ¿verdad?, la ley, lo que estaba escrito en los profetas y en los libros de la ley de Moisés. Y ellos le decían: es digno de que le concedas porque es un buen hombre, ha hecho obras por nuestra comunidad, por nuestro lugar aquí en Capernaum. Es digno que tú le concedas sanar a su siervo. Dice que Jesús fue con ellos por la solicitud que se le hizo. Jesús, no dudo que Jesús, pues, él ya sabía cómo iba a resultar la situación. Jesús se acerca a las personas, ¿verdad?, porque él tiene misericordia de ellos. No se acerca a una persona porque sea muy buena o porque haga cosas que merecen. Porque dice Pablo que todos estábamos destituidos de la gloria de Dios. O sea, no merecíamos el gran perdón, el gran milagro que Dios ha hecho en nuestras vidas. Pero Jesús, en su misericordia, se acercó a la casa del centurión. No por lo que le contaron, que porque era buena gente, que porque construía sinagogas o porque amaba mucho la nación, sino porque él quería tener misericordia de este hombre centurión. Jesús se acerca a quien sea que quiera acercarse a él. No importa la posición en la que se encuentre, o la
o la condición en la que esté de pecado, aunque sea muy bueno o aunque sea muy malo, Jesús se va a acercar a usted siempre y cuando usted le busque. Si el centurión no hubiese buscado a Jesús, es posible que Jesús nunca se hubiera acercado a sanar al siervo, pero el centurión tenía interés de buscar a Jesús y confiaba en que Jesús podía hacer el milagro. Ahí está la diferencia. Como le repito, no era por la calidad de buena gente que era el centurión, sino porque él se dispuso a buscar a Jesús. Por eso dijo Jesús que el que busca, halla, y el que llama, se le abrirá. El que busca a Jesús lo va a encontrar. Si usted le busca en oración y pide por su milagro, lo va a encontrar. Va a encontrar a Jesús, va a encontrar su milagro en Jesús. Y se acercó Jesús cerca, llegó muy probablemente muy cerca de la casa, pero antes de que entrara a la casa, cuando ya estaban cerca, porque ahí dice que no estaban lejos, estaban algo cerca de la casa ya, mandó a unos amigos a decirle a Jesús, manda decir el centurión que no te molestes. Pues oiga lo que dice el centurión, imagínese, hermano. No soy digno de que entres bajo mi techo. Pero oiga, qué diferencia, qué contraste más diferente, ¿verdad? Porque los ancianos le dijeron a Jesús, él es digno de que le hagas esto. Pero ahora viene el centurión y dice, no soy digno de que entres en mi casa. Es por eso que le digo, hermano o amigo, no es por lo bueno que sea, o porque la gente dice, bueno, Dios le va a contestar, no. Es que es el que busca a Jesús humilladamente. El centurión se humilló, imagínese, le dijo, yo no soy digno. Ni siquiera me tuve yo por digno de venir a ti. O sea, imagínese, ni fui digno, ni siquiera hice por ir a ti, sino que mandé a alguien que fuese a buscarte. Entonces no soy digno. No soy digno. Pero tenía fe. Nosotros no éramos dignos de recibir la salvación, de recibir lo que ahora tenemos, pero la recibimos por fe. Pero dijo el centurión, pero di la palabra y mi siervo será sano. ¿Sabe qué le dijo el centurión? Yo también soy hombre puesto bajo autoridad. Y le digo a este, ven y va. Y le digo a otro, ven y viene, y a mi siervo hace esto y lo hace. ¿Qué le estaba diciendo el centurión a Jesús? Tú tienes el poder de ordenar, y como tú ordenas, así se hace. O sea que puso a Jesús en una autoridad muy alta, más alta que él, porque él no tenía el poder de sanar. Pero Jesús sí. Y Jesús dice que se admiró, se maravilló. O sea, quedó sorprendido y dijo, y le dijo a la gente, os digo que en Israel no he hallado tanta fe. Ninguno de los hijos de Israel tenían tanta fe como este hombre, que no era ni judío, era un romano, era un centurión. Alguien que dirigía un ejército. Y dice que al regresar los amigos que habían sido enviados y al regresar los ancianos, dice que el siervo estaba enfermo. Le hallaron sano. Sanito. No estaba enfermo ya. El que se iba a morir. El que ya estaba a punto de morirse, porque así lo dice la Biblia, estaba sano. Imagínese, hermano.
En aquella misma hora, Mateo dice que en aquella misma hora fue sanado. Dios tiene el poder de obrar. Siempre y cuando nosotros nos acerquemos a Él solícitamente, no orgullosos, no vanagloriosos, no imponiendo y diciendo así quiero que se haga, no, sino humildes, diciéndole al Señor hágase tu voluntad, así como hizo el centurión. Si otro hubiera sido el centurión, yo le hubiera mandado decir, yo te ordeno que sanes a mi siervo. La palabra que yo te declaro es que sanes a mi siervo. Nunca dijo eso el centurión. Le mandó a pedir con solicitud que si podía ir. Y aun cuando estaba cerca le dijo, no soy digno. ¿Cómo ahora nosotros podemos ordenarle al Señor si aquel hombre que estaba en alto rango se humilló delante de Dios? Nosotros debemos orar también con esa solicitud, con esa humildad a Dios, pidiéndole de por favor al Señor, que Él tiene el poder para sanarnos. Vamos a orar en esta hora. Padre, que estás en los cielos, en el nombre de Jesús de Nazaret, venimos delante de tu presencia. Sabemos, Dios mío, que tú eres todopoderoso, eres grande, digno de toda adoración, de toda alabanza, de toda honra, de toda gloria. Digno, Dios mío, de que exaltemos y alabemos tu nombre. Digno, Señor, de que glorifiquemos tu nombre. Toda la gloria y toda la honra es para ti, Señor, en esta hora. Muchas gracias, Padre, por este momento que nos concedes, Señor, para poder orar a ti, Dios mío, y clamar estos minutos, Dios mío. Gracias por cada hermano, por cada amigo que está ahí pendiente, Señor, de este espacio en donde vamos a clamar, Dios mío. Bendice a cada uno, Señor. Toma cuidado, Padre, en esta hora, Señor, que tu mano bendita esté sobre cada uno de mis hermanos que están ahí, Dios mío, en sus hogares, quizás en un centro asistencial, en una clínica, en un hospital, y tienen una necesidad. Obra, Dios mío, un milagro. Ayúdale, Señor, fortalece su vida, Padre bendito, porque tú eres santo y eres poderoso. En esta hora, Dios mío, te pedimos, Padre, que seas tú obrando un milagro. Cada uno tiene una necesidad diferente, Dios mío, y hay muchos, Dios mío, que tienen diferentes dificultades, Señor, en su vida diaria, Padre bendito. Y cada uno, Dios mío, necesita de tu bendita y poderosa ayuda, Señor. Que seas tú tocando con tu mano de poder a cada uno, Padre, de los que están ahí, Dios mío, en esta hora. En el nombre de Jesús, y que sé, Dios mío, que están orando, están clamando, Señor, y están esperando un milagro. En esta hora te damos la alabanza y la adoración. En el nombre de Jesús. Oramos, Señor. Y voy a poner en tus manos estas oraciones permanentes. En el nombre de Jesús.
cada uno, Dios mío. En el nombre de Jesús. Oramos, Padre, por la vida de la vida, Señor, en el nombre de Jesús, de Betty de Ventura, Señor. En el nombre de Jesús oramos por su vida, por esa sanidad, de esa recuperación. Dios mío, ese insomnio, Dios mío, en el nombre de Jesús. También por la vida de Mario, por sanidad, Dios mío, en el nombre de Jesús, por Luis, por liberación de vicios, por Mario Pereira, por sanidad de parálisis, por Lucía Coto, por sanidad, Wilson Ortiz, por sanidad para volver a caminar, Salvador González, en el nombre de Jesús. También, Señor, por la vida de José Magdaleno Vázquez, por la vida también, Señor, de Marvin Ayala, Omar Romero Ayala, Digna María Ayala, Cristian y David Ayala, por liberación de cárcel, y Catherine Vanessa también, Señor, por Abraham López, por liberación de alcoholismo, por José Ofilio Lazo, sanidad de parálisis y un tumor en la columna, Douglas Antonio Saldaña, por ataques de epilepsia, Mari Flores, por sanidad de neuropatía, Moisés Ramos, por sanidad, por recuperación, Señor, de amputación en una pierna, por Ana María Sánchez, por enfermedad renal, por Mario Castro, por sanidad, Ángel Orellana, por libertad de cárcel. Oramos por Abilio Santos y Agustina Orellana, por sanidad, Giovanni Norberto, José Mauricio Valladares y Ruth Janet, por liberación de cárcel también, Rosa Villatoro, por sanidad del corazón, Lidia Flores, Señor, por sanidad de tiroides, Katia Abigail, por sanidad en los oídos, Ana Lea Orellana, por sanidad. Oramos también por Efraín Quinteros, por hemodiálisis. También, Señor, oramos por la vida de familia Hernández Chicas, por solución de problemas familiares, Franklin Antonio Salamanca, por sanidad y ansiedad, Leidin Romero, por sanidad de la presión arterial y bacteria en el estómago, María Luis Hernández, por sanidad de parálisis, Antonio, por protección divina para su hogar y su familia, Guadalupe Urrutia, por paz en su corazón y en sus pensamientos, Julia Díaz, viuda de Márquez, sanidad para volver a caminar, Norma Roxana Reyes, por sanidad de dolor en el pecho, Niña Kesia Roxana Reyes Hernández, por sanidad, Eduardo Chicas, por reconcilio, María Flor Hernández Maradiaga, por conversión, Guadalupe Escobar, por sanidad de cáncer, José Patricio Villalta, por protección de sus hijos en Estados Unidos, Niño Josué Guadalupe Sorto, por sanidad total en su cuerpo, Lilian Aguilar, por sanidad de fuerte dolor de cabeza y provisión de trabajo, Dinora Díaz, por sanidad y solución de problemas familiares, Anónima, por sanidad de cáncer en la vejiga, Rosibel Sánchez, por complicación de embarazo, el bebé está hospitalizado en el Hospital Rosales.
Oramos por Darwin, por liberación. Anónima, por liberación. Oramos también, Señor, por el niño Aarón Emanuel Reyes Vázquez, por sanidad. Oramos también por la vida de José Isidro, por sanidad de riñones, bronquios y triglicéridos. Matilde de Márquez, por sanidad en su cuerpo. Por Rosa Vigil, por sanidad en la columna. Elizabeth Álvarez, por vómitos frecuentes y menopausia precoz. Por Rosa, por diversas peticiones. También, Señor, oramos también por la vida, Dios mío, de Elvin Flores Corea, por Marisol Romero. Oramos, Padre, por la vida de Benicia Alfaro. Oramos por Miguel Acosta Salinas, Tregidio Salmerón, por Marcela Rivera, por protección y sanidad de asma y sanidad de fractura, por Sandra Alfaro, Dios mío, por Pasita Ramírez. En el nombre de Jesús, oramos en esta hora por esa vida, Señor. Alabado y glorificado sea tu nombre. Oramos también, Señor, por la vida de Miguel, por Marcela Rivera, por protección, Señor, en el nombre de Jesús de Nazaret. Oramos en esta hora por su vida, Padre. En el nombre de Jesús, ten misericordia en esta hora de su vida, Padre. En el nombre de Jesús de Nazaret, porque tú eres todopoderoso, Padre bendito. En el nombre de Jesús, oramos también, Padre. En el nombre de Jesús, por la vida de Óscar Edgardo Meléndez, por Nelson Pineda Pérez, Milton Elí Solís, por liberación de cárcel, Señor, y Francisco Gómez, por liberación de cárcel, y Dani Ramos también, por liberación de cárcel. También, Señor, oramos, Padre, por la vida de Alonso Vega, Josué Ángel y Natanael Reyes, por conversión. Otoniel Salmerón, por protección y sanidad en los huesos. Yasmín Abigail Solís Amaya, por trabajo. Mirna Yariza, por sanidad de hígado. Milton Elí Solís, por liberación del centro integral. Idalia Salmerón, por sanidad en el ovario. Armando Josué Mayén, por protección y bendición de trabajo. Oramos, Padre, por Obdulia Salmerón, por protección y sanidad de azúcar en la sangre y la presión arterial y problemas de sodio y sanidad en los riñones. Arquímedes Salmerón, por protección y sanidad de una hernia y bendición. Por Marta Alicia Ramírez, por sanidad en la sangre. Iris Yolanda, por ansiedad y conversión. Juan Ramírez, por sanidad de ácido úrico y azúcar en la sangre. José Santos Ramírez y Zuleima, por provisión de trabajo. María Candelaria Ramírez, por dolor en los huesos. Julio Amaya y Brian Hernández, por liberación de vicios. Lilian Marilí Hernández Amaya, por sanidad en su cuerpo. Hermana Santos Chica Vigil, por sanidad en la vista y diabetes. Elena Hernández, por salud, fortaleza y conversión de su familia. José Membreño, sanidad en el hígado y brazo. Hermana Rosa Emilia, sanidad del colon. Manuel de Jesús, por sanidad. Kenny Martínez, porque sufrió un accidente y está hospitalizado. Rosita González, por sanidad.
María Molina por bendición en su negocio. Oramos también por la vida de Santos Ramírez por sanidad, Alfonso por sanidad, Elizabeth Guevara por dolor en las rodillas, Génesis Martínez Pereira por cirugía, Blanca Yesenia Solórzano Pereira por sanidad de tumor en la cabeza, Reinaldi Gutiérrez por liberación de alcoholismo, Familia Fuentes Argueta por liberación, Elizabeth Saraí Reyes por protección y fortaleza, Dios mío, y por ese proceso, Dios mío, con su hijo también, Señor, oramos en esta hora que tengas misericordia. Por Magdalena Acuña, por sanidad al sistema respiratorio, Fátima Rosmery Guevara por depresión y amenazas, Keila Stephanie por trabajo, Josué Padilla Lazo por liberación, Isaías Mateo por sanidad de anemia y plaquetas bajas, Olga Patricia González por liberación de cárcel, Francisca Pereira por sanidad, Muchacho Anónimo por sanidad de fractura en una pierna en California, Anónimo por sanidad de cáncer en la vejiga, Brandon Ramírez, que está en coma ya que sufrió un accidente en una moto Uber, Luis Sosa por insuficiencia renal, Adela Pineda Portillo por sanidad en su cuerpo, Josué Luna por sanidad y dolor en los pies, sanidad de diabetes y dolor en los pies, Eufemia Portillo por sanidad en la garganta y salud en general, Karen Rodesno por sanidad de gastritis, Anónima por sanidad de fractura en una pierna, María Dolores Aguilar de Calles por protección divina para ella y sus hijos, Yaneli Vázquez por sanidad, Inés Fuentes por sanidad, Carla López por sanidad y restauración, Mario Pereira por sanidad. Oramos también por Jonathan García por conversión. Familia Romero, Señor, en el nombre de Jesús. Teófilo Guadalupe González, sanidad en la vista. Carmen Machado, sanidad en su cuerpo. María Mauricia Vázquez, por sanidad y protección para sus nietos. María Demetria, viuda de Ramírez, por sanidad. También, Dios mío, oramos, Padre, por la vida, Señor, de María Santos Pérez Cortés, por sanidad.

Pastor Pedrino Vázquez por sanidad, Berta Prudencio por sanidad, Eugenia Hernández por sanidad completa, Manuel Quintanilla y su esposa Clara de Quintanilla por sanidad en los riñones, Victorina Orellana y familia por toda la familia, Oneida González por problemas cardíacos, Carlos Herón por sanidad de leucemia, Wilman Alexander Renderos por sanidad de dos hernias, Araceli Santos por sanidad, Francisca Benítez por sanidad en los pies y en su estómago, Anónima por conversión, Matilde Salmerón por sanidad, María Carmen Andrade por sanidad de azúcar en la sangre, Gloria Argueta por sanidad de diabetes y conversión de sus hijos. Oramos, Señor, por la vida, Señor, de Matilde Salmerón por sanidad, María Carmen, Dios mío, Andrade por sanidad de azúcar en la sangre. Oramos también por la vida, Señor, de Lady Yorleni Nolasco por sanidad en el corazón, Virginia de Mejía por sanidad de un tumor, Lilian Aracelis por sanidad en su cuerpo, Norma Gómez por sanidad, Elba Noemí, ansiedad y depresión, José Castillo, sanidad y protección, Salvador Rivera por cancelación de deudas, Marilyn González por sanidad, Mari Hernández por sanidad en su cuerpo, Angelina Hernández por diferentes enfermedades, Josefina García por sanidad, Angélica Vázquez por sanidad en los pies, Rosibel Sánchez por problemas en el del embarazo, Cecilia Reyes por sanidad en su cuerpo, Gilberto Martínez López por sanidad de azúcar en la sangre, Andrea Noemí Martínez por sanidad de gastritis y azúcar en la sangre, Ana María por fortaleza y provisión de trabajo, Isaí Hernández por conversión y liberación de vicios, y Candelaria Gómez por sanidad en las rodillas. Todos ellos, Dios mío, son parte de las oraciones permanentes, Señor. Pero también oramos por Rosalina Argueta, por ese dolor en el brazo. José Raúl Alvarado, por protección de viaje también, Señor, allá en los Estados Unidos. Y también, Dios mío, por cada uno, Señor, de los que tienen, Señor, esas peticiones y esas necesidades. Obra, Dios mío, en el nombre de Jesús de Nazaret, porque tú eres fiel, Dios mío, justo y verdadero, Padre. En el nombre de Jesús de Nazaret, gracias, Padre eterno. En el nombre de Jesús de Nazaret, en esta preciosa hora clamamos grandemente, en el nombre de Jesús. Hemos recibido tu misericordia este día y todos los días de nuestra vida. En el nombre de Jesús, pero sí también hay amigos que no han decidido entregar su vida todavía también, Señor. Y yo quiero clamar por ellos también, porque son también almas que necesitan de ti. Así como hay enfermedad física que se desarrolla en los cuerpos, también hay una enfermedad espiritual que se desarrolla en el alma, y ese es el pecado. Y yo clamo, Dios mío, por cada amigo, que tomes cuidado de su vida, Señor. Que si hasta este momento tú le tienes con vida y le permites estar escuchando esta oración, Señor, es porque a ti te ha placido, Dios mío, que se salve su vida, que se salve su alma. Y yo clamo por ellos, Dios mío, que tengas misericordia de ellos. Que les ayude, Dios mío, que toque su corazón para que puedan recibirte, para que puedan, Dios mío, entregar su corazón ahora que pueden hacerlo, Dios mío. Toca sus vidas, de aquellos hermanos también, Dios mío, que quizás están en medio de la dificultad también, Señor,

0: Quizás ha habido algún error, alguna equivocación, pero tú tienes el poder también de perdonarles. Toma cuidado, Señor, porque tú nos guardas, nos ayudas. Eres misericordioso con nosotros. Dice tu palabra, te acuerdas de que somos polvo. En el nombre de Jesús de Nazaret, yo clamo también por ellos, por aquellos que se han alejado, que un día estuvieron al frente de la batalla, Dios mío, de la lucha. Fueron atalayas también, Dios mío, de este evangelio. Pero ahora quizás por alguna dificultad, por algún problema, ahora, Dios mío, han abandonado tu misericordia, tu regalo de la salvación. Yo clamo por ellos también, Señor, porque les amamos también, Dios mío, porque amamos, Dios mío, y queremos que se restauren, que vuelvan nuevamente, Dios mío, que puedan ser parte nuevamente, Dios mío, de este redil, y que puedas ser tú nuevamente ese buen pastor para ellos. En el nombre de Jesús, ayúdanos, Señor, para enfrentar los desafíos, las dificultades, los problemas. Que no veamos, Dios mío, a diestra ni a siniestra, sino que te podamos ver a ti, Dios mío. Que no pongamos nuestra confianza en el hombre, sino que nuestra confianza, nuestra fe esté totalmente esa raíz en ti, Dios mío. Que estemos fundados en ti. Que tú eres la vid y nosotros los pámpanos. Y que estemos bien, Dios mío, agarrados de ti, como pámpanos para dar frutos. Frutos dignos de arrepentimiento, fruto, Dios mío, del Espíritu Santo. Fruto de gozo, de paz, de paciencia. Fruto, Dios mío, de templanza. Para poder, Dios mío, también ser santos como tú eres santo, Dios mío. Para santificarnos cada día, para ser apartados cada día, Dios mío. Para que tu iglesia continúe, Dios mío, y siga llevando las sendas antiguas. Para que podamos seguir adelante y no caigamos, Dios mío, en las costumbres. Para que no caigamos, Dios mío, en los rudimentos del mundo, sino que nos mantengamos, Señor, siempre a la defensiva, Dios mío, en contra de todo aquello, Dios mío, que el enemigo quiera poner en nuestras vidas. Que haya, Dios mío, siempre de tu ayuda para la iglesia también, que necesitamos cada día afrontar las dificultades, los problemas, el modernismo. Afrontar, Dios mío, muchas veces tantas, Dios mío, olas de falsos profetas, de personas, Dios mío, que tuercen el evangelio. Y que no es, Dios mío, nuestra lucha contra ellos, sino que más bien, Dios mío, queremos que ellos entiendan también lo que es el verdadero evangelio. Porque nuestra lucha, dice tu palabra, no es contra sangre ni carne, no es contra aquellos que tuercen la palabra, sino que es contra las huestes del enemigo, Dios mío, que tratan de dañar el evangelio puro y sin mácula. En el nombre de Jesús te pedimos que nos ayudes también, Señor, porque necesitamos, Dios mío, cada día de tu Espíritu Santo para vencer a las huestes del enemigo. Necesitamos cada día, Dios mío, estar al pendiente de nuestra vida espiritual, porque dice tu palabra que el que piensa estar firme, que mire, que no caiga. Por eso necesitamos, Dios mío, también una sanidad espiritual todos nosotros, así como necesitamos esa sanidad física de esos problemas físicos, también esa sanidad espiritual, que tu Espíritu Santo, Dios mío, sane esas heridas, sane esa enfermedad de todo pecado, de todo mal, de todo aquello, Dios mío, que esté dañando esas vidas en lo espiritual. Así como estás obrando en lo físico, tú puedes obrar, Dios mío, en nuestra vida espiritual, cada día ser mejores, que al predicar el evangelio, Dios mío, la gente se convierta, la gente, Dios mío, atiende el llamado, y que nosotros seamos sabios para predicar tu palabra también. En el nombre de Jesús, que hablemos de tu amor, que hablemos de tu bondad, Dios mío, aquellos que escuchan, para que sepan que hay un Dios que les ama, un Dios que tiene mucho amor para ellos, un Dios que no quiere que nadie se pierda, sino que todos procedan a un arrepentimiento. Con esa sabiduría poder llevar el evangelio, Dios mío, para que la gente se aperciba, Dios mío, de que tú estás con los brazos abiertos, no para dañarle, no, Dios mío, para hacerle mal, sino para sacarlo de ese mundo en donde está perdido, Señor, en donde no lleva buena dirección, en donde su camino, Dios mío, está solamente a lo malo. Por eso necesitan, Dios mío, de la iglesia, para que encuentren luz y dirección, Señor, en el nombre de Jesús de Nazaret. Por eso en esta hora clamamos por la iglesia y clamamos también por nuestros dirigentes en nuestro país. Dios mío, que les dé sabiduría, capacidad, Dios mío, para dirigir, que los bendigas, que les ayudes a cada uno, Dios mío, así a cada dirigente de cada país, Dios mío. Oramos, Señor, en el nombre de Jesús, que tengas misericordia, les ayudes para que actúen siempre con sabiduría, Padre. En el nombre de Jesús de Nazaret, te damos las gracias. Bendice, Dios mío, el ministerio radial. Toma cuidado de todo, Dios mío, lo que se trata de la radio, tanto lo espiritual como lo económico, Dios mío, para poder seguir llevando el mensaje, Dios mío, y no parar hasta que tú vengas, Señor, y seguir llevando esta palabra a muchos lugares donde quizás alguien no puede llegar físicamente, pero la radio puede llegar a través de la señal. Guárdanos en este día. Hemos orado, te hemos clamado, hemos pedido, Señor, y todo lo hemos hecho en el nombre del Padre, del Hijo y del Espíritu Santo, Señor. Amén y amén, Señor. Hemos orado, hemos clamado en esta hora, esperando, ¿verdad?, en que el Señor va a obrar un milagro.
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Que el Señor les bendiga en esta hermosa noche. Sean bienvenidos y bienvenidas a este hermoso espacio titulado Cuerdas del Alma. Por ahí teníamos las alabanzas, Enséñame Señor, y también Lo que aborrece Cristo. Así que vamos a continuar complaciendo. Les saluda a su servidora Saraí Ortiz. Con la ayuda de nuestro Dios vamos a estar por acá acompañándole. Dice por acá, Dios le bendiga, me complace con la alabanza. Final trompeta, la escuchamos en Colonia Las Flores. Saluditos hasta Colonia Las Flores. Ahí están en fina sintonía. Saluditos hasta Canadá, nuestra hermana Abby. Hasta Perkin, al hermano Wilfredo Argueta. Por acá también tenemos unas notas de voz de nuestra hermana Adela Pineda. Así que vamos a ir complaciendo, dice hermana Ana Lea. Bienvenida, dice, gusta tomar un cafecito. Pues vamos a comenzar ya a buscar ese café. Esperando su fina sintonía y que juntos pues exaltemos el nombre de nuestro Dios a través de las cuerdas. Nos vamos a quedar con el tema final trompeta. Luego estaremos escuchando el tema Árbol Celestial, saludando a nuestro hermano Gregorio Pereira. Y así vamos a ir leyendo y escuchando también esas notas de voz. Así que continuamos con esta bendición y nos quedamos con los hermanos Alvarado.

0: Muy bien, ahí teníamos ese hermoso tema, El Sembrador. Así que tenemos las 9:42. Continuamos disfrutando de este espacio gracias a la cortesía de Lácteos Bonía, donde vamos a estar escuchando alabanzas de cuerda. Saludamos a nuestra hermana Pasita de Ramírez. También queremos saludar a los hermanos que se han estado reportando desde Honduras, a Ana Briseida y a Josué Calé, que están ahí en la sintonía. Por supuesto, a nuestra querida hermana Maximina Domínguez, al hermano obispo, también a la hermana Francisca, a nuestro hermano Jorge Alberto Sosa y también a nuestra querida hermana Elvia de Centeno, quienes se han estado reportando solicitando las hermosas alabanzas. Tenemos unas solicitudes bastante grandes, así que vamos a estar complaciendo a los hermanos que nos han solicitado las dos alabanzas, solamente una para poder lograr complacerles a todos los que se reportan. Ya tengo otras dos solicitudes más, pero vamos a abrir estos mensajitos hasta lograr salir con las que tenemos pendientes. Así que nos vamos a quedar ya en estos momentos saludando a nuestra hermana Adela Pineda con el tema Carro de Israel. Luego tenemos el tema Búscame, el tema Jonatán, Hoy es tiempo de venir, y así vamos a ir agregando también el tema Allá en aquel reino. Así que usted no se preocupe, que vamos a continuar si este espacio pues llega hasta las 10, pero de 10 a 11 todavía tenemos un espacio disponible. Así que solamente pedirle de su paciencia y con mucho gusto vamos a estar escuchando esos temas que usted ha solicitado.
1: El carro de Israel con destino. Les decimos que pueden subir al carro y de vez amárrense los cinturones. En un momento nos vamos con el hermano Virgilio. Arránquenos la Cherokee, hermano Gilo.

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1: Muchas gracias por mantenerse ahí en la sintonía de la 94.9.
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1: Arrancamos este espacio ya de alabanzas variadas, pero aún tenemos algunas alabanzas pendientes.
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1: Tenemos el tema Allá en aquel reino.
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1: Y dice por acá nuestra hermana Ana María Sánchez desde Carolina del Norte. Muy buenas noches, mi hermana Saraí. Que Dios me la bendiga grandemente. Aquí pidiendo por favor escuchar una alabanza. Lágrimas de en el desierto. Gracias, dice, Dios bendiga a su familia. Con mucho gusto vamos a estar escuchando a los salmistas de Jehová con ese hermoso tema. Hermana Fortunata Márquez nos escribe: Dios le bendiga, hermana Sarita, es un gusto oírla. Bienvenida al turno, una alabanza por su llaga, bendiciones, feliz noche. Ya tenemos lista y ese tema también. Y por acá saludamos a la hermana Karina, que nos está solicitando el tema El Shaddai. También tenemos otra petición por acá. Dice: Dios le bendiga, quiero la alabanza por amor de los voceros de Cristo. Así que vamos a ir complaciendo ya con esos temas, esperando que usted siga en la sintonía. Saluditos a todos los oyentes que están ahí en esos radios receptores, los hermanos que están a través del internet. Así que saluditos a todos los departamentos de nuestro querido país, El Salvador. Y por supuesto a nuestros hermanos que están en el exterior. Muchas bendiciones y continuemos escuchando estos hermosos temas. Nos quedamos con el tema Allá en aquel reino.

0: continuamos con esta bendición. Tenemos las 10:33. Hacerle desde ya la invitación para que usted se mantenga en la sintonía, ya que a eso de las 11 de la noche vamos a estar escuchando un mensaje de la palabra de nuestro Dios.
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0: Así que usted manténgase pendiente. Más adelante vamos a estar dando a conocer el tema del mensaje y por supuesto el nombre del predicador. Pero mientras tanto vamos a continuar disfrutando estas alabanzas variadas, y en estos momentos nos quedamos con el tema "En un aposento alto".

0: Escuchábamos el tema Sol de Justicia. Saludando hasta Ocicala a nuestra hermana Celeste. También queremos enviar saludos a nuestro querido hermano Emérito Rosa. Por ahí estuvimos complaciendo con el tema Josué 10:12. Solamente 15 minutos nos separan de las 11 de la noche. Y usted sabe que a esa hora tenemos una cita para escuchar un mensaje de la palabra de nuestro Dios. Así que la audiencia está al pendiente y vamos a escuchar a petición de la audiencia en Aguasarca, Ocicala. Dice por acá, Dios le bendiga. Puede poner un mensaje del pastor Belisario Molina para las 11. Y como nosotros acá en Radio El Buen Pastor nos gusta complacer a nuestros oyentes, vamos a estar escuchando un mensaje de nuestro pastor Belisario Molina. Y en esta oportunidad estaremos escuchando el tema No perdamos lo que hemos recibido de Dios.
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0: Les repito el tema porque esto va a estar bueno. Se titula No perdamos lo que hemos recibido de Dios. Así que la invitación está hecha. Manténgase usted ahí en la sintonía. Y juntos edifiquémonos en la palabra de nuestro Dios. Así que ya dentro de unos minutos vamos a dar entrada. Mientras tanto, vamos a escuchar este hermoso tema, Tomando de la Fuente.

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3: Oramos que tu mano sea sobre cada vida necesitada, sobre cada corazón. Te pedimos, Señor, que nos hables y que a la vez, Señor, pongas tu mano de sanidad, de liberación, de respuesta poderosa a cada petición que han enviado hasta este púlpito y los que están conectados también, Padre. En el nombre de Jesús de Nazaret, en tus manos de misericordia les ponemos y declaramos tremenda bendición para cada uno de ellos. En el nombre de Jesús, amén y amén. Amén. Gloria a Dios. Vamos a leer la palabra en el capítulo número 28 del libro de Ezequiel. Ezequiel, capítulo número 28. Gloria a Dios. Gloria a Dios. Gloria a Dios. Estamos con Ezequiel 28 y el pasaje que leemos. Gloria a Dios.

El versículo, hermanos, que vamos a leer es el versículo número 13, para que tengamos una lectura. Dice el 28:13 de Ezequiel: en Edén, en el huerto de Dios, estuviste, de toda piedra preciosa era tu vestidura, de cornerina, topacio, jaspe, crisólito, berilo, iónice, zafiro, carbunclo, esmeralda y oro. Los primores de tus tamboriles y flautas estuvieron preparados para ti en el día de tu creación. Tú, querubín grande, protector, yo te puse en el santo monte de Dios. Allí estuviste, en medio de las piedras de fuego, te paseabas. Perfecto eras en todos tus caminos, desde el día que fuiste creado, hasta que se halló en ti maldad. A causa de la multitud de tus contrataciones, fuiste lleno de iniquidad y pecaste. Por lo que yo te eché del monte de Dios y te arrojé de en medio de las piedras del fuego, oh querubín protector. Se enalteció tu corazón a causa de tu hermosura. Corrompiste tu sabiduría a causa de tu esplendor. Yo te arrojé por tierra delante de los reyes. Te pondré para que miren en ti. Con la multitud de tus maldades y con la iniquidad de tus contrataciones, profanaste tu santuario. Yo pues saqué fuego de en medio de ti, el cual te consumió, y te puse en ceniza sobre la tierra a los ojos de todos los que te miran. Todos los que te conocieron de entre los pueblos se maravillarán sobre ti. Espanto serás y para siempre dejarás de ser. Amén. Tenga la bondad de sentarse.

Este pasaje nos habla de el querubín y yo pues quiero nada más hacer mención de que este pasaje también está revelado en el libro de Isaías y lo vamos a leer en un momento, pero quiero exponer los detalles que son necesarios que nosotros entendamos de cómo se puede perder lo que hemos recibido de Dios. No perdamos lo que hemos recibido de Dios. Me dicen amén. Primero, reconocer que hemos recibido de Dios el primer paso que debe estar en nuestro corazón y en nuestra vida. Hemos recibido del Señor. Dios ha sido bueno en otorgarnos la identidad que ahora tenemos, buena, mala, más o menos, pero al final Dios nos ha entregado en el sentido real sus beneficios, su amor, su gracia, su ternura, su amor y su verdad. Este ser que le llamamos, aquí le llaman el querubín protector, es una de las de los pensamientos divinos que Dios determinó, hermanos, crear como el principio de su gracia y de su amor. Solo reveló la creación de este ser, porque la creación de los demás no lo revela la Biblia, y que son, según el capítulo 5 del libro de Apocalipsis, dice que los ángeles son millones de millones, es decir que el Señor se dedicó a crear ángeles, serafines, querubines, arcángeles. Parece ser que ha sido la tarea de Dios en la eternidad pasada dedicarse a la creación de seres, como en el caso de Adán, que fue una tercera creación, una segunda creación, o una tercera creación en el caso de Adán, de dedicarse a formar criaturas de acuerdo al sentimiento divino. Y por ejemplo, la Biblia no habla mucho de los arcángeles, pero sí hay, aunque hay poquitos mencionados, habla serafines, que también son pocos mencionados, de ángeles son los que más se menciona en la Biblia, y de los querubines, que se menciona en el capítulo 1 de Ezequiel, se mencionan en el Apocalipsis como seres vivientes, y aquí que se menciona el querubín principal que el Señor determinó crear. Este tipo de seres, Dios los crea, como dice el libro de Hebreos, que son poderosos en gloria. Así dice la Biblia, que son poderosos en gloria y que aún tienen una grandeza tan tremenda que cuando el Señor revela en el libro de Hebreos, refiriéndose al hombre, dice que el hombre fue creado un poco menor que los ángeles. Es decir, que los ángeles tienen un principio de creación de mayor nivel. El hombre dice que fue creado menor que los ángeles. Y esto es necesario que usted lo vea en materia de creación divina con respecto a los seres angelicales o a los seres extraterrestres que están fuera de nuestra compostura terrenal. El Señor se dedicó a crear seres y extraños seres, porque los querubines son bastante extraños, y yo le quiero dar, para que usted vea más o menos la idea de un querubín, si usted lo busca en Ezequiel capítulo 1 conmigo, si me hace el favor de buscarlo en el capítulo 1 del libro de Ezequiel, por favor, dice así. La Biblia señala a estos seres, y el versículo número 3 dice, aún el 4, dice: miré y he aquí venía del norte un viento tempestuoso y una gran nube con un fuego envolvente, alrededor de él un resplandor y en medio del fuego algo que parecía como bronce refulgente, y en medio de ella la figura de cuatro seres vivientes. Aquí está. Lo mismo le llama en el libro de Apocalipsis a los querubines. Y esta es su apariencia. Había en ellos semejanza de hombre. Cada uno de ellos tenía cuatro caras
y cuatro alas, y los pies de ellos eran derechos, y la planta de sus pies como planta de pie de becerro, y centellaban a manera de bronce muy bruñido. Debajo de sus alas, a sus cuatro lados, tenían manos de hombre, y sus caras y sus alas por los cuatro lados. Con las alas se juntaban el uno al otro, no se volvían cuando andaban, sino que cada uno caminaba derecho hacia adelante. Y el aspecto de sus caras era cara de hombre, cara de león, al lado derecho de los cuatro, y cara de buey, y a la izquierda en los cuatro. Asimismo, había en los cuatro cara de águila. Así eran sus caras. Y tenían sus alas extendidas por encima, cada uno dos, las cuales se juntaban, y las otras dos cubrían sus cuerpos. Y cada uno caminaba derecho hacia adelante, hasta donde el Espíritu les movía que anduviesen. Andaban, y cuando andaban no se volvían. Cuando dice, cuanto a la semejanza de los seres vivientes, su aspecto era como de, mire, esto es importante, dice, como carbones de fuego encendidos, como de visión de hachones encendidos, que andaba entre los seres vivientes, y el fuego resplandecía, y del fuego salían relámpagos, y los seres vivientes corrían y volvían a semejanza de relámpagos, mientras, hasta ahí, si usted ve, son seres extraños, con caras, con pies derechos, con alas, se cubren, y dice que tienen hachones de fuego. Es un espectáculo ver a un querubín, ver a un ser viviente, ver a un ser de esta dimensión. Por lo menos habla de cuatro alas que estos tenían. Los serafines, según el libro de Isaías, tienen seis alas. En cambio, estos tienen cuatro. Pero vea, están los arcángeles también, que no lo voy a mencionar ahorita, que peleaba por el cuerpo de Moisés. Pero si uno mira estos seres tan poderosos y tan grandes, llenos de gloria, es un trabajo meticuloso de parte de Dios el crear seres así, crearlos que a nuestra semejanza, pues nada que ver. Ni tampoco dice que eran conforme a la semejanza divina, porque Dios hizo al hombre conforme a su imagen y a su semejanza, pero a estos seres les puso características muy puntuales, sentires o según el afecto de Dios, hacerlos de esta manera. Y por supuesto, esta es una cuestión misteriosa, ver seres llenos de fuego, centellando, con caras por todos lados, y que tienen, bueno, aquí usted lo puede ver, podemos seguir hablando de ellos, pero no me quiero detener en estas figuras, porque también hay otros que solo están alrededor del trono de Dios, los serafines, que son como servidores del trono de Dios, que van al altar, ponen el tizón en la boca de Isaías y sirven al altar, y otros que son adoradores, dice que adoran día y noche, y dicen: santo, santo, santo, toda la tierra está llena de tu gloria. Es decir, que fueron creados para adorar. Amén. Eso sí, estamos claros, que todos estos seres fueron creados para adorar. La adoración es un elemento importante en el corazón divino, porque Dios es digno de toda alabanza y de todo honor y de toda honra. Levante la mano y digan amén si Él es digno de todo honor y de toda honra. Ahora, el Señor lo ha establecido como un elemento primordial, ya que la alabanza es, hermano, lo que trasciende las fronteras terrenales y eternas. Es decir, la alabanza no solo queda aquí en la tierra, sino que trasciende a la eternidad. Y si hablemos al revés, la alabanza comenzó en el cielo y se trajo a la tierra. No es que la alabanza se creó en la tierra para ir al cielo, sino que la alabanza fue creada en el cielo para traerla a la tierra. Y esto nos debe dar a nosotros un perfil ya más serio de lo que representa ser un adorador para el Señor. No es fácil serlo, pero sí es importante tenerlo claro. Cuando el Señor decide perfeccionar la alabanza y crear los seres maravillosos, poderosos, hermano,
En el cielo hay una fiesta increíble día y noche. Es decir, el cielo es ruidoso. El cielo no es como la gente se lo imagina. Jardines, florcitas. Porque así he escuchado algunas personas que se les ocurre estar pensando que el cielo son jardines y que son florcitas y que todo es calmado allá. Realmente en el cielo hay, hermanos, cuando Dios habla, dice que la voz del Señor es como estruendo de muchas aguas, así. Hace unos días fuimos al mar y estuvimos por ahí con mi esposa y escuchamos el mar chocar con las rocas y escuchamos aquello muy violento en estos días pasados. Y uno dice que la voz del Señor es así, es ruidosa. Es como, hermano, bueno, y en el monte del Sinaí, cuando el Señor descendió, dice la Biblia que había fuego tremendo y unas grandes llamaradas, pero increíbles, que dice que el monte temblaba sin parar. Era un terremoto permanente cuando él estaba dando los 10 mandamientos desde el fuego, y el pueblo tuvo temor, tuvo terror escuchar la voz de Dios. Tanto que le dijeron a Moisés: Moisés, mejor que te hable él a ti y después tú nos decís a nosotros, porque escucharlo da miedo. Es que a la presencia del Señor tiembla la tierra, dice la Biblia. ¿Cuántos dan gloria a Dios por eso? Y a la presencia de Dios es algo especial que nosotros debemos de reconocer su grandeza. Eso fue tremendo, hermano. El pueblo tuvo miedo el estar oyendo y viendo aquella llamarada de fuego. Yo creo que cualquier de nosotros se nos hubiera ido, hermano, se nos va también la onda. Saber que en el cerro, aquí en San Salvador, cae el Señor y desde ahí las llamaradas, saliendo gigantescas llamaradas de 3 kilómetros, de 4 kilómetros, a la manera del sol, y en medio de esas llamaradas, la voz del Señor. Y dice que eso es una voz. Luego dice en el capítulo 1 del libro de Apocalipsis que cuando Juan se dio la vuelta, la voz del Señor era como estruendo de muchas aguas. Es decir, que la voz del Señor es tronante, es sólida, es poderosa. Digan gloria, denle un aplauso a esa voz maravillosa del Señor para nosotros. Hay personas que les gusta que les hablen suave, pues van perdidos. Si va a ir al cielo, va a ir a escuchar una cosa increíble. El cielo es ruidoso. Es decir, no paran día y noche. Santo, santo, santo. Toda la tierra está llena de su gloria. Y me imagino que han de intervenir otros músicos celestiales, algunos ángeles con otra adoración. Es que es una cosa, ha de ser maravilloso estar. Y dice que nosotros nos vamos a unir a ese gran coro celestial el día que vayamos. Como iglesia al Señor, lo adoraremos en espíritu y en verdad eternamente y para siempre, unidos con los ángeles. A usted no le alegra mucho, pues. Tal vez si canta con los hermanos Flores, tal vez se alegra. Aquí hay gente que con la máquina estarían felices. Regálame sonido, no me van a quitar ahorita. Ahora, dice la Biblia acá, en Edén, en el capítulo 28, dice: en Edén, en el huerto de Dios, estuviste, de toda piedra preciosa era tu vestidura. Y mire cómo Dios había hecho a este ser. Decide crearlo, y el vestido que Dios le pone, pero mire qué vestido, hermano, es algo extraordinario. Hoy cuando uno mira en las pasarelas de Hollywood y mira en la alfombra roja, ve venir a una gran actriz, ¿verdad? Y ve venir a otra por ahí. Y es multimillonaria la india esa, ¿no? Y entonces, y aparece, y lo que trae es un collar que vale 3 millones, ¿verdad? Un collarcito con una su piedrecita, o trae una su pulsera, o unos zapatitos ahí con 2 chonguitas, y dice que vale 3 millones cada uno. Pero mire, así viste el hombre en su forma más esplendorosa. Pero mire Dios cómo hace a sus criaturas. Dice que en el huerto de Dios estuviste, de toda piedra preciosa era tu vestidura. Enumeremos las piedras preciosas, por favor. Número 1, de cornerina, topacio, jaspe, crisólito,
berilo, ónice, de zafiro, carbunclo, esmeralda y oro. ¿Se imagina usted un ser con esa pedrería sobre todo su vestido? Es que era algo maravilloso ver a ese ser. Fue impactante, por supuesto, fue algo distinguido, algo especial, que la palabra de Dios lo señala, porque las cosas que Dios hace, las hace bien y en gran manera bien las hace nuestro Señor. Amén. Ahora, dice la Biblia de que aquí me gusta esto, que primero le pone el vestido, hace ese ser, lo pone maravilloso, se impactan todos los demás seres, porque, amado, es que es algo extraordinario cómo Dios hizo a ese ser. Y no sé si usted lo puede ver, era oro celestial, berilo celestial, carbunclo celestial, ónice celestial, zafiro celestial. Era algo creado por Dios en el cielo. Aquí estamos hablando en el cielo, y Dios le hace una vestimenta a este ser, y luego el Señor prepara por primera vez en la Biblia, son mencionados los instrumentos musicales, y dice: los primores de tus tamboriles, hablando de la flauta, y las flautas, dice los de la batería, y las flautas estuvieron preparados para ti en el día de tu creación. Los instrumentos, es decir, todo lo que son instrumentos de viento, de percusión, hermano, se prepararon ese día. Dios creó los instrumentos, creó las baterías, creó las flautas, creó todo. Si usted lo mira, el Señor hace una preparación extraordinaria. A Dios le encanta la música, le encanta la adoración, le encanta que se cante, le encanta que se adore, le encanta que haya fiesta, le encanta, levanten la mano y digan gloria a Dios, amén, amén, amén. A Dios le encanta, hermano, cambiar las caras de tabla que alguna gente tiene, amén. Eso es importante entenderlo. A Dios le encanta eso. Pero a nosotros no nos encanta eso. Los seres humanos somos mero egoístas, porque ¿qué le alegra a usted? Veamos, ¿qué le alegra a usted? Yo sé que hay cosas que le alegran. Lo primero que nos alegra todo es la plata. Es decir, si a usted le entregan un cheque de 5,000 pesos hoy, hermano, usted saltaría alegría. Y de repente le dice, mire, se sacó la lotería, 175,000. Ni viene a la iglesia el desgraciado ya, porque se va a ir a vagar. Es decir, andaríamos felices. Así que el dinero nos produce satisfacción de poder, porque con el dinero usted puede ir a cumplir sus deseos para alegrarse la vida. Número dos, a veces los seres humanos nos alegra cuando alguien nos elogia, cuando nos dice que estamos guapos, que somos inteligentes, que somos bonitos, que somos especiales. ¿Nos alegra o no nos alegra? Ni cabemos cuando nos dicen eso. Cuesta que lo digan, pero lo dicen de alguna manera. Eso está duro que se lo diga, porque ni la mujer le dice nada al hombre, ni el hombre a la mujer, a veces ni entre los hermanos, somos meros simplones en la vida terrenal, pero eso nos alegra. Algo más que nos alegra son las cosas nuevas: ropa nueva, vestido nuevo, carro nuevo, casa nueva, todo lo nuevo, un nuevo estudio, una nueva universidad, un nuevo colegio. Hay una emoción tremenda, ¿eh? Una nueva novia, un nuevo hombre, una nueva mujer, todo alegra. Pero con respecto a Dios, el hombre no ha logrado entender que a Dios le alegra tenernos como su pueblo. A Dios dice que Él se goza en la alabanza de su pueblo. Él se alegra en la alabanza. Entonces, lo que a Dios le alegra no es la plata, porque la tiene toda. Él es el dueño del oro y de la plata. Un buen amén a eso. Y eso sería interesante que usted lo recuerde, que Él es el dueño del oro y la plata. Número dos. Al Señor no le alegra, hermano, Él es el dueño de la tierra. Toda la gente dice, este es mi terreno, ¿qué cuento? Nada es nuestro, la tierra es del Señor, y se acabó. Y Él se la da al quien Él quiere, porque todos mueren, solo Él permanece. Así que es importante entender que Él es el dueño de la tierra. Él es el dueño del sol, el dueño de la luna, el dueño, hermano, del universo. Él es el dueño de todo. Entonces al Señor no le preocupa eso, porque Él es el dueño del cielo, de la tierra y de los confines del universo. Entonces Él se dedicó a ver la alabanza, su reinado,
su gloria. Al crear a una criatura, no solo la hizo poderosa en gloria, no solo la hizo, porque son poderosos. Un día probó el Señor a un ángel una noche. Estaba el pueblo de Israel, iba a ser atacado por los asirios. Y el pueblo de Israel no tenía poder para vencer a los asirios. Y el Señor mandó un ángel nada más. Y mismo que uno chiquito, ¿verdad? Un angelito. Y dice que mató 185 mil soldados en una noche. Es una matazón, hermano, los enemigos del Señor, del pueblo de Dios. Una noche, 185 mil. Mire qué poder tiene un ángel. Es decir, que uno no puede pensar que los ángeles no tienen poder. Pero ve acá, entonces quiere decir que a Dios no le importa tanto el poder, ni el dominio, ni el dinero, ni la grandeza, ni los paseos. Porque dice que Él cabalga sobre los cielos. A mí siempre me llamó la atención esto, que los paseos de Dios no son, bueno, usted dice, voy a ir a pasear a Cancún, voy a ir a pasear a Estados Unidos, voy a ir a pasear a no sé a dónde, pero todo es aquí en la tierra. Pero el Señor dice que Él no pasea en su creación, sino que Él dice que Él cabalga sobre los cielos. Y eso es de ponerle atención, que el Señor, para ir a darse sus paseos, sale de su creación. Porque Él hizo los cielos de los cielos de los cielos. Entonces cuando Salomón dice, Señor, le dice, te voy a hacer una casa. Y de repente Salomón reacciona y dice, yo haciéndole un templo a Dios. ¿Por qué le estoy haciendo un templo a Dios? Señor, le dice, perdóname, yo estoy loco. Quiero venir a meterte a cuatro paredes cuando yo sé que ni los cielos de los cielos de los cielos te pueden contener. Entonces Salomón revela, hermano, la inmensidad de Dios, que ni los cielos de los cielos de los cielos lo pueden amarrar. Dios no entra a su creación, sino que Él se sale de la creación que le ha hecho. Y por eso revela esta gema, este versiculito bien bonito. Dice que Él cabalga sobre los cielos. La palabra cabalgar, a ver, no puedo decir que tiene un caballo Él, ¿verdad? O puede ser que sí, uno no lo sabe. Alguna gente dice, ¿hay caballos en el cielo? Pues algunos decimos que sí, otros dicen que no, porque dice la Biblia que el Señor regresa en caballo, Él regresa montado sobre un caballo a la tierra. Entonces son cosas misteriosas de la palabra de Dios, pero ahí están. Pero no le interesa eso a Dios, su poderío, aún ni sus paseos que Él va a dar. Aún dice que la tierra es el polvo de sus pies, es el estrado de sus pies, la tierra. Es que la tierra está por ahí abajito y Él está arriba de la tierra. Pero esto sí le interesa al Señor, cuando se trata de la adoración, cuando se trata de que sus criaturas sean preparados para adorar y que la adoración sea un elemento importante para Él, ahí sí Dios se mete a fondo. Y aquí creó a este ser, lo hizo bonito, lo hizo con piedras preciosas, lo hizo guapo, maravilloso, así como lo ha hecho a usted. Dele un aplauso al Señor, que también Dios lo ha hecho bonito a usted. Esa nariz que usted tiene, ese pelo así medio que tiene, Dios lo hizo. Es decir, no se enoje, porque fue decisión divina. Y aquí sí que no la podemos doblar. Usted no puede decir, estas piernas yo las hice, ¿cuál? Es que este pecho que tengo no me gusta. Nah, Dios lo hizo y se acabó. Ahí sí, sí, usted no decidió nada. Dios ha hecho hasta la estatura que usted tiene, lo 1.30, 1.40, 1.50, 1.10, ¿verdad? Hay algunos que son 1.10, amigos de Zaqueo, no importa, Dios lo ha hecho, que las decisiones Dios las tomó, el color de sus ojos lo decidió Dios. La nariz que usted tiene, respingada o media azteca, es Dios que la decidió, todo decidió Dios. Pero amados, en lo que a mí me encanta, en que este punto, cuando el Señor dice, voy a hacer algo extraordinario, véalo pues, ángeles por aquí, arcángeles por allá, serafines por aquí, seres gloriosos por allá, y lo ven que está creando un nuevo ser.
La expectativa es grande. Y es tan gigantesca la expectativa que ven que está usando oro, ónice, carbunclo, berilo, está usando, hermano, jaspe, está usando, hermano, un montón de crisólito, jaspe, berilo, ónice, carbunclo, está usando, hermano, todas las piedras preciosas, pero creadas por él, y ¡boom! ¡Boom! Se lo está poniendo al ser, y nadie sabía la expectación, de repente ¡va! Crea al querubín más poderoso que hay sobre todos los cielos. Crea al ser más maravilloso, el sello de la creación de Dios en materia de seres espirituales, porque el creador de todas las cosas es nuestro Dios. Él es el creador de todas las cosas que hay en los cielos y en la tierra. Y usted debe recordar ese punto esencial. La Biblia dice que le puso querubín. Y ahora le puso el nombre de querubín protector. La asignación de protección, no lo sé. Pero de acuerdo a los principios teológicos, podemos entender que este ser había sido puesto para preservar la santidad de Dios en el cielo. Es decir, el ser más santo, el más puro, el más bello, el más grande, el más maravilloso, es este querubín protector. Y lo puso para cuidar la santidad de Dios en el cielo. Pero mire, qué increíble que Dios le asigna no solo el nombre, sino la función, que sea un protector de la santidad de Dios en el cielo. Que no haya nada que se tuerza, nada que se quiebre, nada que esté en contra de Dios, nada que sea malo. Él iba a ser el protector de hermanos. Por supuesto, Dios no necesita que lo protejan, pero Él asigna sus tareas a sus criaturas. Y a este le dijo, querubín protector. Pero el fiestón de adoración que se hizo ese día, usted debe tener algo ya en su mente, recordar, hermano, este elemento importante. Y véalo, lo vamos a relacionar rápido, así de manera breve. Dice que Él preparó las cuerdas, las flautas, los tamboriles, los instrumentos. Y por supuesto, como allá en el cielo no hay universidades, no hay colegios para aprender, porque todo ya, hermanos, se sabe. Es decir, en la creación viene la sabiduría plena, viene el conocimiento pleno. Un ángel nunca fue a un instituto a aprender, a un cuartel, a aprender a pelear. Los ángeles no aprenden a nada, sino que ellos tienen ya la sabiduría de Dios, ya viene de una sola vez, como Dios lo hizo con Adán. Cuando Dios creó a Adán, Adán tenía sabiduría plena. Él no necesitaba aprender nada. Sabía cómo cuidar el huerto, sabía de agricultura, sabía de clima, sabía de cómo hacer, le ponía nombre a todos los animales, conocía las naturalezas. De manera natural, era un ser capacitado intrínsecamente por Dios. Por eso, las escuelas y los colegios son después del pecado. Porque como estamos medio topados por el pecado, tenemos que aprender por procesos, porque si nos meten todo de un solo, no la agarramos. Pero estos seres, por ejemplo, Adán iba todos los días al culto. En la tarde suspendía tareas y se iba para el culto, a relacionarse con Dios, a entregarle cuentas a Dios, a adorar a Dios. Todo esto es de manera sobrenatural, sabio, en una cosa especialísima que Dios le había otorgado a esta criatura para que él fuera. A nosotros, hermano, este iba todos los días al culto. A nosotros tienen que ir a traernos al culto. Tienen que hablarnos. Hey, hoy es domingo, vamos al culto. ¿Y cuál es la respuesta que damos? No tengo ganas. Estoy aburrido. Despuésito voy. Se nos va a la órbita del respeto al Señor. Y esto que hay un versículo aquí que dice, no dejando de congregarse como el que está a la par suya tiene por costumbre, ese bandido que tiene a la par suya. Y eso es importante. Ahora viene aquí y establece el día de la fiesta. Adoración por creación. Es decir, adoración por milagro. Adoración por su gloria. Se presentan los millones y empieza, yo no sé, hermano, imagínese usted el culto que se hizo ahí, la adoración que se hizo ahí. Es que esto es algo impresionante que uno no tiene, pero ni siquiera tal vez todas las ideas para imaginarse seres
ángeles cantando los millones de millones, los serafines cantando, los arcángeles y los querubines creados ya que no estaban en este nivel. Se imagina usted cómo temblaba el cielo. Y ahora con música, Dios autoriza la música por primera vez en el cielo. Cantaban a capela, según la palabra de Dios, antes de esto era a capela, a pura voz. Ahora mete la música combinada, voz y música, porque nunca fue la música primero. Primero fue la alabanza del corazón, del alma, fruto de labios que confiesan su nombre. Esa es la primera alabanza. Por eso tenemos que tener una alabanza personal para Dios. Digan amén. Usted debe saber adorar a Dios, haya o no guitarra, tenga o no música, haya o no grupo, debemos de adorar a Dios en espíritu y en verdad, es lo que la palabra de Dios señala. Déjeme terminar en esto. El culto se hizo, fue glorioso, fue maravilloso, hermano, una adoración expectante, poderosa. El nombre del Señor fue glorificado. No hay otro creador como Él, no hay otro ser como Él, el que cabalga sobre los cielos, el Altísimo. A Él sea la gloria, el honor, la alabanza por los siglos de los siglos. Amén. Fue una cosa impactantísima, hermano. Ese día fue maravilloso. Quedó establecido la gloria de Dios ahí como el máximo creador y la delegación poderosa sobre este querubín protector. Algo sucedió. Y lo que sucedió dice: perfecto eras en todos tus caminos hasta el día que fuiste creado, hasta que se halló en ti maldad. Nunca la maldad nació en la tierra. La maldad nació en el corazón de la criatura. El pecado no está en Dios nunca, sino que en la criatura nace el pecado. Es decir, la maldad nació en ti, le dice, hasta que se halló maldad en ti. O sea, ahí donde la palabra de Dios dice, perfecto eras hasta que se halló maldad, a causa, y da la causa por la cual la maldad aparece. Si usted la lee, dice ahí, a causa de la multitud de tus contrataciones, fuiste lleno de iniquidad y pecaste, por lo que yo te eché del santo monte de Dios y te arrojé de entre las piedras del fuego, oh querubín protector. A causa de las contrataciones, y se lo vuelve a mencionar más abajo, con la multitud le dice, de tus maldades, a causa de las contrataciones se enalteció tu corazón. ¿Qué es contratación? La palabra contratación en el hebreo lo que significa es como reconocimiento. Es como que la figura que da a entender esta palabra era un reconocimiento tan pero atractivo. Era algo impactante ver a aquel ser caminar en el cielo, y lo llamaban los ángeles un rato, lo llamaban los querubines un rato, lo llamaban los arcángeles. La contratación era como que lo jalaban los grupos de seres para que estuviera con ellos. Esa actitud de llamarlo y de que estuviera con ellos como parte de la creación máxima, y admiraban la hermosura del Señor en él y adoraban a Dios por él, pero él, esa adoración, ese reconocimiento, ese llamamiento que le hacían los ángeles, lo llenó de orgullo. Ahí es donde nació el primer pecado en la criatura. Nunca fue el adulterio ni la fornicación. El primer pecado en la criatura es el orgullo. Es el creer que él es dueño de lo que él no ha hecho nunca. Y gloriarse de lo que él nunca ha creado. Y ahí viene el punto de que Dios es el que nos otorga. La Biblia dice que a causa de la multitud de tus contrataciones, fuiste lleno de iniquidad y pecaste. La palabra fuiste lleno es que fue poco a poco. Lo jalaban, lo llamaban, lo jalaban, se iba metiendo algo en él. Como que decían, yo soy, yo veo que a mí me llaman y yo soy el importante, o quizás pues entre Dios y yo los dos. Y empezó él como a tabular cosas locas, cuando nosotros sabemos que Dios no le da la gloria a otro, sino que solo de él es la gloria, y se acabó. Pero aquel empezó a concebir de que podía quitarle un poquito de gloria al Señor, y al concebir eso es ahí donde la situación se pone seria, porque al ojo de Dios nadie se escapa.
Dios vio la conducta, como la puede ver la nuestra y la suya, Dios lo ve. Aquí y afuera, Dios nos mira siempre cuál es nuestro accionar. Por eso es importante que debemos de ser muy sinceros, muy honestos en nuestro proceder con nuestra familia, con nuestros hermanos, con nuestra gente en el trabajo, con las personas donde nos relacionamos. Debe de haber honestidad y sinceridad con la esposa, con los hijos. No podemos ser de doble cara porque Dios lo ve, Dios lo sabe. Toda esa gente que trama planes, que está armando planes, voy a hacer que haga esto para hacerle yo esto, voy a hacer aquí, voy a hacer allá, yo voy a hacer acá. Esa gente que se quiere quebrar al gerente para quedarse él, que se quiere que el abuelo muera para quedarse con la herencia, Dios todo lo ve, Dios todo lo conoce. Mujeres que están, hermano, que deseando que el hombre se muera para quedarse con el vecino, Dios todo lo ve. Tus planes no son ajenos a Dios. No lo son. Y por eso es importante que usted mire acá. El Señor le aclara y le dice: a causa de la multitud de tus contrataciones, fuiste lleno de iniquidad y pecaste. Por lo que yo te eché. Esa palabra es clave. Yo te eché del santo monte de Dios. Que lo tenía en un lugar especial. El santo monte de Dios. En otro pasaje lo vamos a ver a los lados del norte, es decir, que hay nomenclatura en el cielo, porque dice que es a los lados del norte, es decir, en el cielo hay nomenclatura eterna, donde a los lados del norte, el monte de Dios, era un lugar especial, donde le decía, tú puedes entrar ahí, los demás no, entra tú, y ahí se paseaba en el santo monte de Dios. Y la palabra de Dios dice, y te arrojé de entre las piedras del fuego, oh querubí. Esto de las piedras del fuego habla de la pureza, de lo limitado, hermanos, que Dios le había dado como una asignación propia solo a este ser. Lo tenía como algo muy especial, como algo que producía adoración en los ángeles, y así lo hacía. Cada ángel adoraba a Dios por él, los arcángeles adoraban a Dios por él, los seres adoraban a Dios por él, porque era una obra perfecta la que Dios había hecho. Entonces Dios quiere que le adoremos por sus obras perfectas. Amén. Dios quiere que le adoremos por sus obras perfectas. Entonces ahí viene el punto. ¿Le adoras a Dios por la casa que te ha dado? ¿Adoras a Dios por el carro que te ha dado? ¿Adoras a Dios por la esposa que Dios te ha dado? ¿Adoras a Dios por el trabajo que Dios te ha dado? ¿Adoras a Dios por la sanidad que Él te ha dado? ¿Adoras a Dios? Porque eso es lo que Él está diciendo. He hecho una obra, adórenme. Porque era una obra perfecta. ¿Pero qué pasó con la obra? La Biblia dice, se enalteció tu corazón a causa de tu hermosura. Y eso es, ojo, la hermosura de este ser era dada por Dios. Los detalles, el cuido, el nombre de Luzbel, Dios se lo había asignado. Por eso le digo que el enaltecerse, el ser petulante, el ser orgulloso. La Biblia dice, ahora usted entienda por qué que Dios al altivo lo ve de lejos. Amén. Aquí empezó todo este asunto. Que cuando Dios mira a un petulante gloriarse con lo que Él le ha dado, a un petulante creerse con lo que Dios le ha dado, eso es, hermano, el pecado más horrendo que hay. Porque Dios esperaba que esta criatura le adorara. Había creado instrumentos, lo había creado con ternura, lo había creado con gloria, lo había creado con una pompa extraordinaria, había creado la música en el cielo, el Señor, por causa de Él. Y ahora a este dundo se le mete que lo que tiene es de Él, si es que está loco. Y lo peor, orgulloso. Pregúntale al que está a la par si es orgulloso. Una de las cosas por las cuales arruinamos la vida es por el orgullo. Y perdónenme lo que voy a decir ahora. Soy doctor y ya tiene cara distinta. Soy diputado. Si hay que besarle la mano. Soy presidente. Soy el Mesías casi. Señores, cálmese.
Hay uno que es Rey de Reyes y Señor de los Señores, el cual merece honra, gloria y poder por los siglos de los siglos. Y cuando usted mira que se enalteció el corazón de este, se anuló la adoración en él. Todo petulante no levanta las manos. Todo orgulloso no se aprende los coros para Dios. Todo cliente y toda mujer orgullosa cruza las piernas en un culto esperando a que los demás adoren, porque ella cree que a ella hay que reconocerle. Y por eso el Señor en la Biblia, y a mí me encanta esto como predicador, porque los predicadores de ahora se dedican a chulear a la gente, y adoran a la gente, y exaltan al hombre, y exaltan a todo el mundo. Estamos bien, hay que reconocer los valores de las personas y reconocer el esfuerzo humano, pero con la limitación de que el único que merece la gloria es el Señor, todo lo que yo soy. Por eso el salmista decía, David, que era multimillonario, era rey, era un hombre sabio, era un hombre poderoso, y que tenía hijos sabios, decía, no a nosotros, sino a tu nombre da gloria por los siglos de los siglos. Amén, amén, amén. Es que ustedes no saben lo importante que es para Dios que usted y yo seamos adoradores. Y aquí, este tipo se enalteció tu corazón, le dice, se enalteció tu corazón a causa de tu hermosura, corrompiste tu sabiduría a causa de tu esplendor. Tenía sabiduría y hermosura. Sabiduría, se imagina usted lleno de sabiduría y lleno de hermosura. Usted está completo, hermanos. ¿Qué más quiere? Si una hermosura divina, sabio profundamente, que fue lo que le pidió Salomón a Dios, Señor, yo no sé cómo hacer, dame sabiduría. Y de 8-16 años empezó a legislar un país por la sabiduría que tenía. Es decir, que Dios nos puede dar a nosotros cosas maravillosas, pero lo que Él quiere que siempre reconozcamos el venir a darle. La palabra culto es darle honra a Dios. Nunca se lo olvide. Culto es honrar a Dios. Culto es rendirnos ante Dios. Culto, entonces, el culto lo puso Dios, no fue invento del hombre. El culto es Dios quien lo puso y se lo entregó a los ángeles, se los entregó a Adán, se lo entregó a Israel con los levitas, hasta un tabernáculo le hizo. Y a nosotros que somos la iglesia, nos ha dicho estas palabras.

Es que tengo que ver a mi novia. Es que tengo que ir a viajar. ¿Y tu culto? ¿Y tu culto? ¿Y tu culto? Enójese conmigo, si usted quiere. Pero nosotros le vamos a enseñar a la gente que adore a Dios en espíritu y en verdad. Ahora dígame, la predicación se terminará. Los predicadores terminamos el día que la trompeta suene. Descansamos más. Ya no voy a estar preparando sermones yo. Y más recordándome la gente dura que hay en las iglesias. No, ya no. No, ya no. Estar orando por ustedes y orar por la iglesia, se acabó. El día que la trompeta suene, ya no vamos a orar, porque estaremos cara a cara con el Señor, viéndole cara a cara. Denle un aplauso a los que se animan a verle cara a cara. Pero lo que no termina es la alabanza. La alabanza va a la eternidad. La alabanza comienza aquí y termina, hermano, y sigue en la eternidad. Porque nosotros vamos a ir al cielo, no a predicar, no a orar, no a profetizar, porque las lenguas se acabarán, las profecías se terminarán, pero la adoración esa sigue por los siglos de los siglos, y le adoraremos por toda la eternidad, porque Él es digno de todo honor y gloria. La alabanza es eterna. Y si usted cree que va a ser un témpano de hielo en los cultos, no, Dios no le dio oportunidad a este hermano. El Señor se enojó. Corrompiste tu sabiduría a causa de tu esplendor. Se hizo bruto. En Luzbel se hizo diablo. Porque pudiendo adorar, corrompió su sabiduría. ¿Cuál era la sabiduría? Adórenlo a Él. Luzbel decía: no me miren a mí. Es Él el digno de gloria. Todo lo que yo tengo, a Él sea la gloria. Así decía Luzbel. El jaspe, el oro, el ónice, el berilo, el carbunclo y las piedras preciosas, todo a Él sea la gloria. Y todos los seres adoraban a Él. Era una fiesta de gloria por la creación, hasta que se halló maldad en Él. Y dice que se enalteció el corazón. Dijo: ajá, no, esto es por mí. Dijo: no. A mí me están adorando, a mí. Y empezó a metérsele, hermano, aquí sí que da risa, se le metió el diablo al diablo, ¿me entiende? Sí, se le metió el diablo al diablo. Se le metió el chamuco al chamuco. Entonces la Biblia dice acá que se enalteció el corazón. Y dice: y con la multitud de tus maldades, hasta ahí Dios lo dejó que caminara un buen tiempo creyéndosela, para ver si se arrepentía el desgraciado. Y en vez, fíjese bien, en vez de arrepentirse, creció la maldad. Y la maldad incluye en que hay una profecía en el capítulo 12 del libro de Apocalipsis, y lo vamos a ver también en el libro de Isaías. Cuando Dios lo echa, Él hace una contaminación celestial con los demás seres. No solamente empieza Él a ser malo, sino que empieza a meterle a los demás que Él es Dios, que Él va a ser semejante al Altísimo, que Él va a ser grande. Esa es la primera parte. La segunda la vamos a ver rapidito. Y luego Él va y convence a todos los ángeles, a una gran mayoría, para arrastrárselo. Y por eso en el capítulo 12 del libro de Apocalipsis, ahí lo lee en su casa, no tenemos tiempo ahorita, dice que el dragón, así se llama el dragón, la serpiente antigua, Satanás, que el Señor lo reprenda, arrastró la tercera parte de las estrellas, dice, las arrastró. Y luego el libro de Judas habla de que esos seres que arrastró fueron ángeles engañados, siguiéndolo a Él, y que también Dios les decretó juicio, convirtiéndolos en demonios, y luego unos los encerró en el abismo, y otros los tiró aquí en la tierra, para que anden en los desiertos, y son estos demonios que usted mira que poseen a la gente, y que hacen tanto daño, incluyendo a Satanás, lo desplomó del cielo a la tierra, para que usted vea que los echó. Todo el orgulloso siempre será echado. Todo petulante siempre será echado, aunque no digan amén.
todo petulante será echado. Un día, maridos petulantes te van a echar. Presidentes petulantes se los van a quebrar los pueblos. Mujeres orgullosas te va a echar tu marido. Hijos orgullosos te van a echar de la casa. Gente petulante.

0: días te van a quitar del privilegio, porque Dios no tolera a los soberbios, pero da gracia al humilde. Dice la Biblia, con la multitud de tus maldades, ya estaba bien lleno, y con la iniquidad de tus contrataciones, es decir, con la iniquidad de tus contrataciones, profanaste tu santuario. Profanaste tu santuario. Es que hermano, mira, qué bruto. Tenía un santuario el desgraciado este. Le había dado algo que el Señor no le había dado a nadie, como una honra, un santuarito chiquito ahí, para que lo reconocieran, para que vieran la gloria de Dios en él. Y este se la cree. Hay un coro de Marco Vidal que dice que nosotros vivimos de prestado. ¿Cuántos saben que vivimos de prestado? ¿Es suyo el cuerpo que tiene o se lo prestaron? Se lo prestaron para 70 años que va a vivir, 80, y luego los gusanos se van a dar su gusto. La ropa que anda no es suya, porque alguien tejió, hermanos, todo para el hilo que usted tiene. Alguien lo hizo. El dinero que tenemos es prestado, solo circula. La casa que tenemos es prestada. Cuando usted muere, pasa a otro dueño. Incluso los hijos no son suyos. Se los lleva algún indio por ahí se los lleva. Cuando ya están grandes, todo, nada es nuestro. La sabiduría que usted tiene es prestada, porque ya viejito entra a la senilidad y se le olvida todo. Se le olvida todo, ya entra al cuarto y dice, ¿a qué vine? Ya no sé a qué vine, y se vuelve a salir. Cuando antes, usted debe recordar que Dios es el que otorga el aire que respiramos, la tierra que nos sustenta, la familia que amamos. Todo es de Dios, ¿o no es prestado? Todo es prestado. Ahora dígame, ¿es suyo todo? Mire que algunos bárbaros se quedan en silencio. ¿Es suyo todo o es de Dios todo? Defínalo en su vida. Porque si usted define que todo es de Dios, usted va a ser un adorador. Pero si usted cree que hay cosas que son suyas, ahí pues se va a enfrentar con Dios. Algunos de ustedes se van a enfrentar con Dios a ley. Yo no lo voy a hacer, pero se van a enfrentar con Dios. Y luego dice, termino con la multitud de tus maldades y con la iniquidad de tus contrataciones, profanaste tu santuario. Yo pues saqué fuego de en medio de ti, el cual te consumió, y te puse en ceniza sobre la tierra a los ojos de todos los que te miran. Todos los que te conocieron entre los pueblos se maravillarán sobre ti. Espanto serás a partir de ahora, y para siempre dejarás de ser diablo. Le puso diablo, acusador, dragón, ya no Luzbel, que decía lucero de la mañana. Mire, vea el capítulo 14, por favor, de Isaías, y ya terminamos y se va de esta iglesia, por favor. Solo me deja la ofrenda, amén. Capítulo 14, léanlo conmigo para que los que no leen Biblia se acuerden de que deben de estar humildes. Capítulo 14, ¿lo tiene? Amén. Mire la somatada. Capítulo 14, verso 12, Isaías dice, ¿cómo caíste del cielo, oh lucero, hijo de la mañana? Cortado fuiste por tierra, tú que debilitabas a las naciones. Tú, mira lo que decía, tú que el Señor aquí le describe hasta lo que él hablaba en secreto, el desgraciado. Decía, tú que decías en tu corazón, subiré al cielo, en lo alto, junto a las estrellas de Dios, levantaré mi trono, y en el monte del testimonio me sentaré a los lados del norte. Sobre las alturas de las nubes subiré, y seré semejante al Altísimo. Ahí está, pero es que clarito el tipo. Él quería ser igual a Dios. Y dice que iba a sentarse junto al trono de Dios. Ya no en el santuario que Dios le había hecho, sino que él quería ser igual. Y oiga lo que el Señor dice. Mas tú, le dice el Señor, derribado eres hasta el infierno. La palabra Seol es infierno. A los lados del abismo que del infierno. Se inclinarán hacia ti los que te vean. Te contemplarán diciendo, este es aquel varón que hacía temblar la tierra, que trastornaba los reinos, que puso al mundo como un desierto, que asoló las ciudades, que sus presos nunca abrió la cárcel. Todos los reyes de las naciones, todos ellos yacen con honra cada uno en su morada, pero tú echado eres de tu sepulcro como vástago abominable, como vestido de muertos pasados a espada, que descendieron al fondo de la sepultura como cuerpo muerto hollado. No serás contado entre ellos la sepultura, porque tú destruiste tu tierra, mataste a tu pueblo. No será nombrada para siempre la descendencia de los malignos. Pero mire, cuando la Biblia dice derribado eres, tú que decías en tu corazón voy a poner el trono de arriba, el Señor se lo quiebra. Pero toda la maldad estaba en él. ¿Cómo iba a ser adorador? Él fue adorador el día de su creación, adoró junto con los ángeles, adoró por primera vez. Era como un director de alabanza maravilloso que dirigió la adoración y la gloria por lo que Dios había hecho. Pero aquí usted lo ve orgulloso, altanero, petulante, pensando maldad, arrastrando a los demás, engañando, y Dios decretando, mandándolo al infierno, quitándole la, hermanos, y dice, fuego de dentro de él salió. Así que Dios lo quemó desde adentro. Fue una quemada horrible. Por eso el diablo es un espanto desfigurado. A algunos se les ha aparecido en esta tierra, y algunos duermen con él. Pero lo importante es que sepan que el diablo anda por ahí. El diablo anda suelto. Y es un ser que vino para matar, hurtar y destruir. A eso vino. Y a eso se ha quedado. Y Dios lo va a terminar de enjuiciar al final, porque dejó la adoración y la alabanza. Esta mañana quiero recordarle.
1: El mensaje de la palabra de Dios ha terminado. ¿Quiere tener la seguridad que al morir irá al cielo? 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Me arrepiento. Soy pecador. Perdóname, Señor. Gracias doy al Padre por enviar al Hijo a morir en mi lugar. 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

0: muy bien, ya tenemos las 12 con 2 minutos.
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0: De este día, sábado 8 de agosto. Ya tenemos día sábado. Entramos al fin de semana.
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0: Por ahí teníamos el mensaje de la palabra de nuestro Dios.
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0: Esperando que haya sido de mucha edificación para cada uno de nosotros.
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0: Así que vamos a quedarnos
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0: con un espacio de alabanzas variadas.
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0: Mientras estamos escuchando las alabanzas, usted puede enviar la petición de oración. Recuerde que la cita la tenemos a la 1 de la mañana para unirnos en oración y pedir a Dios misericordia por cada uno de nosotros, ya que siempre hay motivos para agradecer y por supuesto para pedir a nuestro Dios de su gracia y de su bondad.

Vamos a continuar. Usted puede llamarnos o enviarnos esa nota de voz, ese mensajito de texto, y vamos a estar tomando apuntes para inscribirlo en la lista de oración. Así que continuamos con la programación. En estos momentos escucharemos un mix de coros. Así que sigámonos gozando. Y también, si usted desea escuchar una alabanza a esta hora de la madrugada, pues envíenos esa petición y con gusto estaremos ahí añadiendo a la lista de reproducción.

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Señor y en el poder de su fuerza. Vestíos de toda la armadura de Dios para que podáis estar firmes contra las asechanzas del diablo. Porque no tenemos lucha contra sangre y carne, sino contra principados, contra potestades, contra los gobernadores de las tinieblas de este siglo. Por tanto, tomad toda la armadura de Dios para que podáis

0: Hermanos y hermanas, que el Señor les bendiga. Vamos a dar inicio en estos momentos a lo que es el espacio de la oración.
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0: Así que sean bienvenidos y bienvenidas. Los hermanos y hermanas que están ahí al pendiente de este hermoso espacio.

0: Así que vamos a comenzar, mis estimados, pidiéndole a nuestro Dios por las diversas peticiones. Así que le invito a que usted esté ahí en la sintonía y se una con nosotros para poder elevar esa oración a nuestro Dios. Así que sin más que añadir, vamos a leer un versículo de la palabra de nuestro Dios. En esta oportunidad vamos a leer el libro de Isaías, capítulo 40 y versículo 31. Leemos este versículo honrando al Padre, al Hijo y a su Espíritu Santo, y a la letra nos dice de la manera siguiente: Pero los que esperan a Jehová tendrán nuevas fuerzas, levantarán alas como las águilas, correrán y no se cansarán, caminarán y no se fatigarán. Vamos a leerlo nuevamente. Isaías, capítulo 40, versículo 31. Pero los que esperan a Jehová tendrán nuevas fuerzas, levantarán alas como las águilas, correrán y no se cansarán, caminarán y no se fatigarán. Así que en esta hora de la mañana, este versículo nos recuerda una verdad profunda. Todos y cada uno de nosotros como seres humanos nos cansamos. Hay momentos en la vida donde el agotamiento, sea físico, emocional o espiritual, nos supera. Pero sin embargo, la promesa de Dios no es que nunca enfrentemos dificultades, sino que las atravesemos con nuestras propias fuerzas. Usted y yo sabemos que de nosotros mismos no podemos continuar. Así que la clave de este pasaje es esperar. Esperar en el Señor no solo significa quedarse de brazos cruzados, con la resignación, sino que debemos confiar plenamente y estar activos, sosteniendo nuestra fe en el carácter de nuestro Dios y depender totalmente de su poder cuando el nuestro ya se ha agotado. Así que cuando aprendemos a esperar en nuestro Dios, ocurren estas tres transformaciones. Volamos como las águilas. Dios nos da la capacidad de elevarnos por encima de las tormentas y ver nuestros problemas desde su perspectiva. También corremos sin cansarnos, porque en los momentos de alta exigencia, en los momentos de crisis, nuestro Dios nos conoce y nos concede una resistencia sobrenatural, la cual nosotros necesitamos para no rendirnos. Caminamos sin fatigarnos. En la rutina diaria, en el paso a paso que a veces se siente lento y pesado, nuestro Dios nos sostiene para que nosotros no desmayemos. Así que si en esta mañana nos sentimos agotados y sin fuerzas, este versículo nos recuerda que no podemos cargarlo solo nosotros.
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0: en este espacio de oración debemos entregar nuestras cargas, ese cansancio a nuestro Dios,
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0: y confiar en su tiempo.
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0: Permitamos en esta mañana que nuestro Dios renueve nuestras fuerzas. Acerquémonos confiadamente delante de Él, exponiendo todas nuestras cargas, todas nuestras ansiedades. Hermano y amigo que me está escuchando, no importa lo pesado que sea esa carga, esa dificultad por la cual usted está pasando, confiemos en nuestro Dios y esperemos en el tiempo de Él. Recuerde que nosotros solos no podemos, pero si estamos entregados en las manos de nuestro Dios, su palabra nos dice que todo lo puede en Cristo porque Él me fortalece. Así que le invito, mi estimado hermano y amigo, a que nos unamos en oración, pidiéndole a nuestro Dios de su misericordia, porque usted y yo sabemos que sin Él nosotros no somos nada. Mientras estamos haciendo la oración, también usted se puede reportar y dejarnos la petición por escrito. Con mucho gusto vamos a estar pidiendo a Dios por su vida. Así que le invito a que vengamos en esta mañana en palabra de oración, con fe, con la certeza de que Dios va a escuchar nuestra petición. Vengamos en palabra de oración en el nombre del Padre, del Hijo y del Espíritu Santo. Señor Jesús, en esta hermosa mañana, Padre amado, venimos delante de tu presencia, oh Dios, dándole la gloria y la honra porque solamente usted se lo merece. En esta hermosa mañana, Señor amado, primeramente agradecemos sus misericordias, pues hasta aquí usted nos ha ayudado, mi Dios amado. Usted nos ha guardado hasta este momento y nos ha dado la vida, oh Dios, para que junto a mis hermanos, oh Dios, y mis amigos, podamos buscar de su misericordia y alcanzar de esa gracia divina. Que sea usted, Dios mío, en esta mañana glorificándose en nuestras vidas, oh Dios. Pedimos, Padre eterno, por las necesidades que estamos pasando, Señor. Sabemos, oh Dios, que sin usted nosotros no somos nada, pero en Cristo todo lo podemos, oh Dios. No importa la dificultad, no importa la enfermedad, oh Dios, que el médico haya dicho, para usted no hay nada imposible y usted tiene la última palabra. Mira, Dios eterno, nuestras necesidades, oh Dios. En esta mañana nosotros venimos delante de usted a exponer, oh Dios mío, nuestras peticiones, esperando, Dios mío, que esta oración suba delante de su trono como un olor fragante, oh Dios eterno, y que pueda ser recibida. Gracias, oh Dios, por concedernos esta oportunidad, oh Dios. Danos la fuerza, Padre eterno, para poder, oh Dios mío, pedir a usted, oh Dios eterno, de su misericordia. En sus manos, oh Dios mío, vamos a poner a nuestra hermana Betty de Ventura. Ella necesita, Dios eterno, una sanidad en su vida. Desconocemos, oh Dios eterno, su necesidad, pero usted, Dios mío, que es el médico por excelencia, usted ya vio, Dios eterno, dónde está el problema. Que en esta mañana, Señor amado, usted traiga sanidad, también en la vida de nuestro hermano Mario. Pedimos, oh Dios eterno, esa sanidad de parálisis de nuestro hermano Mario Pereira. Por la hermana Lucía Cotto, que necesita sanidad divina en los Estados Unidos. Pedimos, oh Dios eterno, liberación de vicios para Luis. Mira, Dios eterno, su vida. Rescata, Dios eterno, esa vida de perdición, oh Dios. Líbralo, mi Dios eterno, que pueda reconocer, oh Cristo bendito, que solamente en usted podemos nosotros vivir felices, oh Dios, y alcanzar lo más importante, que es la salvación para nuestra alma. Pedimos por Wilson Ortiz, para que pueda volver a caminar. Pedimos, oh Dios eterno, por nuestro hermano Salvador González, por sanidad en su pierna, mi Dios amado. Que sea usted ayudando, Dios eterno, a que nuestros hermanos puedan ponerse nuevamente de pie y caminar, oh Dios eterno, que para usted no hay nada imposible. Y el tiempo de los milagros aún no ha pasado. Te alabamos, oh Dios, y bendecimos tu nombre. Pedimos, oh Dios eterno, por la vida de José Magdaleno Vázquez, Marvin Ayala, Omar Romero, Digna María Ayala, Cristian David Ayala, Catherine Vanessa, Ángel Orellana, Giovanni Norberto, Josué Mauricio, y también por Ruth Chanet. Todos ellos, mi Dios amado, por liberación de vicios. Pedimos, oh Dios eterno, también que sea usted liberando, Dios eterno, de esas cárceles, oh Dios, donde están privados de su libertad. Si están enfermos, oh Dios amado, que usted llegue hasta ese lugar, oh Dios, y pueda sanar esos cuerpos. Abraham López, por liberación de alcoholismo. José Ofilio Lazo, por sanidad de parálisis. También pedimos por una sanidad, Dios mío, grande de ese tumor en su columna. Para usted no hay nada imposible, Dios eterno. Usted puede quitar en esta mañana ese tumor, mi Dios amado, y traer sanidad, Dios mío, para nuestro hermano. Pedimos también por Douglas Antonio Saldaña, para que cesen, oh Dios mío, esos ataques de epilepsia. Toma el control de su vida, Dios eterno. Asimismo, la hermana Mari Flores, por sanidad de negropatía. Moisés Ramos, por recuperación de amputación de su pierna. Que sea usted cicatrizando y sanando, Dios mío. Por nuestra hermana Ana María Sánchez. Pedimos, oh Dios mío, por esa sanidad de enfermedad renal. Para usted no hay nada imposible, oh Dios. Mira a nuestra hermana Ana María, también su esposo, sus hijos, oh Dios, su familia. Nuestro hermano Mario Castro, Señor, necesita esa sanidad divina, Padre. Confiamos, oh Dios mío, en su poder, y que en esta mañana, Dios mío, nos aumentes la fe para poder alcanzar de su misericordia. Por Abilio Santos y Agustina, por sanidad. Por Rosa Villatoro, que necesita, Dios mío, esa sanidad en su corazón. Sanidad de tiroides para Lidia Flores. Para Katia Abigail, sanidad en los oídos. Nuestra hermana Ana Lea Orellana, por sanidad divina, que sea usted, oh Dios, bendiciendo su vida y la de su familia, trayendo sanidad en esta hermosa mañana. Confiamos, oh Dios eterno, que usted nos estará dando la fuerza para continuar. Usted, Dios mío, es nuestra fortaleza.

0: Usted, oh Dios eterno, es nuestra roca y nuestro refugio en medio de esa tormenta, en medio de las tempestades. Oh Dios eterno, no tenemos a quien otro clamar, a quien otro pedir misericordia, solamente a usted, oh Dios, que es el único que puede ayudarnos, el único Dios poderoso. Usted va delante de nosotros, oh Dios mío, peleando nuestras batallas como poderoso gigante. Confiamos, oh Dios eterno, que si usted está con nosotros, somos más que vencedores.
1: Le voy a adorar.
0: Pedimos, oh Dios mío, por nuestro hermano Efraín Quinteros, por ese proceso de hemodiálisis, oh Dios. Fortalece su cuerpo, Padre eterno, y ayúdale, Padre mío, en esta mañana. También ponemos en sus manos a la familia Hernández, chicas, por solución de problemas. Por Franklin Antonio Salamanca, por sanidad de ansiedad. Por nuestra hermana Lady Romero, que necesita, Dios eterno, una sanidad total en su cuerpo. Mira esa presión arterial, oh Dios. Pedimos misericordia, Señor, y que también usted limpie ese estómago de toda bacteria. Nuestra hermana María Luisa Hernández, por sanidad de parálisis. Esta persona anónima, por protección divina para su hogar y también para su familia. Nuestra hermana Guadalupe Urrutia necesita, Dios mío, esa paz y esa tranquilidad en su corazón. La hermana Julia Díaz, viuda de Márquez, necesita, Dios mío, de su gracia, de su sanidad, oh Dios. Usted le dé las fuerzas en esos pies para que pueda volver a caminar. Nuestra hermana Norma Roxana de Reyes, por sanidad de dolor en el pecho. Usted está haciendo obras en esta mañana, oh Dios. También pedimos por Kesia Roxana Reyes Hernández, esta niña, oh Dios, que ha sufrido bastante, Padre eterno, pero usted ha sido su ayudador y hasta aquí, oh Dios mío, usted la ha guardado. Pedimos por Eduardo Chicas, por reconcilio. María Flor Hernández Maradiaga también necesita conversión para su vida. Encomendamos la vida de Guadalupe Escobar por sanidad total de cáncer. Para usted, oh Dios mío, no hay nada imposible. Solamente, Dios eterno, auméntenos la fe para poder alcanzar, Dios mío, de su misericordia y lograr, oh Dios eterno, ver esos milagros, esas grandes sanidades que usted está haciendo. Por José Patricio Villalta, protección de sus hijos en los Estados Unidos. Por el niño Josué Guadalupe Sorto, por sanidad en todo su cuerpo. Por Lilian Aguilar, por sanidad de fuertes dolores de cabeza, oh Dios. También que sea usted proveyendo un lugar de trabajo en los Estados Unidos, oh Dios mío. Ayúdale, Dios eterno, y bendiga a su familia, Señor. Por Dinora Díaz, por sanidad y solución de problemas familiares. Esta persona anónima, oh Dios, que tiene cáncer en la vejiga, Dios mío. Ahora usted está obrando, Señor. Para usted no hay nada imposible y confiamos y creemos, Dios mío, fielmente, que usted puede hacer ese milagro en nuestra hermana. Por Rocibel Sánchez, por esa complicación de embarazo. Que sea usted, oh Dios mío, ayudándole a nuestra hermana Rocibel, también a su bebé que están ahí en el Hospital Rosales, oh Dios. Y no solo a ella, Padre, sino también a todos los que están ahí internados en el Hospital Rosales. Que sea usted ayudándole, oh Dios, no importa la enfermedad, oh Dios eterno. Que sea usted trayendo consuelo, trayendo bendición a su vida. A través de esta oración ellos puedan recibir consolación, puedan recibir fuerza, oh Dios, ánimo para continuar. Pedimos por el niño Darwin, por sanidad divina. También por este niño Aarón Emanuel Reyes Vázquez, por sanidad. Nuestro hermano José Isidro necesita sanidad de riñones, de bronquios y de triglicéridos. Hermana Matilde de Márquez, por sanidad en su cuerpo. Rosa Vigil, por sanidad en su columna. Pedimos por Elizabeth Álvarez, que pueda usted, Dios mío, controlar, oh Dios eterno, esos vómitos. Ayuda, Padre eterno, en este proceso que nuestra hermana está enfrentando. Por diversas peticiones para la hermana Rosa, que sea usted cubriéndola con su sangre preciosa, ayudando, Dios mío, a su familia, ayudándole a ella, oh Dios, a enfrentar esa adversidad que está pasando. Por Ciro Pineda Membreño, por sanidad en todo su cuerpo. Pedimos, oh Dios eterno, por Elvin Flores Corea, por Marisol Romero, Oscar Edgardo Meléndez, Nelson Pineda Pérez, Milton Elis Solís, Francisco Gómez y Dani Ramos, todos por liberación de cárcel. Tome el control, Dios mío, de sus vidas y haga misericordia, Dios eterno, y ayúdeles, oh Dios mío, porque no es nada fácil, oh Dios, pero usted estará ayudándoles. Haga misericordia, Señor. En sus manos ponemos a la hermana Benicia Alfaro, que necesita sanidad, oh Dios, que restablezca su salud. Por Miguel Acosta Salinas, por ese problema que tiene con su mamá. Confiamos, oh Dios eterno, que usted puede cambiar ese corazón y esos pensamientos. Ayuda, Dios mío, a nuestro hermano. Por el Trejido Salmerón, protección y sanidad en los bronquios. Bendice a nuestro hermano, Señor, y sobre todo trae sanidad. Por Marcela Rivera, protección, sanidad de asma, también sanidad de fractura. Por esta amiga de nombre María Elsa Ayala, por sanidad de una enfermedad terrible. Para usted, Dios mío, no hay nada imposible. Y no hay enfermedad, oh Dios, que resista a su poder. Trae sanidad, Dios mío, a esta amiga. Para que a través, Dios mío, de ese milagro que usted haga en su vida, ella entregue su corazón al servicio en la obra, Dios eterno. Que pueda ser de mucha bendición escuchar ese testimonio, que usted ha hecho un milagro en su vida. Pedimos por Sandra Alfaro, oración por su vida hasta Nueva York. Creemos, oh Dios eterno, que usted está llegando a cada lugar, oh Dios eterno. No importa, Dios mío, si es cerca o es lejos, usted está ahí, usted está en todo lugar. Solamente es que nosotros creamos, y yo sé, oh Dios mío, que no pedimos solo por pedir. Sabemos, oh Dios mío, que si pedimos es porque algo vamos a recibir y vamos a alcanzar de su misericordia, oh Dios. En esta mañana nos hemos unido. Yo sé que es un grupo bastante grande, unido en oración, para poder suplicar, Dios mío, a usted, que traiga, Dios mío, sanidad divina, que traiga bendición, que traiga protección, que supla nuestras necesidades, oh Dios. Diversas, Dios mío, peticiones que tenemos acá, pero que usted conoce, Dios mío, antes de que nosotros pidamos, usted ya tiene el conocimiento, Dios mío, de nuestras necesidades, de nuestras dificultades, oh Dios, pues para usted no hay nada imposible. Así que en esta mañana, oh Dios mío, nos hemos unido, Dios eterno, a elevar esta oración a usted, esperando, Dios mío, que haga misericordia, Señor. Que haga misericordia de nuestras vidas, de nuestras peticiones, oh Dios. Que hagan milagros, oh Dios. Que puedan servir de testimonio para aquellas personas, Dios mío, que aún no han creído. Que a través del testimonio, Dios mío, de ese milagro que usted ha hecho, puedan recibirlo en su corazón y ser útiles en la obra, Dios mío. Pedimos, Señor amado, por todos nosotros que estamos unidos a esta hora de la mañana, Señor. Yo sé, oh Dios, que somos necesitados. Todos acá necesitamos, oh Dios mío, de su gracia y de su bondad. Todos necesitamos, oh Dios, porque de una o de otra manera también, oh Dios mío, estamos enfrentando dificultades. Usted conoce, Dios mío, nuestras vidas. Pedimos, oh Dios eterno, por nuestra hermana Pasita Ramírez. Mira esa infección que hay en un riñón. Pedimos sanidad en su garganta. Que sea usted, Dios mío, protegiendo a su familia y a sus hijos. Por Alonso Vega, Josué, por Ángel y también por Natanael Reyes, por conversión. Otoniel Salmerón, por protección y sanidad en sus huesos. Yasmín Abigail Solís Amaya, por provisión de un lugar de trabajo. Mirna Yariza, por sanidad del hígado. Y Dalia Salmerón, por sanidad, Dios mío, en sus ovarios. Armando Josué Mayen, por protección y también por bendición de un trabajo. Pedimos por Obdulia Salmerón, protección y sanidad de azúcar en la sangre. Sanidad de la presión arterial. Pedimos, oh Dios eterno, también sanidad y control de ese sodio. Sanidad en sus riñones. Pedimos por nuestra hermana una sanidad total de su cuerpo. Por Arquímedes Salmerón, protección y sanidad de una hernia. Que sea usted sanando, Dios mío, en esta hora de la mañana. Que bendiga su vida y también la de su familia. Pedimos por Marta Alicia Ramírez, por sanidad en su sangre. Pedimos, oh Dios mío, que limpie, que ponga, Dios eterno, esas vitaminas que nuestra hermana está necesitando. Por Iris Yolanda, por ansiedad y también por conversión. Nuestro hermano Juan Ramírez, por sanidad del ácido úrico y azúcar en la sangre. Por José Santos Ramírez y Zuleima, por provisión de un trabajo en los Estados Unidos. Por María Candelaria Ramírez, por ese dolor en sus huesos. Liberación de vicios para Julio Amaya y Brian Hernández. Pedimos, oh Dios eterno, sanidad en el cuerpo de Lilian Marilí Hernández Amaya. La hermana Santo Chica Vigil, por sanidad en su vista, Dios mío. Sanidad de diabetes, oh Dios. Que sea usted obrando en esta hermosa mañana. Elena Hernández, fortaleza y conversión para su familia. José Membreño, por sanidad en el hígado. Que sea usted sanando, Dios mío, a nuestro hermano José Membreño, donde se encuentra, oh Dios, en esta mañana. Creemos, oh Dios eterno, que usted está obrando. La hermana Rosa Emilia, por sanidad de colon. Manuel de Jesús, por sanidad. Reni Martínez, que está hospitalizado a causa de un accidente, oh Dios. Ayuda, Dios eterno, ahí donde está hospitalizado, Dios mío. Cicatriza toda herida, oh Dios eterno. Todo golpe, Señor. Ayúdale, Padre eterno. La hermana Rosita González, que necesita sanidad en su vida. Pedimos por la hermana María Molina, por bendición en su negocio. Continuamos pidiendo por hermana Elizabeth Guevara, por sanidad de dolor en sus rodillas. Por el hermano Santos Ramírez, y también por el hermano Alfonso, que necesitan sanidad. Génesis Martínez Pereira, por esa cirugía, oh Dios, que sea usted ayudándole. Blanca Yesenia Solórzano Pereira, por sanidad de un tumor en su cabeza. Mira, Dios eterno, esta gran necesidad que tiene nuestra hermana. Para usted, Dios mío, no hay nada imposible. La enfermedad se ve difícil, oh Dios, pero usted es el médico por excelencia. Para usted, Dios mío, no hay nada imposible. Pedimos también por Reinaldi Gutiérrez, por liberación de alcoholismo. La familia Fuentes Argueta, por liberación. Elizabeth Saraí Reyes necesita protección y fortaleza en un proceso, Dios eterno, al cual se tendrá que enfrentar. Desconocemos, oh Dios mío, ese proceso, pero usted, que conoce el futuro, que sabe las cosas que nos vienen, oh Dios, dele fuerza, ayúdele, Dios mío, y protéjala. Pedimos por Magdalena Acuña, por sanidad en todo el sistema respiratorio. Fátima Rosemary Guevara, por depresión, también por amenazas, oh Dios. Keila Stephanie, por provisión de un trabajo. Josué Padilla Lazo, por liberación. Por Isaías Mateo, que sea usted, Dios mío, tratando esa anemia y normalizando, Dios mío, esas plaquetas bajas. Olga Patricia González, por liberación de cárcel. Francisca Pereira, por sanidad divina. Muchacho anónimo, por sanidad de fractura en una pierna. Hasta California, Dios mío, está esta petición. También tenemos, oh Dios mío, otra persona anónima, por sanidad de cáncer en la vejiga. Brandon Ramírez, que está en coma, Dios mío, a causa de un accidente. Pero para usted no hay nada imposible. Si en sus planes, oh Dios mío, está levantarlo, Dios eterno, de esa coma donde está, para usted no hay nada difícil ni imposible. Usted lo hará, Dios mío. Pues para usted, Dios eterno, nada le es difícil. Pedimos por Luis Sosa, por sanidad de insuficiencia renal. Nuestra hermana Adela Pineda Portillo necesita sanidad total en su cuerpo. José Luna, por sanidad de diabetes, también dolor en sus pies. Eufemia Portillo, por sanidad en la garganta y por toda la salud en general de su cuerpo. Por Karen Rodesno, sanidad de gastritis. La persona anónima, por sanidad de fractura en una pierna. María Dolores Aguilar de Calles, por protección divina para su vida y también para sus hijos. Janely Vázquez, Inés Fuentes, por sanidad. Carla López, por sanidad y también por restauración en su vida. Nuestro hermano Mario Pereira, por sanidad. Jonathan García, Dios mío, por conversión. Él está necesitando, Dios mío, de usted completamente. La familia Romero, por fortaleza espiritual. Nuestro hermano Teófilo Guadalupe González, por sanidad en su vista. Carmen Machado, por sanidad en su cuerpo. Nuestra hermana María Mauricia Vázquez, por sanidad y también protección para sus nietos. María Demetria, viuda de Ramírez, por sanidad divina. María Santos Pérez Cortés, también, oh Dios mío, está necesitando sanidad. Juana Maldonado, protección para su familia y sanidad también. Por Denis Alexander, pedimos, oh Dios mío, que trate ese problema de autismo. Pedimos sanidad, oh Dios, y fortaleza en la vida de nuestro hermano Esteban Flores Lazo, Zuleima Portillo, Salomé de Martínez, Domingo Martínez, nuestra hermana Lucía Romero, por Gilberto, Dios mío, que están necesitando una sanidad. Cada uno, Dios mío, por problemas diferentes.

trámites, oh Dios, que está realizando. Por el pastor Pedrino Vázquez, por sanidad. Berta Prudencio, por sanidad divina. Pedimos sanidad completa en la vida de Eugenia Hernández. Sanidad en los riñones para Manuel Quintanilla y su esposa, nuestra hermana Clara de Quintanilla. Por nuestro hermano Santiago Portillo, que necesita un milagro, Dios mío, en su vista. Limpia, Padre eterno, todo lo que estorba. Ayúdale, Dios eterno, a restaurar, Dios mío, esa visión. Por Victorina Orellana y familia. Que sea usted guardándoles, oh Dios, en todo momento y bendiciéndoles. Protege a la familia, Dios mío. Oneida González, por problemas cardíacos. Sanidad de leucemia para Carlos Cerón. Wilman Alexander Renderos, por esas dos hernias, oh Dios. Usted puede en esta hora, Dios mío, traer sanidad para Wilman Alexander Renderos. Por esta anónima que necesita conversión. Matilde Salmerón, por sanidad. Sanidad de azúcar en la sangre. Para María Carmen Andrade. Gloria Argueta, por sanidad de diabetes. También conversión de sus hijos. Lady Jorleni Nolasco, por sanidad en el corazón. Virginia de Mejía, necesita sanidad de un tumor. Lilian Aracelis, por sanidad en su cuerpo. Dios mío, pido que trate usted, oh Dios, ese problema de ansiedad y depresión que hay en Elba Noemí. Por Norma Gómez, por sanidad. José Castillo, por sanidad y protección. Nuestro hermano Salvador Rivera, por cancelación de deudas. Provea, Dios mío, un trabajo para que nuestro hermano, Dios eterno, pueda salir de todas esas deudas. Marilín González, por sanidad. Mari Hernández, que necesita sanidad en su cuerpo. Angelina Hernández pide sanidad de diferentes enfermedades. Josefina García, por sanidad divina. Pedimos por Angélica Vázquez, que necesita sanidad en sus pies. Por esos problemas en el embarazo, en la vida de Rosibel Sánchez. Padre eterno, ayúdale. Cecilia Reyes, por sanidad en su cuerpo. Gilberto Martínez López, por sanidad de azúcar en la sangre. La hermana Andrea Noemí Martínez, sanidad de gastritis. Y también, Dios mío, sanidad de azúcar en su sangre. Ana María, por fortaleza y también por una provisión de un trabajo. Pedimos por Isaí Hernández, por conversión y también por liberación de vicios. Por Candelaria Gómez, que necesita, Dios mío, esa sanidad en sus rodillas. En sus manos encomendamos, Dios eterno, a Rosalina Argueta, por ese dolor en su brazo. José Raúl Alvarado, que usted proteja, Dios mío, y lleve con bien en ese viaje a nuestro hermano José. Por Betty Ventura, que necesita, Dios mío, recuperación y sanidad total de insomnio. Pedimos, Dios eterno, por nuestra hermana Romelia Solís y por toda su familia, oh Dios. Ahí donde está, Padre eterno, ayúdale, Dios eterno, por favor. Que sea usted bendiciendo a su familia. Pedimos, oh Dios mío, por Carla Vanessa López, por sanidad de ansiedad, que sea usted restaurando su vida. Adrián Zelaya, Maiden Zelaya, Mario Pereira, Josué Zelaya, por sanidad, oh Dios eterno, en cada una de sus vidas. Jonathan García, por conversión. Nuestra hermana Susi, que

0: Necesita, Dios mío, esa sanidad de ansiedad. Oralia, por sanidad también. Nuestra hermana Rosy, por sanidad y por restauración en su vida. Bessie Marina, por restauración. Pedimos por nuestro hermano Lucas, que necesita sanidad en sus rodillas, oh Dios. También nuestra hermana Petrona, que está necesitando, Dios mío, de un milagro en su vida. Que sea usted sanando y restaurando, Dios eterno, a estas personas, oh Dios mío, que están necesitando de su gracia. Pedimos por nuestro hermano emérito Rosa, que sea usted obrando, Dios mío, un milagro. Nuestro hermano Horacio, que sea usted, Dios mío, limpiando esa visión, sanando, Dios mío, ese dolor en su cabeza, oh Dios. Usted puede hacer la obra perfecta, Dios eterno. Ayuda a nuestro hermano Horacio para que pueda, Dios mío, recuperar esa visión de una manera efectiva. Nuestra hermana Reinelda, debido a un fuerte infección en las vías urinarias, oh Dios. Que sea usted tratando, Dios mío. Los médicos solo le han dado calmante, pero usted, Dios mío, en esta mañana puede obrar de una manera perfecta, oh Dios eterno, en la vida de nuestra hermana. Pedimos también por Catherine Vanessa, por liberación de cárcel. Nuestra hermana Marta Luz. Pedimos, oh Dios eterno, sanidad de azúcar en la sangre. También por nuestro hermano José Adalberto, que necesita un milagro. Sanidad, Dios mío, de cáncer en sus riñones. Nuestro hermano está en Estados Unidos, oh Dios. Pero desde acá, oh Dios eterno, estamos unidos en oración para pedir, Dios mío, misericordia. Todo tipo de cáncer, oh Dios eterno, que exista. Para usted no hay nada imposible, oh Dios. Solamente pedimos que usted haga misericordia, Dios mío. Nos dé la fuerza, nos dé la paciencia, oh Dios, para seguir esperando en el momento perfecto. En sus manos, oh Dios mío, encomendamos a todo el comité administrativo, al comité ejecutivo, Dios eterno, de la radio, a los locutores, oh Dios eterno, a sus familias, que bendigas y les guardes en todo momento, a nuestros hermanos socios, a esos hermanos que también, Dios eterno, dedican su tiempo, apartan un espacio de su día para poder orar por esta estación radial. Pedimos, oh Dios eterno, que bendigas a cada uno de los oyentes, que sea usted bendiciendo su vida de una manera muy especial. Guárdanos, oh Dios, y le agradecemos porque creemos, oh Dios, que en esta mañana usted ha escuchado nuestras peticiones. Y seguimos, Dios mío, esperando en el momento perfecto donde usted nos va a dar esa victoria. Gracias, Padre mío. Gracias por todo lo que hemos hecho. Porque hasta aquí, oh Dios, usted nos ha ayudado. Usted es nuestro doctor por excelencia, nuestro sanador. Y creemos que para usted no hay nada imposible. Gracias, Padre. Gracias, Hijo. Y gracias, Espíritu Santo, porque hasta aquí usted nos ha ayudado. Gracias, oh Dios, en el nombre de Jesús. Amén y amén.
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0: Yo soy el camino y no me busques. Yo soy la verdad y no me crees. Yo soy la vida y no me disfrutas. Soy tu redentor y se te olvida. Soy tu salvador y me rechazas. Soy misericordioso y siempre abusas. Soy tu guía y no me sigues. Soy justo y desconfías. Soy amor y me persigues. Soy la luz y no me miras. Me dices maestro, pero nunca aprendes. Me dices pastor y no me oyes. Me dices Señor y no me obedeces. Me dices rey y de mí te burlas. Me llamas eterno y no me esperas. Me llamas bueno y no me estimas. Me llamas santo y no me imitas. Me llamas amigo y me traicionas. Me llamas dueño y no me sigues. Me llamas dulce y te repugno. Me llamas rico y no me pides. Te di memoria y te olvidas que existo. Te di inteligencia y no me entiendes. Te di voluntad y me resistes. Te perdono y más me ofendes. Te espero y nunca llegas. Te ayudo y me criticas. Te cuido y no me agradeces. Te busco y tú te escondes. Te hablo y no me escuchas. Te doy mucho y me exiges más. Te hago fuerte y te doblegas.
1: Porque de él, y por él, y para él son todas las cosas. A él sea la gloria por los siglos de los siglos. Amén.
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5: ¡Su nombre! ¡A su nombre! ¿Cuántos creen que en esta noche hay algo grande aquí de parte de Dios? Para que nadie peque, ¿sabe usted? Esta noche voy a hablar del diablo. Sí, porque hay gente que tampoco le gusta que se le hable del diablo. Pues sí, yo voy a presentar quién es el diablo y cómo es lo que hace. Pero también voy a presentar a uno más poderoso que él. ¡Santo! Y quiero decir que esté pendiente al mensaje. Y vuelvo y repito, hay líderes que dicen, no se puede hablar mucho del diablo. Mire, mientras más usted hable, para desenmascararlo, más mejores. Cristo habló mucho de él. ¿Cómo tú vas a hacerle frente a tu enemigo si tú no sabes cómo él trabaja? Hello. Vamos a estar de pie esta noche. Y abrimos nuestra Biblia en Romanos. Aleluya. Los que están mirando a través del video, prepárate para que recibas un milagro de Dios ahí donde estás. Gózate, estamos transmitiendo directamente desde Redwood City, California. Para allá San Francisco, para acá San José, ya usted sabe, gloria al Señor. Y aquí Redwood City nos hemos reunido para adorar a Dios, un grupo de hermanos fervientes y en el fuego de Dios. Aleluya, prepárate para que recibas milagro de Dios ahí en tu casa donde estás. Dice la Biblia, En Romanos capítulo 16, verso 20. Aleluya. Y cuando lo tenga, dice amén. La voz de Dios grabada en estas páginas reza de la siguiente manera: para la gloria del Padre, del Hijo y del Espíritu Santo. Dice así: y el Dios de paz aplastará en breve a Satanás bajo vuestros pies. La gracia de nuestro Señor Jesucristo sea con vosotros. Yo lo leo y usted lo repite conmigo. Y el Dios de paz aplastará en breve a Satanás bajo vuestros pies. La gracia de nuestro Señor Jesucristo sea con vosotros. Al que está al lado tuyo, mírale la cara, sonríele, dale la mano y dile: ¿quién tú eres? Aleluya. Aleluya. Tú eres de Nicaragua, bro. Era aquel de Nicaragua también, aquel que está allí, Julio, ese es de Nicaragua. Tiene acento puertorriqueño, pero es de Nicaragua. Aleluya. Vamos a orar, hermanos. Padre, damos gracias en esta hora, Señor. Te pedimos que la presencia tuya se manifieste. Perdona nuestras ofensas. Líbranos de todo mal. De los lazos del diablo, líbranos, oh Dios. Quita toda palabra humana de mi boca. Que yo no hable por capricho ni por prejuicio, sino que sea tu palabra la que edifica, oh Dios. La que no vuelve atrás vacía. La que no retorna vacía. Señor, yo reprendo en el nombre de Jesús toda potestad del diablo. Debilito a los demonios. Ditarenta, sisitín, satequín, sokuku, landa, yima, simarán. Debilito a los demonios en el nombre de Jesús. La luna saloame. Nensa taquima. Por el poder de la palabra. Amén. Y amén. Pueden sentarse. ¿Quién tú eres? Si yo le preguntara a usted quién es usted en esta noche, o si yo preguntara de esta manera, si preguntara cuántos de los que están ahí saben quiénes son ustedes, la gente diría amén. Yo le voy a esta noche a presentar a ustedes por la Biblia que mucha gente no saben quiénes son. Sí, usted me puede decir: mi nombre es Pedro, o Peter, o Julia, o Lupe. Usted puede saber su nombre, puede saber dónde usted vive, y posiblemente no sepa quién es usted. Pero en esta noche vamos a aprender, aleluya, lo que somos. ¿Y quién verdaderamente eres tú? Porque cuando tú sabes quién tú eres, aleluya, el diablo tiene que aprender a respetar al ser humano. Aba, sana mía. Hoy en día se ha levantado una de predicadores, neófitos, faltos de entendimiento, que no estudian la Biblia, ni siquiera se atreven a pisar un instituto, porque dicen: no, abre la boca que yo te la llenaré. Si no estudia la palabra, se la va a llenar de mosca. Porque la Biblia hay que escudriñarla y estudiarla. Y no quiere decir con eso que yo estoy enviando un instituto. Porque yo estudié y me gradué, gracias al Señor, de un instituto y un cementerio bíblico, un seminario, perdón. Pero quita Mansoy, está aquí. Usted puede estudiar, estudie. Y si no puede estudiar, cómase ese rollo. Métase a la Biblia. que el Espíritu Santo nos enseña. Y no tenemos necesidad de que nadie nos enseñe, si Él nos enseña. ¿Cuántos adoran al Señor? Pero muchos predicadores que andan por ahí, y cuando vienen a predicar el Evangelio, en vez de hablar de la Biblia, empiezan a insultar a la gente. Hay una forma, y es de exhortar, pero no de insultar. Y yo he escuchado predicadores diciéndole al pueblo, estufa vieja. Oye, como el pueblo se goza. Porque cuando usted no sabe quién es usted, usted le dice amén a cualquier cosa. ¿Cuántos adoran al Señor? La gente diciendo amén, amén a cualquier cosa. Y hermanos, ustedes son estufas viejas. Y la gente, amén. Y hermanos, por allá hubo uno y dice, ¿sabe lo que dijo? Dijo, aquí lo que hay un montón de estúpidos. Y había un varón que decía, sigue hablando, Señor. Es más, yo le voy a decir más. Hay hermanos y hermanas que se paran al frente y como no saben quiénes son, dicen, yo, hermano, yo soy un trapo de inmundicia. Si supiera lo que es un trapo de inmundicia, ni lo diría. Hay otros que dicen, yo soy un gusano. Mire, yo le voy a decir una cosa, yo no soy ni gusano, ni estufa vieja, ni trapo de inmundicia, ni necio. La Biblia dice quién soy yo. La Biblia dice quién eres tú. La Biblia dice que antes no éramos pueblo, pero que ahora somos pueblo. Hemos venido a ser nación santa, real sacerdocio, pueblo adquirido por Dios. ¡Alabanza, Señor! A mí no me compraron en el flea market. A usted no lo compraron en, aleluya, en Kmart. A usted lo compraron en la cruz del Calvario, que fue la historia, está registrado en la Biblia. ¿Cuántos adoran a Dios? Estufa vieja, no, sacerdote de Dios. Gusano, que David se sintió como un gusano, eso fue David, que se sintió como un gusano sin Dios. Trapo de inmundicia, la Biblia no dice que somos trapos de inmundicia. La Biblia dice que el hombre sin Dios, justificándose, es como trapo de inmundicia. Que la justificación, dice la Biblia. Pero nosotros, aleluya, nos justificamos a través de Cristo Jesús, a través de Jesucristo, que pagó el precio y murió en la cruz del Calvario. ¡Alabanza! ¿Quién más dice la Biblia acerca de nosotros? En Génesis, la creación del hombre. Cuando Dios va a crear al hombre, ¿sabe lo que hizo? ¡Aleluya! Lo creó a su propia imagen y semejanza. Agarró la nariz de Jesús y se la puso al hombre. Agarró la boca de Cristo y se la puso al hombre. Agarró la mente de Cristo y se la puso al hombre. ¡Aleluya! Imagen y semejanza de Dios. ¡Alabanza al Señor! ¡Alabanza al Señor! Quiere decir que nos parecemos a Él. Y una persona que sabe que se parece a Dios, cuando viene el diablo a jugar con él, usted se le para firme y la persona ve el rostro de Dios en usted. ¡Aleluya! Y el diablo respeta el rostro de Dios. El rostro de Dios. El diablo lo respeta. ¿Qué más dice la Biblia? Salmo 8, versos 4, 5 y 6. ¿Quién es el hombre para que tenga de él memoria? El hijo del hombre para que le visite. Después dice, le hiciste un poco menor que los ángeles. En el original griego dice, ¿quién es el hombre para que tenga de él memoria? El hijo del hombre para que lo visite. Y sigue diciéndole el griego original, le has hecho un poco menor que Elohim. Y Elohim quiere decir Dios. Avanza aquí, Malaya. ¿Qué más dice la Biblia? La Biblia dice que somos la gloria de Dios en la tierra. Gente dice, pero Dios no comparte su gloria con nadie. Conmigo la compartió. Con los creyentes, aleluya. Dios no comparte la gloria con los borrachos. Dios no comparte la gloria con los impíos. Dios no comparte la gloria con los de fuera. Porque no es legal darle el pan de los hijos a los perrillos. Pero aleluya, los hijos de Dios son coherederos de las bendiciones de Dios. Pruébame por la Biblia, pruébame lo que donde Dios comparte la gloria con el hombre. Bueno, Evangelio según San Juan. Cristo empezó a orar por los discípulos. Y mientras Cristo oraba, dijo estas palabras: Padre, la gloria que recibí de ti, se la he dado a ellos. ¡Aleluya! Se la he dado a ellos. La gloria que me diste, la gloria que recibí, se la he pasado a ellos, para que ellos sean uno y el mundo entienda que como tú y yo somos uno, ellos también sean uno. Cuando no sabemos quiénes somos, lo que somos y dónde estamos, el diablo juega con nosotros. Hay muchas formas el diablo jugar con la gente. Creando orgullo, creando vanagloria. Hubo un momento en el ministerio. Dios me levantó tanto y tanto y tanto y tanto. Dios por un lado y los hombres por otro, levantando también. ¿Qué problema es? Si dejaran que Dios levantara a uno, ¿cuántos adoran al Señor? ¿Tú sabes lo que es Dios levantando a uno y los hombres también? Ayudando a Dios. Llega el momento en que el hombre se olvida de Dios. Y para olvidarse de Dios no hay quien sea pecar. Dentro del Evangelio te puedes olvidar de Dios. ¿Cuántos adoran al Señor? Llegó un momento, mi hermano, que yo tenía 8 guardaespaldas conmigo en las campañas. Tenían que sacarme de los carros y llevarme a un lugar encerrado. Y ahí esperar a predicar y 8 guardaespaldas me sacaban para atrás. Nadie podía tocarme, nadie podía hablar conmigo. Campañas de 30, 40 mil personas, nadie me podía hablar. Yo iba a predicar una iglesia así. Tenía que ser miles y miles de personas. Hasta que en una noche, recuerdo yo, la gente hablaba tanto de esto de la cruz. Oye, que el ego se sube. Y es un peligro. Tenga cuidado. Cada vez que una persona le eche el brazo y diga, como Dios te usa, reprenda al diablo por dentro. Hello. Usted no diga nada, pero por dentro reprenda al diablo. Porque como le gusta eso a uno, como eso como que le gusta a uno. Aleluya. Aleluya. Un día estoy en Massachusetts. Un pastor amigo mío me dijo, Héctor, quédate conmigo esta noche. Le dijo, ok, ¿qué vamos a hacer? Me dijo, vamos a orar. Dije, gloria al Señor. Qué bueno que no me invitó a ver lucha libre. Que una vez en Massachusetts también un pastor me dijo, quédate en casa. Y yo esperando que me diera la seña para ir a orar. Y estaba viendo a Hulk Hogan y otro luchador más ahí. Bendito sea Dios. Alaba. Alaba. Pero este me invitó a orar. Y mientras orábamos, cuando oramos como 3 horas, me dijo, te voy a prestar este libro para que lo leas. Y me prestó un libro de Venezuela, de un tal ex sacerdote de Satanás. De un tal Saucedo. Este hombre era sacerdote satánico. Este hombre, bueno, era un sacerdote de Satanás tremendo. Pero conoció a Jesucristo. Y el libro se llama De sacerdote del diablo a ministro de Jesucristo. Y empecé a leer el libro y a llorar. Porque el libro habla de cómo es que en Venezuela está la montaña del sorte. ¿Habrá algún venezolano aquí? ¡Qué milagro! Siempre están en estos sitios. ¡Oh, sí hay! Ah, yo sabía, no podía fallar. Pues la montaña del sorte se conoce como la oficina central de Satanás a nivel mundial. Allí hay 3 demonios que imperan. María Leonza. Aleluya. Un tal Guaycaipuro, que de puro no tiene nada. Pero el demonio más grande es María Leonza, que es el diablo. En esa ciudad allá en Venezuela, que se llama Chivacoa, creo que es. Se me olvidó. Por allá por Chivacoa. Eso queda por allá cerca de Barquisimeto y Valencia. Está esa montaña donde se practica la brujería, el centro de la brujería. Ahí matan niños y se los sacrifican al diablo. Se desaparece mucha gente y se los sacrifican a Satanás. Y yo empecé a llorar. Y yo dije, Señor, si esto pasa en Venezuela, ¿dónde está la iglesia? ¿Dónde están aquellos que dicen que tienen poder? Y me tiré de rodillas airado yo mismo allí contra el diablo. Y digo, Señor, envíame a Venezuela. Envíame a Venezuela. Y de ahí para acá seguí orando por eso. Pasó el tiempo y yo no le había dicho a nadie que yo quería ir para allá. Estoy yo en una campaña. Cuando me van a entregar el mensaje, uno de los pastores dijo, antes de entregarle al evangelista Héctor de la Cruz, vamos a presentar un ministro que vino desde Venezuela y está con nosotros. Yo estaba orando, esperando el mensaje. Cuando le entregaron al pastor, dijo, simplemente yo he venido, porque yo soy presbítero en Venezuela, de las asambleas de Dios. 49 iglesias nos hemos reunido, porque en Venezuela hubo una visión de que un evangelista llamado Héctor de la Cruz tenía que ir para allá a predicar el evangelio. Y me dijeron que él se encontraba aquí y he venido aquí a hablar con él. ¡Aleluya! Ya Dios lo había comunicado allá. ¡Ay, ay, ay! Bueno, ahí nos pusimos de acuerdo como al tiempo. Dije, vamos a orar. Como al tiempo fuimos a Venezuela. Fue un grupo del ministerio conmigo que siempre me acompañaba. Fueron cantantes, coordinadores, siempre me acompañaban en las campañas. Cuando me bajé del aeropuerto en Barquisimeto, salí de Nueva York, Caracas, Barquisimeto. Cuando me bajé del aeropuerto, unos pastores que me fueron a ver, me saludaron, dijeron, hermano de la Cruz, lo estamos esperando. Qué bueno que llegó. Dijo, habemos unidas 40 iglesias que proclamamos 40 días de ayuno y oración, una por iglesia. Para que Dios, en los 5 días que usted va a estar en Venezuela, que en los 5 días Dios salve 40 almas. Y yo miré a los que estaban conmigo y yo dije, yo he venido a Venezuela a ganarme 40 almas en 5 días. Le dije, 40 almas se salvan en una escuela dominical que predica en Estados Unidos. Acuérdate que está ese orgullo por dentro ahí. ¿Escuchó bien? Hello, ¿está siguiendo esto? ¿Está siguiendo esto? Me dijo, hermano de la Cruz, respetamos su ministerio, lo respetamos a usted. Pero usted sabe, usted ha llegado aquí a las oficinas de Satanás. Aquí los predicadores no pasan de 2 días. Y empezó a mencionarme nombres de evangelistas, no voy a mencionar ni uno por ética. Pero evangelistas conocidos que no pasaban de 2 noches allí. Y a mí la cosa se me puso un poco más caliente. Yo dije, espérate, esto está serio. Dios, todavía decía, yo llegué a Venezuela. Yo. El yo es un peligro, ese yo. Porque el yo se convierte en yo-yo. Y el yo-yo cristiano es marca Duncan. ¿Cuántos conocieron el yo-yo Duncan? ¿Qué era lo que distinguía el yo-yo Duncan? Que cuando usted le hacía así, ¿qué pasaba? Se quedaba abajo, ¿verdad? Pues así el cristiano que siempre está yo, siempre está abajo. ¿Cuántos adoran al Señor? ¿Cuántos adoran a Dios? Son Duncan. Y así estaba yo. Ay, Señor mío, mi alma te alaba. Pero allá, aleluya. Bueno, llegó el primer día de campaña. Estaba aquello lleno de brujos. Brujos, estoy hablando de brujos. No de adivinos que hay por ahí, brujos. Gente que se levanta en el aire. Brujos. En cierta ocasión yo escuché a Gigi Ávila hablar que los miraba cuando volaban y que se convertían en animales. Y yo dije, espérate, este es Gigi, pero esto yo para creerlo. Pues mire, mi hermano, yo lo vi. ¿Escuchó bien? Las fuerzas malignas y los hermanos que vienen de Brasil. Esa área de Amazonas por ahí, ¿sabe qué eso es? Ellos le pueden contar mejor que yo. Que el poder del diablo existe. Existe. Pero el poder de Dios va por encima del poder del diablo. Alabanza al Señor. A mí se ve. Bendice alma mía Jehová. Cuando empezó la campaña, yo miraba a todos aquellos brujos. Habían como 8,000 personas la primera noche. Y yo decía, Dios mío, tú tienes que salvar las almas aquí. 8,000 personas casi aquí. Cuando me entregaron el mensaje, empecé a predicar. Y le puse por tema el mensaje. Bueno, los brujos empezaron a hablarme sucio a mí. La palabra más linda, yo no se la puedo decir aquí. Pero las alabanzas que ellos dan a Satanás son blasfemias contra Dios. Blasfemias contra Dios, esas son las alabanzas para Satanás. Y yo prediqué esa noche y le puse por tema, si eres brujo y no vienes a Cristo, te vas al infierno. Ese era el tema del mensaje. Y empecé a predicar en contra de la brujería, en contra de la hechicería, en contra del espiritismo. Bendice alma mía Jehová. Terminé el mensaje. Cuando terminé el mensaje, como 175 brujos vinieron a Cristo esa noche. ¡Aleluya! ¿Para qué fue aquello? Cuando yo vi todo ese brujo allí confesando a Cristo, miré al pastor que dijo de 40 almas. Yo dije, hermano, pasamos las 40 almas. Y él se alegró, pero tú sabes, yo sé por qué se lo dije. Yo. Prendo al diablo. Ah, va, está aquí, ma. Es que la misericordia de Dios va por encima del orgullo. La misericordia de Dios va por encima del ego. La misericordia de Dios. Y cuando Dios quiere hacer algo, hace lucha. Lo hace. Y era que Dios me quería enseñar algo. Si fuera por Dios, no se convertía nadie allí. Me mataban allí. ¿Pero qué pasó? Terminó el culto, la gente no se iba. Yo estaba cansado, yo estaba ya esperando que la gente se fuera un poco para que me sacaran de allí. Habían brujos que me estaban velando. Y no sé cómo uno se me sube al altar. Y yo que estoy así bien cansado, me dice, ¿puedo hablar contigo? Le dije, aquí estoy. Me dijo, ¿por qué tú predicaste en contra de los brujos? Le dije, porque Dios me mandó. Me dijo, la Biblia no condena la brujería. Le dije, ¿condena? Me dijo, mira, pruébame por la Biblia donde Dios condena la brujería. No lo que tú piensas, pruébamelo. Y empiezo a buscarle textos bíblicos. Cómo Dios condena a los agoreros, los que consultan los astros, los brujos, los espiritistas. Cómo es que eso es abominación a Jehová. Y le presenté a un Saúl que Dios lo desechó porque consultó una pitonisa. Y cuando le presenté a Saúl, me dijo, yo no quiero escuchar más nada, escúchame a mí. Y me dijo, escrito está también. Y empezó a hablarme Biblia. Mira, que el diablo hablándome Biblia. El diablo sabe la Biblia, ¿sabe? Y la sabe mejor que yo. Lo único es que no la sabe aplicar. ¿Cuántos alaban al Señor? ¿Cuántos alaban al Señor? Porque el diablo sabe más Biblia que todos ustedes que están aquí. ¿Cuántos lo creen? Lo único es que, aleluya, no le saca provecho. Nosotros lo poquito que sabemos le sacamos provecho. Por eso estamos aquí, tenemos remedio. ¡Alabado! Y me estaba hablando la Biblia. Hasta que yo le dije, si tú sabes la Biblia, ¿por qué me preguntas? Me dijo, ¿sabes por qué? ¿Quién tú te crees que eres? Y así me hacía así, porque aquel me dio como 6 dios, como 6 pies 2 pulgadas. Y yo, mire, me hacía así. Y yo así. Y yo le dije, yo soy el evangelista internacional Héctor de la Cruz. ¡Wow! ¡Wow! ¡Qué mucho título! Y me dijo, tienes mucho título, pero no sabes quién eres. Si supiera quién eres, supiera quién yo soy, me dijo. Me dijo, tú no tienes poder. Mira, mi hermano, en esa noche se salvaron más de 175, se sanaron más de 200 enfermos. Endemoniados fueron libres. Y ese hombre me está diciendo al frente de la gente que no tengo poder. Al frente de la gente. Yo le dije, mira, tú estás endemoniado, pero los demonios se van. ¡Fuera! Y le puse la mano en la frente. Cuando le puse la mano en la frente, se empezó a reír. Y yo decía, diablo, suelta esta vida. Y él riéndose me decía, tú no sabes quién tú eres. Tú no sabes quién tú eres. Y mientras yo hacía así, las fuerzas se me estaban yendo. Me decía, aquí tú no vas a predicar mañana. Te vas a quedar sin fuerza. Yo tengo más poder que tú, me dijo. y las rodillas se me debilitaron. La gente me estaba mirando. Me sacó la mano de la frente y me dijo, ¿tú sabes quién soy yo? Me dijo, yo soy Lucifer que hablo contigo. Los cuatro dedos de esta mano se los traspasaba por el brazo izquierdo. Por entre medio del brazo se lo traspasaba para que yo viera que ahí no había carne ni sangre. Estaba ahí hablándome cara a cara. La gente lo estaba oyendo. Cuatro pastores se desmayaron al instante. Yo estaba quedando en vergüenza. Ya yo no podía más. Yo tenía ganas de salir corriendo de allí. Pero de momento cerré mis ojos y dije, Dios mío, el grande eres tú. ¡No me dejes solo! ¡Ay, ay, ay! ¡Ay, ay, ay! ¡Ay, ay, ay! ¡Ay, ay, ay! ¡La fuerza, yo no tenía fuerza! Y dije, Señor, dame la oportunidad de yo hablar palabra con autoridad. Y de momento yo sentí que Dios se me metió por dentro. ¡Ay, ay, ay! ¡Ay, ay, ay! ¡Ay, ay, ay! ¡Ay, esa vaya! ¡Oh, sobre ti y calla! ¡Aleluya! ¡Aleluya! ¡Aleluya! Y cuando sentí que Dios se me metió por dentro, dije, ¡diablo! ¡En el nombre de Jesús! ¡Vete! Y cuando dije en el nombre de Jesús, se echó para atrás. Porque si hay algo que el diablo no resiste, es el nombre de Jesús. ¿Cuántos adoran al Señor? Por allá cerca de Nueva York se manifestó un demonio. Y había un cantante que Dios lo usaba. Y empezó a cantarle un corito al demonio. Y decía, los demonios no se aguantan a la presencia de Dios. Y el demonio empezó. Los demonios no salen con los cánticos. Puta mansa. Los demonios no salen con los gritos. Los demonios salen en el nombre de Jesús. El nombre que sobre todo nombre. ¡Ahí encima! ¡Alabando sin sistema! ¡Aleluya! ¡Aleluya! ¡Aleluya! ¡A su nombre! Oye, y me dijo Satanás, yo me voy, pero mañana tú no predicas aquí. Cerré mis ojos y dije, con la autoridad del cielo te ordeno que te vayas. Y cuando dije así, cerré mis ojos, los que estaban allí cuentan, yo no lo vi, pero ellos cuentan, que cuando, aleluya, le ordené que se fuera, él salió corriendo y dio un salto desde arriba hasta abajo. Y cuando dio el salto, se desapareció al frente de todos los que estaban allí. Bendice mi alma Jehová. Yo no lo vi más. Yo no lo pude ver más. En esa noche nos fuimos nosotros al hospedaje. Ay, ay, ay. Y esta noche usted se puede llevar ese video que lo tenemos ahí con nosotros, ¿sabe? ¿Cuántos adoran al Señor? Ay, ay, ay. Ay, ay, ay. Mire, mi hermano. Aleluya. Recuerdo yo, alabanza al Señor. Bendice. Mire, ese video le voy a decir una cosa. No está apto para gente con problemas del corazón. Y no, y todo el que se lleve ese video me va a tener que firmar un papel que no me hago responsable. Aleluya. De lo que ocurra. Que la gente hiciste tanto, hiciste tanto. ¿Cuántos adoran a Dios? Pero mire, mi hermano. Aleluya. Nos fuimos al hospedaje. Cuando nos fuimos al hospedaje, bendice alma mía. En el camino sale una hermana y me dice, hermano de la cruz, yo no puedo quitarme la imagen de esa persona, de ese personaje horrible. Y otro pastor me dijo, hermano, yo estoy confundido. Nunca había visto algo así en Venezuela. Y otro me dijo, hermano, yo tengo mi mente que no la aguanto. Y yo no le voy a negar a ustedes que yo andaba peor que ellos. Yo tenía ganas ya de regresarme a mi casa. Yo decía, ¿quién me habrá traído aquí en Venezuela? ¿Qué yo hago aquí en Venezuela? Tan cómodo que yo estaba en Estados Unidos. Tan cómodo que yo estoy allá dando campaña. ¿Qué yo hago aquí? Hay un refrán en Puerto Rico que dice, no es lo mismo llamarlo que verlo venir. En esa noche yo le dije a los que estaban conmigo, lo que tenemos que hacer, vámonos de rodillas, vamos a orar. ¿Cuántos creen que la oración puede mucho? El diablo me amenazó, dijo que yo no predicaba el otro día. Ya yo me había quebrantado delante de Dios. Ya yo había dicho que Dios era el grande. Ya yo había dicho que era, aleluya, no es Héctor de la Cruz, es el Señor. Aleluya, es Jehová de los ejércitos. Es el yo soy, es el alfa y el omega, es el principio y el fin. El león de la tribu de Judá, el que estuvo muerto pero vive. Nos vamos de rodillas, cada cual en su cuarto, en su recámara. Yo estoy solito en un cuarto por allá. Las 2 de la mañana estaba allí llorando. Y decía, Señor, tú me traiste a Venezuela. Te doy gracias porque me defendiste. Pero ahora yo quiero que me sigas defendiendo. El diablo me dijo que yo no predico. Dios mío, ¿qué tú dices? No permita que yo quede en vergüenza. Dije, Señor, ningún predicador ha pasado de 2 días. Dame el privilegio de cumplir los 5 días aquí. Iba y las 3 de la mañana y Dios no me hablaba. Y las 4 de la mañana y Dios no me hablaba. Ay, así, Amanda. Bendito sea el Señor para siempre. Óyeme, mi hermano. Bendito sea Dios. Como a las 5 de la mañana, yo siento que la puerta del cuarto la tiran. Siento unos pasos detrás de mí. Y cuando siento unos pasos, no era el diablo, no era un demonio, no era un ángel. Era una de las hermanas que estaba durmiendo en uno de los cuartos. El Señor la levantó y sale corriendo en profecía. Y me dice, mi siervo, no temas, porque yo tengo un coro de ángeles. No temas, porque tengo un ejército de ángeles. No temas. ¡No temas! Cuando, aleluya, cuando estamos en batalla, el diablo te quiere amedrentar. Cuando tú quieres hacer algo para Dios, el diablo te quiere amedrentar. Y el diablo me dijo, no predica. Y el diablo te dice, no vas a pastorear. Y el diablo te dice, no vas a hacer nada. Pero en esta noche el Espíritu Santo te dice, no temas, no temas, no temas, no temas, no temas, no temas, no temas, no temas. ¡No temas! ¡Santo! ¡Santo! Ponte de pie, varón. Hay unas letras en oro que salen de tu cabeza. Y esas letras dicen ministerio. Y hay una puerta abierta que Dios tiene para ti. ¡No temas! Dice el Señor. ¡No temas! Dice el Señor. ¡No temas! Dice el Señor. ¡Alaba la gloria de Jehová! ¡Alaba! ¡Alaba la gloria! ¡A su nombre! ¡A su nombre! ¡A su nombre! Nos levantamos como a las 11 de la mañana, natural, nos acostamos tarde. Empezamos a orar como hasta las 3 de la tarde. Descansamos un poco, comimos. A la noche al culto. Ya no habían 8.000, habían como 12.000 reunidos en esta ocasión. Se regó la voz de lo que había pasado allí. Entre los 12.000 y pico que habían, más de 1.000 brujos vestidos de blanco tenían un servicio de adoración a Satanás allí. Y todo era para parar la campaña. Y se habían propuesto que yo no predicara allí. Y muchos de los brujos tenían muñecos esos de trapo, de lo que hace la gente a mano. Los tenían con agujas puestas y alfileres, con las patas para arriba y la cabeza para abajo. Y esos muñecos le tenían nombres puestos. ¿Sabe cuál era el nombre que tenían esos muñecos? Héctor de la Cruz. Y yo dije, mira qué bruto es el diablo. La gente por ahí ni sabe a lo mejor que aquí estamos dando una campaña y el diablo me está anunciando. Mira, mira, mira. ¿Cuántos adoran al Señor? ¿Cuántos adoran a Dios? ¿Cuántos le alaban? ¿Cuántos le alaban? ¿Cuántos le alaban? La Biblia dice que los que aman a Dios, todas las cosas obran para bien. Aún lo que el diablo te ha hecho, obra para bien a tu vida. Aún lo que el diablo ha venido contra ti, obra para bien. Aún lo que los demonios quieren hacer, obra para bien. ¡Santo! ¡A su nombre! Bueno, empezó a llover esa noche, la segunda noche de campaña. Y estaban allá danzando los brujos y brincando. Y me extrañó porque los brujos estaban adorando más al diablo que los cristianos a Dios. ¿Qué problema? Los brujos brincando allá y los muchos cristianos ahí mojándose pero con frío. Y empezaron a irse la gente. Cuando me entregaron a mí, yo dije, bueno, ¿por qué ustedes se están yendo? Satanás me dijo anoche al frente de ustedes que yo no predico aquí. Satanás dijo que aquí no hay culto en esta noche. Ustedes van a respaldar eso. Y la gente empezó a quedarse allí. Y empezó Dios a moverse. Y Dios a moverse. Y yo no había leído texto bíblico todavía. Y el Espíritu de Dios moviéndose de una forma tremenda. Los enfermos empezaron a sanarse, hermano mío. Una cosa tremenda. Y de momento, como yo en ese tiempo, yo no sé cuánto han mirado un video viejo, donde yo estoy orando por una niña que tiene un brazo cortito, no tenía dedo en la mano. Y mientras oro, el brazo le sale completo y los dedos de la mano le crecen. Ese es de los videos viejos, muchos de ustedes lo tienen. Bueno, pues ese milagro ocurrió en Nueva York para ese tiempo. Cuando yo testifiqué ese milagro en Venezuela, muchos de los brujos pues no creían. Bendito sea Dios. Y allí mandaron una ancianita que tenía un brazo bien cortito y los dedos bien chiquititos. Y me la llevaron al frente. Y uno de ellos dijo, mira, puertorriqueño, sácale el brazo como tú dices que pasó en Nueva York. Esto es Venezuela, dijo. El diablo hablándome. El Dios mío es Dios en Venezuela, es Dios en México, es Dios en Cuba, es Dios en Puerto Rico, es Dios en Nueva York. Ay, ay, ay, ay, ay, ay. El Dios mío no se muda ni se cambia. Alabanza. Y esa noche subieron aquella anciana allí. Yo dije, Dios mío, ¿eh? Imagínate usted qué problema me metí. Yo dije, Señor, aquí tú eres el grande. Tú quedas mal, yo quedo mal. Hello. Yo quedo mal, tú quedas mal. Eres tú, no soy yo. Oye, no había aceite, pero había agua de lluvia. Cristo convirtió el agua en vino. Allí le pedí agua de lluvia a los ujieres. Dame agua de lluvia. Y oré por el agua de lluvia. Y dije, Señor, conviértela en aceite. Y agarré agua de lluvia. Y aquella ancianita estaba con el brazo así. Y aquel bracito chiquitito. Y cuando le tiro aquella agua de lluvia con el poder de la palabra, aquel brazo empieza a crecer. La mano empieza a crecer. Los dedos empiezan a crecer. Alabanza al Señor. ¡Oh, qué revolución, mi hermano! Cuando Dios estaba honrando a su hijo, Dios honrando a su siervo en aquella noche, empezó a llover más recio. Mire, mi hermano, dije, este es el Dios que yo predico. Dije, ¿cuántos de los brujos que están ahí quieren al Cristo que yo predico? Y muchos de los brujos empezaron a pasar al frente y decían, yo quiero a Jesús. ¡Ay, ay, ay! Gente, gloria a Dios, endemoniada, empezaron a pasar al frente a recibir a Cristo como su Salvador. No había predicado y más de 200 brujos habían dado su corazón a Cristo. El líder de ellos vino a pedirme cuenta a mí. Venía un hombre, mira, un chaparrito, mira que yo soy bajito, ¿no? Aquel me llegaba a mí por aquí. Era más bajito que un secreto. Alabanza. Ya todos adoran al Señor. Y aquel hombre viene con dos bastones, una muleta y un bastón aquí. Y viene así con los pies chuecos, todo virado. Y yo dije, bueno, este viene para que ore por él, ¿no? Y me dice, ¿tú sabes quién soy yo? Y le dije, no, pero me gustaría saber. Me dijo, yo soy el líder de ellos. Y me dijo el nombre. Y me dijo un nombre de brujo. Y me enseñó, con el bastón me amenazó así. Me dijo, tú no tienes poder. Y este pueblo es mío. Tú no me vas a venir a quitar mi gente. Yo tengo más poder que tú, me dijo. Y le dije, mira, la Biblia dice que los hombres son unos mentirosos. Si tienes poder, ¿por qué estás así chueco? Si tienes poder, ¿por qué no te sana? Si tienes poder, ¿por qué estás en esa condición? Y dijo, porque mi superior, Lucifer, me tiene así, por un tiempo probándome. Le dije, mentira. En esta noche, si vienes a Cristo, Cristo te liberta. Si vienes a Cristo, Cristo te sana. Si vienes a Cristo, Cristo te salva. Arriba, Sabatam, soy Tequín, de Cuta. ¡Alabanza! ¡Aleluya! Y cada vez que le decía a Jesús, se tapaba los oídos. Y decía, yo no vine a escuchar nada de él. Y le dije, yo estoy seguro que el Cristo te sana. Le dije, dame esa muleta, dame los bastones. Me decía, no puedo. Y dije, Dios mío, honra a tu siervo. Y me dio una de esas locuras que me da a mí. Me volví loco. Cuando me volví loco en el espíritu, salí corriendo. Y el hombre estaba agachado así contra la plataforma. Salgo corriendo y me le voy por la parte de atrás. Le agarro las muletas y arranco a correr para acá. Y me dice, tú no puedes tocar eso. Le dije, ya las toqué, toma. Me dijo, no puedo caminar. Y el cuello así, los pies chuecos. Le dije, en el nombre de Jesús de Nazaret, a quien predico, comienza a recibir salud en tu cuerpo. Reprendo a los diablos y demonios que tienes encima por el poder de la palabra. Y mientras decía así, decía, yo no puedo. Yo no puedo. Y se le enderezó este pie. Decía, yo no puedo. Y se le enderezó el otro. Decía, dame que yo no puedo. Y empezó a caminar. Y no se había dado cuenta de que estaba caminando. Cuando se dio cuenta, así, levantó los brazos, salió corriendo y dijo, yo quiero ese poder, yo quiero ese poder, yo quiero ese poder, yo quiero ese poder, yo quiero ese poder. ¡Shala! ¡Ahí está Dios! ¡Ahí está Dios ahora! ¡Ahí está el poder de Dios! ¡Ahí está la gloria! ¡Ahí está! ¡Shala! ¡Ahí está Dios ahí! ¡Ay, suba! ¡Levanta las manos y alábalo! ¡Alábalo, alábalo! El poder de Dios va por encima de cualquier otro poder. Exhorta al pueblo a adorar a Dios.
6: Levántese, póngase de pie, empiece a orar ahí. Y carabachándole del que vive a Sato. Empiece a orar otras lenguas, ¿sabes? Si tiene lenguas. Empiece a adorar a Dios. Empiece a adorar a Dios. Suelte, desate. Empiece. Eso es. Empiece a adorar a Dios ahí. Ahí está. Empiece ahí. Rabasato Romantele Besiquia. Empiece ahí. Suelte. Ahí está. Empiece. Empiece a adorar. Adore. Cierre sus ojos. Adore a Dios.
5: Pueden sentarse, amado. Pueden sentarse un momento. Mutarracando vence. Hermano, yo estoy sintiendo una unción de Dios que no la resisto ya. Lo que estoy sintiendo es fuego del cielo que yo mismo no puedo resistir casi ya. Aquí hay algo especial de Dios en esta noche. Aquí atocón sotocucu. Alabanza. Alabanza al Señor. Mire, mi hermano, para hacer la historia corta, la campaña de Venezuela la cerramos 5 días. 1139 sacerdotes de Satanás se convirtieron a Jesucristo en esa campaña. ¡Alabado sea Dios! ¡Alabanza! Dios fue glorificado. Pero yo recuerdo, Samacuta Mansa. Usted está bueno en esta noche. Yo recuerdo el día antes que me iba a venir a Estados Unidos. Recuerdo, hermano, que pude compartir ese día con el hermano Saucedo, que fue el que escribió el libro que me estimuló a mí a ir a Venezuela. Y carraqueta mansa. ¿Y sabe lo que pasó, mi hermano? Aleluya. En ese día Saucedo me dijo, te voy a dar un pasedito por donde yo me paseaba, por donde yo me pasaba todos los días. Aleluya. Y me llevó a la montaña. Saucedo se convertía, según él me dijo, en animales. Y yo se lo creí. Aleluya. Se convertía en persona no visible, y yo se lo creí, estaba poseído completamente por poderes sobrenaturales. Él me dijo, aleluya, te voy a llevar donde hacen trabajo de brujería contra la iglesia. Yo dije, ahí quiero ir yo, vamos para allá. Me dijo, mira, y me llevó a la montaña. A las 12 del día en Venezuela, usted puede tirar un huevo en la calle y se fríe de la calor que hace. Había un grupo de brujos brincando, diciendo blasfemia contra Dios. Y en una fosa traían hielo y echaban hielo. A las 12 del día echando hielo ahí. Mucho hielo. Yo le dije, ¿pero para qué es eso? Me dijo, ve y ve. Y me acerqué de lejito así. Y empecé a mirar abajo donde caía el hielo. Y donde caía era una cartulina blanca. Y estaba escrita esa cartulina. Y decía, contra Éfeso, contra Tiatira, contra Filadelfia, contra la Odisea. Y yo dije, pero ve acá. Esas son las siete iglesias que aparecen en Apocalipsis. Y me dio exactamente. Las siete iglesias que aparecen en Apocalipsis representan la iglesia de avivamiento de Jesucristo en la tierra. Y le dije, ¿y qué es lo que ellos hacen? Me dice, pues están trabajando contra la iglesia. Y como yo soy preguntón, le dije, ¿y por qué están tirando hielo? ¿Para qué es el hielo? Hello, ¿para qué es el hielo? Dígalo más sur, más fuerte. ¿Para enfriar? Me dijo, con el hielo se mantienen las iglesias frías. Y yo sé lo que es una iglesia fría conforme a la Biblia, pero como yo soy preguntón, le dije, ¿y tú que estabas en eso, que es una iglesia fría? Me dijo, primeramente te voy a decir esto. Mi trabajo era desaparecerme en tiempo en tiempo y entrar en combinación y poseído. Y la gente ni sabía que yo me metía a la iglesia. Me decía, y me subía a los púlpitos. Escuche esto. Me subía a los púlpitos. Y me iba donde estaba el pastor sentado. Y le ponía sueño al pastor. Y luego que el pastor le daba sueño, me iba donde estaban los hermanos. Y le cerraba, le ponía la mano en la boca para que no alabaran a Dios. Y le dije, ¿por qué? Me dice, el problema más grande que se encuentra un demonio es cuando pasa por una iglesia donde la gente está diciendo aleluya, gloria a Dios, donde se está alabando a Dios, donde se está glorificando el nombre del Señor. ¿Qué problema se busca el diablo? Dije yo, con razón. Con razón, es que ya no quieren las alabanzas en las congregaciones. Si es orden del diablo. Ahora todo es metódico. Y eso se puede esperar quizás de los bautistas. O quizás de los presbiterianos. Pero de, aleluya, de una iglesia de avivamiento. Que no diga un aleluya en toda la noche. Que no se diga un gloria a Dios. Sama, haya, soa. Aleluya. Le dije, ¿qué más una iglesia fría? Me dijo, pues una iglesia que ya no predica la Biblia, sino que tienen el mundo dentro de la iglesia. Sigo. Está interesante esto ahora. ¿Y qué más una iglesia fría? Aleluya. Me dijo tantas cosas, pero no quiero decirlas para economizar tiempo. Que después el Espíritu de Dios las revele y se las diga. Que si las digo, muchos van a salir corriendo. ¿Cuántos adoran al Señor? Pero si Dios no me ha dicho, pues yo la dejo quieto ahí. Pero yo lo creo. Aleluya. Mire, mi hermano, le voy a decir esto. La gente está equivocada con el diablo.

Natalia Lava. Voy a terminar ya, pero mira qué ignorancia. Yo he escuchado gente diciendo, hermano, yo no le tengo miedo al diablo porque en este camino Cristo va adelante. Yo sigo a Cristo y el diablo tiene que ir detrás de mí. ¡Qué disparate! Si se cae en el camino, el diablo le va a pasar por encima. Lo va a pisotear. El diablo no va detrás de usted. Hay otros que dicen de esta manera. El diablo, yo no le tengo miedo porque yo lo tengo metido aquí en el reloj, en la relojera. Ahora, tienen razón. Cuando el culto pasa de las 9, usted los ve. Cuando están orando, usted lo ve. Señor, yo te pido que tú bendigas, hermano, esto de la cruz. Porque tú sabes que ese es un siervo tuyo, Señor. Señor, tú sabes que el pastor... Esta mañana, Señor. Tienen el diablo en la relojera. Sáquelo de ahí. Él no va ahí. Otros dicen, yo agarro el diablo y me lo meto en la bolsa. Y tienen razón. Cuando van a diezmar, que hacen así. El diablo dice, ¿qué vas a hacer? Tiene que pedir permiso primero. Tienen el diablo metido en la bolsa. ¿Para qué los quiere? Para el cable. Ok. No es pecado tenerlo. Yo tengo cable. No se equivoque, yo no estoy diciendo nada. Yo tengo cable. ¿Ok? Pero los diezmos van primero. Amén. Y Dios me suple para los demás. ¡Otro! Escuché bien. Aleluya. Bueno, vamos. Ya quiero terminar. Ahora, los que saben Biblia, los que han estudiado aquí, están midiendo este mensaje. Y hay gente ahí que se está preguntando y dice, ¿dónde está la homilética? El texto que leyó ni lo ha tocado. Dame oportunidad, yo no he terminado todavía. Esa era la introducción. Ahora te voy a meter la aplicación, la recopilación y la conclusión, corrido en menos de 3 minutos. ¿Qué tiene que ver toda esa introducción a lo que yo leí? Bueno, conforme al tema, tiene que ver mucho. Porque hasta que usted no sabe quién es usted, usted tampoco va a poder colocar al diablo donde va. El diablo no va frente a usted. El diablo no va detrás de usted. El diablo no va en la relojera. El diablo no va en la bolsa. ¿Sabe dónde va el diablo? Debajo de los pies. Debajo de los pies. Debajo de los pies. Debajo de los pies. Debajo de los pies. Debajo de los pies. ¡Aleluya! Y eso es lo que vamos a hacer esta noche. Que cuando usted salga de aquí, usted sepa que cada paso que está dando es de victoria. Porque diablo te aplasté, diablo te aplasté, diablo te aplasté, diablo te aplasté, diablo te aplasté, diablo te aplasté, diablo te aplasté, diablo te aplasté, diablo te aplasté, diablo te aplasté, diablo te aplasté, diablo te aplasté, diablo te aplasté. Mira toda la persecución que yo he tenido en este año. Cuando la cadena Univisión se me tiró encima a nivel nacional con la basura y las pestes que dijeron. Mire, mi hermano, cuando yo me acordé dónde está el diablo, yo dije, pero está debajo de mis pies. Yo no, debajo de los pies lo tengo ahí. Ahí está, ahí, debajo de los pies. Bendice, alma mía, Jehová. Ahora, ¿qué es lo que tú no has logrado todavía? ¿Por qué no te ha sanado? ¿Quién tiene la culpa? El diablo. ¿Por qué el desánimo? ¿Quién tiene la culpa? El diablo. ¿El problema de tus hijos? ¿Quién tiene la culpa? El diablo. ¿El problema que estamos atravesando? El diablo. Pero en esta noche, si se le ha salido a los pies, vamos a meterlo ahí abajo otra vez. Vamos a aplastarlo. Póngase de pie.

0: pie. Y concluyo diciendo que cuando tenemos el diablo debajo de los pies, podemos decir, sé quién soy. Ahora, ¿qué hacemos en esta noche? ¿Cuántos lo quieren aplastar? Dice que el cristiano no puede tener odio. Seguro que sí. Yo le tengo un odio al diablo que... Hay gente que dice, si agarro al diablo me lo como vivo. Uy, yo no. Yo no quiero ni huelerlo. Mejor huelo un cerdo antes que a él. ¿Cuál es el problema que traes? ¿Dónde lo van a poner? Debajo de los pies. ¿Cuánto están? Mire, yo lo que voy a hacer es que voy a leer el texto y usted lo repite. En breve, el Dios de paz, aplastará a Satanás debajo de vuestros pies. Cuando diga debajo de vuestros pies, agarre todos los problemas que trajo esta noche. Todo. Y llévelo bajo los pies. Y empiece a aplastarlo. Y cada vez que lo aplaste, ahí un problema que se fue. Y cada vez que usted lo aplaste, y usted va, aquí van a sonar, van a escuchar hasta sonidos de puercos. Usa. ¿Es? Oye, ¿qué te lo estoy diciendo? Ponga el oído espiritual para que vea. Van a chillar hasta puercos en esta noche. Cerdos van a chillar en esta noche. Samay. Alakima, son. ¿Están preparados para aplastarlo? Con odio. No haga como hacen ahora, que hasta le cantan. Lo quieren tanto. Mire, por allá hay un himno que dice, porque un Cristo vivo puede más que un diablo. Pobrecito diablo muerto. ¿Qué pobrecito diablo muerto? ¡Cochino! No lo trate con cariño, que no se lo merece. Es su enemigo. Odiamos a Satanás. Dígalo con autoridad, no se atreve a decirlo. Diga, diablo, te odio. Diablo, te odio. Diablo, te odio. Hay gente que no se atreve a decirlo. Tenemos a Dios primero con nosotros. Tenemos a Dios primero. ¿Estamos preparados? Con los ojos cerrados. Piense en el mayor problema. Piense en lo que usted quiere que, aleluya, se vaya de su vida. Piense en lo que usted todavía no ha podido lograr. No te lo repita. Y cuando
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Muy buenos días, bienvenidos y bienvenidas a este espacio. Estamos disfrutando de alabanzas de cuerdas. Por ahí escuchábamos el tema Cinco Panes, saludando a nuestra hermana Fortunata Márquez, que se estaba reportando con nosotros. También enviamos un saludo a nuestro hermano Israel Torres, que se mantiene en la fina sintonía de la 94.9. Vamos a continuar escuchando más alabanzas de cuerda. Nos quedamos con el tema Explícame tú. Luego estaremos escuchando el tema Estoy agradecido con los voceros de Cristo. Así que puede reportarse con nosotros y solicitar la alabanza que desee escuchar. Por acá estaremos para estar leyendo o escuchando esas notas.

0: Muy bien, por ahí teníamos el tema Viajando Voy, saludando hasta Jujuapa a nuestro hermano Julio, que por ahí estuvo reportándose con nosotros.
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0: Y el tema Te Felicito Amigo, por ahí estaba nuestro hermano Arnoldo reportándose. También envía un saludo muy especial al hermano Esteban Flores Lazo. Así que saluditos, hermano Esteban, de parte de nuestro hermano Arnoldo.
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0: Hermano Pablo Rivera nos escribe: Dios le bendiga y buenos días, mi hermana. Un privilegio saludarle. Por favor, si puede programar el tema Desde Aquella Noche. Gracias y bendecido día, mi hermana. Con mucho gusto vamos a estar escuchando ese tema. Tenemos otro mensajito de texto. Dice: Dios le bendiga, bendiciones para usted y su familia. Programe la alabanza, los profetas y la ley. Que tenga un bendecido día. Bueno, muchas gracias y con mucho gusto vamos a estar complaciendo con estos temas. Así que feliz sábado para usted que está ahí en casita disfrutando de la programación. Bueno, para usted también que le toca salir a laborar, muchas bendiciones y éxitos también en este día. Esperando que sea lleno de mucha bendición para nuestras vidas. Vamos a continuar y nos quedamos con el tema Desde Aquella Noche.

0: También por ahí teníamos ese hermoso tema titulado Por ti soy feliz, de los hermanos Devia. Continuamos disfrutando de este espacio de Cuerdas del Alma. Saludamos a nuestra hermana Carmen Membreño. Nos estaba solicitando el tema Soy Bautizado. Así que vamos a estar escuchando en voz de Noé y Ruth Campos. Agradecemos su fina sintonía.
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0: Y vamos a continuar disfrutando de estos hermosos temas. Soy Bautizado. Luego escucharemos el himno de los cristianos.
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0: Muy bien, aprovecho también este espacio para despedirme de cada uno de ustedes. Y por supuesto agradecerles por haberme acompañado durante estas horas. Y le invito a que se quede ahí en la sintonía para que continúe disfrutando de la programación de este día sábado. Así que feliz fin de semana. El Señor les bendiga y les guarde. Será hasta una próxima oportunidad, si nuestro Dios así nos lo permite. Bendiciones.

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Muy buenos días, queridos hermanos y amigos que en esta preciosa hora de la mañana están escuchando y disfrutando de la radio El Buen Pastor 94.9 FM en la mañana del día sábado. Estamos ya en el día 8 de este mes, 8 del año 2026. Es un gusto poder saludarles, estar nuevamente en la cabina de Radio El Buen Pastor para poder acompañarles, llevarles a cada uno de ustedes la programación de la radio para este fin de semana, dándole gracias a Dios por este nuevo día, por este nuevo amanecer, porque si estamos con vida es gracias a la misericordia, gracias al gran amor que Dios ha tenido para cada uno de nosotros. Saludo grande y especialmente a todos nuestros oyentes de Radio El Buen Pastor que nos escuchan a nivel nacional e internacionalmente, a todos los que disfrutan de la radio a través de la frecuencia modulada 94.9 FM y a todos aquellos que también en el internet están muy pero muy pendientes a través de nuestra página web, a través de TuneIn Radio y las diferentes plataformas como páginas y aplicaciones que también retransmiten la señal de la radio. Gracias por su preferencia, esperamos que sean muy pero muy bendecidos y también edificados a través de toda la programación que siempre le llevamos a cada uno de ustedes las 24 horas, alabanzas, mensajes, programas radiales que son de tanta bendición para nuestras vidas. Así que le invitamos a que no le cambie, mantenga la sintonía de la radio que apacenta la grey de Dios, Radio El Buen Pastor. Será un gran privilegio para mí. Yo soy el hermano Julio Martínez, quien les acompañará durante estas 8 horas que serán de tanta bendición para cada uno de nosotros hasta la 1 de la tarde con la ayuda del Señor.

0: Señor.
1: En esta preciosa mañana también, ¿verdad? Queremos darle gracias a Dios porque nos permite llegar a cada uno de los diferentes hogares y también a los diferentes trabajos, muchos que tal vez ya se encuentran laborando en esta preciosa mañana, algunos otros que aún, ¿verdad?, están preparándose para ir a sus trabajos. Que Dios los bendiga, que el Señor sea bendiciendo su vida, fortaleciéndoles, y que este día pueda traer esa bendición tan grande que solamente nuestro Dios nos puede dar. Así que en esta preciosa mañana, mis estimados oyentes, quiero leer la palabra del Señor, compartir un pequeño momento de reflexión en las Escrituras, y quiero dirigirme a la carta del apóstol Pablo que escribió a la iglesia de Galacia, la carta de Gálatas, capítulo 6, versículo 1 en adelante. Quiero leer estas palabras tan lindas que el apóstol Pablo le escribió a los hermanos que se encontraban en esta región. Y quiero leer en esta preciosa hora de la mañana la palabra de Dios en el nombre del Padre, del Hijo y del Espíritu Santo, y nos dice de la siguiente manera: amados hermanos, si otro creyente está dominado por algún pecado, ustedes, que son espirituales, deberían ayudarlo a volver al camino recto con ternura y humildad. Y tengan mucho cuidado de no caer ustedes en la misma tentación. Ayúdense a llevar los unos las cargas de los otros y obedezcan de esa manera la ley de Cristo. ¡Qué palabra tan bonita! Y creo que es un mensaje de suma importancia para la iglesia del tiempo de hoy en que nosotros vivimos. Es muy cierto que cuando el apóstol Pablo escribió esta carta, ya pues han transcurrido muchos, pero muchos años. Pero el propósito de Pablo, al ver la situación que estaban viviendo los hermanos que se encontraban en Galacia, era un enfoque bien importante, ya que el apóstol Pablo, recordemos que estas cartas las escribió en diferentes regiones y fueron enviadas a los hermanos que habían fundado estas iglesias. En la mayoría de estas iglesias el apóstol Pablo fue el fundador, y como un siervo del Señor iba y predicaba la palabra de Dios, cumplía la misión que Dios le había encomendado. Y luego, ¿verdad?, él pues siempre se preocupaba por la situación en que vivían los hermanos. No era en que solamente él iba y predicaba y los dejaba a la suerte como ellos, ¿verdad? Les iba a ir más adelante, no sabía él, pero no. La verdad es que el apóstol Pablo, cuando él iba y fundaba las iglesias, él siempre preparaba otros viajes misioneros y que pasaba visitando nuevamente a los hermanos. Y en otras ocasiones, como lo hemos visto también, él escribía cartas para enseñarle e instruir a los hermanos a que ellos, ¿verdad?, entendieran sobre la importancia acerca de la salvación y también cómo es que nosotros debemos de vivir consagrados y apartados para el Señor. Y muchas veces al apóstol Pablo le llegaban noticias de diferentes situaciones que estaban viviendo los hermanos en las diferentes congregaciones, en las diferentes iglesias que él había fundado, ¿verdad? Entonces, cuando él escribe la carta, siempre iba con un enfoque importante para darles a entender a los hermanos sobre la necesidad de mejorar en muchas áreas. Entonces, nosotros nos damos cuenta que la iglesia de Galacia era una iglesia que realmente el apóstol Pablo le escribió en mucha de su literatura. Incluso al final, el apóstol Pablo dice que él escribe con su puño, él escribe, ¿verdad?, con el corazón abierto, porque él quería que los hermanos crecieran espiritualmente. Pero el problema es que muchas veces en estas congregaciones habían cosas que a lo mejor, ¿verdad?, eran cosas muy graves que los hermanos debían de cambiar. Entonces el apóstol Pablo, de una manera muy especial, les escribe, ¿verdad?, a los hermanos expresando la necesidad. Y yo creo que eso es lo que debemos nosotros también de tener en el tiempo en que vivimos, de preocuparnos los unos por los otros en las diferentes congregaciones. Ya que nosotros nos damos cuenta que a través de la Biblia, en el ministerio de Cristo, muchas veces el Señor Jesús siempre se preocupó porque hubiese esa armonía, esa hermandad en el pueblo del Señor, en la iglesia de Cristo, que hubiese esa unidad, que estuviéramos todos en un mismo pensamiento, en un mismo sentir. Y el apóstol Pablo le lleva a dar a entender a los hermanos que como seres humanos, valga la redundancia, como personas hechos de carne y hueso, podemos llegar a fallar y a pecar delante de nuestro Dios. Estando en las mismas congregaciones. Porque si hay alguien que en esta mañana me puede decir, hermano Julio, yo nunca he pecado contra Dios, pues la Biblia a usted lo condena como mentiroso o como mentirosa. Porque de una u otra forma, siempre nosotros le fallamos al Señor. Incluso el salmista David, él menciona acerca cuando él ora y pide perdón al Señor, incluso por aquellos pecados ocultos, que son pecados que tal vez usted y yo cometemos sin nosotros darnos cuenta, pero que al final siempre podemos llegar a fallarle al Señor. Entonces el apóstol Pablo, él, ¿verdad?, cuando ve esta situación, él le pide a los hermanos de que los que son espirituales, menciona el apóstol Pablo, porque así como hay personas espirituales en las diferentes congregaciones, también las hay carnales. Hay personas que no tienen ese mismo crecimiento o ese mismo nivel espiritual que los demás. Entonces, aquellos que son espirituales, dice el apóstol Pablo, ayuden a aquellos que están lidiando tal vez con situaciones que se les hace muy difícil llevar. Él menciona que lo hagan con cuidado, que lo hagan con ternura y con humildad. Y que también, además de ayudar a aquellos hermanos que están pasando momentos tal vez de pecado, como lo dice el apóstol Pablo, pero yo en esta mañana también puedo mencionar que hay otras situaciones que los hermanos también ameritan que se les preste atención. Hay momentos de desánimo. Hay momentos de tristeza, hay momentos de aflicciones, hay momentos de escasez. Y qué importante es que los unos a los otros, como dice en el verso 2, nos ayudemos a llevar las cargas. Porque querido hermano, en esta preciosa mañana, yo le digo que es muy tremendo, es muy feo, es horrible ver cuando hay en las iglesias del Señor, en el tiempo que vivimos, que está ese pensamiento de cada uno ver por él mismo. De que las personas tal vez ven a aquel hermano, a aquella hermana, afligido, angustiado, pasando un momento difícil, que tal vez está en una situación de decaimiento espiritual, que tal vez está en una situación en la cual siente que no puede salir adelante, y que en vez nosotros de darle una mano, en vez de ayudarlo, en vez de levantarlo, nosotros actuamos indiferentes, actuamos mejor en crítica, en decir, a ver qué habrá hecho este, a ver qué habrá hecho esta para que esté pasando ese momento, a ver en qué habrá pecado delante de Dios. ¿Sabe que esa fue la situación que vivió Job? La Biblia dice que cuando los amigos de Job vinieron a verlo, en primer lugar me gusta la intención que tuvieron esos amigos de Job. Porque dice que ellos al ver la situación de Job, rasgaron sus vestidos, se afligieron y lloraron con él. Pero después empezaron a criticarlo. Empezaron a decirle, a ver en qué habrá pecado delante de Dios y por eso está pasando esa situación. Cuando nosotros debemos mejor, estimado oyente, si ver una situación que ha caído nuestro hermano, orar por él, pedirle al Señor, pero ayudarlo a restaurarse, ayudarlo a que vuelva nuevamente a estar de pie, sirviendo al Señor. Porque eso es lo que el apóstol Pablo les enseña a los Gálatas. Es lo que él les da el mensaje, les escribe para que los unos con los otros se lleven las cargas y que de esa manera nosotros obedezcamos la ley de Cristo. lo que el Señor espera de nosotros, sus mandamientos, lo que el Señor Jesús nos enseñó a través del Evangelio. Ahora bien, ¿cómo estamos actuando nosotros en el día de hoy? ¿Actuamos como personas espirituales? ¿Actuamos como personas que ayudamos a aquellos a que vayan mejorando día con día? ¿O mejor actuamos como aquellos que preferimos mejor darle una patada, de una patada final y que se vaya para afuera, para el mundo, cuando no debería de ser así? Qué importante es que practiquemos estas cosas que son tan esenciales: la unidad, la hermandad, el amor unos a otros, porque es lo que el Señor espera de cada uno de nosotros, mis queridos hermanos.

Soberano y buen Padre que está en gloria en esta preciosa mañana, Dios mío, le damos gracias por el privilegio que nos permite de poder estar una vez más acá en la cabina de radio El Buen Pastor. Gracias, Dios mío, por este privilegio. Gracias por esta oportunidad maravillosa de poder venir una vez más a esta cabina y poder darle la gloria, la honra, el poder y la majestad solamente a nuestro Dios, porque es el único Dios soberano, el único Dios todopoderoso, el único Dios digno de toda adoración y gloria para siempre. Gracias en esta mañana por este nuevo día, gracias en esta mañana por este nuevo amanecer, por la oportunidad que nos permite de poder estar una vez más acá en la cabina de Radio El Buen Pastor y bendecir la vida de cada oyente, cada uno de nuestros hermanos, cada uno de nuestros amigos que también nos escuchan en esta mañana. Tome el control, Dios mío, y fortalezca su vida, que su gracia esté sobre ellos, hasta donde estemos llegando en el día de hoy, hasta esos diferentes hogares, hasta esos trabajos, amado Dios, que su bendición esté sobre cada vida, respáldele de manera especial. Tome el control, oh Dios mío, porque sé que usted es el único Dios que lo puede hacer. El único Dios en quien confiamos, el único Dios en quien está nuestra fe, nuestra vida está en sus manos, nuestra familia, nuestros seres queridos, amado Dios. No sé lo que este día nos trae por delante, pero sé que usted ya estuvo ahí y usted tiene el cuidado de cada uno de nosotros. Gracias, amado Dios, por este privilegio que nos permite estar nuevamente en la cabina de Radio El Buen Pastor. Gracias en esta mañana por esta oportunidad maravillosa. Queremos honrarle, queremos bendecirle, queremos darle la gloria y la alabanza, porque sé que usted es el único Dios soberano, digno de toda adoración y gloria para siempre. Gracias, presento la programación de la radio en sus manos en este día, que todo lo que hagamos de principio a fin sea para honra y gloria de su santo y maravilloso nombre. Dios mío, gracias por este precioso momento, todo está en sus manos. Gracias Padre, Hijo y Espíritu Santo, amén y amén. Muy bien, queridos hermanos y amigos, le damos gracias a Dios porque nos permite iniciar con esta hermosa programación. Iniciamos en este momento el espacio de Trompetas de Cristo. Feliz día para todos.

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0: buenos días. Gracias por continuar en sintonía de Radio El Buen Pastor 94.9 FM. Sean todos bienvenidos al espacio de Trompetas de Cristo, esta media hora de 5:30 a 6 de la mañana, dedicada exclusivamente para alabanza de mariachi, grupo norteños y también alabanzas de conjuntos.
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0: 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Así como también usted puede comunicarse con nosotros en esta mañana a través del 2654-2555 y también 7494-7486. Por ahí estábamos complaciendo el tema Llegáronse los tiempos, alabanza que nos habían solicitado en esta preciosa mañana y con todo gusto complacíamos. Dice Dios le bendiga, hermano Julio, saludos especiales para usted y su amada familia. Saluditos a la familia Ramos Romero que nos escucha de Campo Fresco, Gotera. Gracias por estar ahí conectados con la radio El Buen Pastor. También en esta preciosa mañana, ¿verdad? Por acá nos dicen, buenos días, Dios le bendiga grandemente. Por favor, hermanos, salúdeme a la pequeña Génesis Leilani Maltés Hernández. Por la gracia de Dios está llegando a sus 7 añitos hasta Maryland. El saludo lo hace su abuela Elena Hernández y sus papás y todos sus tíos y tías y primos se unen a esta bonita alegría, deseándole que Dios le ayude a crecer en gracia y sabiduría y sea su escudo protector en todo tiempo. La queremos mucho. Muchísimas felicidades, Princesa Bella. Así que por ahí estamos enviando ese saludito muy especial.
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0: Para Génesis Leilani Maltés Hernández, que Dios la bendiga en este día tan especial de su cumpleaños. También por acá nosotros teníamos la llamada.
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0: Nuestro hermano Julio Turcio se reporta de Colonia La Gloria, Llano Grande, Jucuapa, en Usulután, y nos pide por ahí el tema Prefiero Vivir Como Lázaro. Con todo gusto le estaremos complaciendo.
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0: También saludamos a mi hermano Israel Torres, que Dios lo bendiga desde New Jersey. Por ahí se reporta con nosotros y nos pide el tema Señor Yo Soy con Tony Sauceda, así que con gusto también le estaremos complaciendo.
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0: Saluditos al hermano Gregorio Pereira, se reporta desde el Portillo de Juateca, nos pide el tema Rayos Brillantes, alabanza que también por ahí, ¿verdad?, estará sonando. Y que Dios bendiga grandemente a mi hermana Nelis de Flores, se reporta desde Charlotte, North Carolina, por ahí nos escucha y envía saludos muy especiales para toda su hermosa familia. Que Dios bendiga a mi hermano Gertrudis, mi hermana Reinalda y a toda la familia, ¿verdad? También hermana Mirna, hermana Daisy, que siempre están en nuestra sintonía desde el tablón de sociedad. Así que por ahí los saludos de parte de mi hermana Nelly, deseándole muchas bendiciones. Y nos pide la alabanza Árbol de Vida. Ese tema no entra en este espacio, pero con todo gusto le vamos a complacer de las 6 en adelante. Así que muy pendiente.

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1: Queremos también saludar a unos socios cumpleañeros de este 8 de agosto. Que Dios bendiga a Rosalina Argueta Pereira hasta Colonia San José, acá en Gotera. También saludamos a Briseida Tatiana Argueta y saludamos a mi hermana Ana Hernández porque está de cumpleaños también hasta Yolo Aiquín. Muchas bendiciones y felicidades para todos nuestros socios cumpleañeros. Que Dios los bendiga de una manera muy, pero muy especial en este día de su cumpleaños. Vamos con el tema Prefiero Vivir Como Lázaro y más adelante suena Señor Yo Soy y también el tema Rayos Brillantes. No le cambie, bendiciones para todos y buen provecho para los que desayunan.

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Muy bien, nos vamos con este siguiente tema. Felicidades en la voz de Francisco Orantes, saludando a los cumpleañeros de este día. Que Dios bendiga a María Emilia Pérez Pérez por estar cumpliendo 95 años. El saludo va hasta Cantón La Guaruma de parte de Santos Basilio. Y también saludamos a Génesis Leilani Maltés Hernández por estar de cumpleaños. Hasta Maryland, estar llegando a sus 7 añitos, de parte de su abuela Elena Hernández, sus papás y todos sus tíos y tías, primos y primas, se unen a este saludito deseándole muchas bendiciones en este día tan

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0: En un momento regresamos con más. Vamos a una pausa comercial.
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2: Dios les bendiga. Quiero cantar esta canción, Árbol de Vida, con mi amigo Renato Sánchez.

0: Seguimos acompañándoles en esta mañana de este sábado 8 de agosto. Ya son las 6:19 en este fin de semana. Gracias a todo el pueblo del Señor y las amistades por seguir con la radio que apacenta la grey de Dios. Y también muy buen provecho para usted que disfruta ese riquísimo desayuno a esta hora. Gracias por hacerlo con nosotros. Queremos recordarle que a eso de las 6:45 el espacio de agenda ministerial para este día, y también a las 7 de la mañana venimos con el mensaje de la palabra del Señor. Y para esta mañana, el pastor Gerardo Bonilla estará predicando bajo el tema "Esta es la santidad que Dios demanda por la palabra". Un mensaje de gran bendición y edificación para todo el pueblo del Señor. Recuerde el tema, "Esta es la santidad que Dios demanda por la palabra", así que no se lo puede perder. Recuerde, con el pastor Gerardo Bonilla. Queremos saludar en esta mañana a nuestra hermana Fortunata Márquez. Por ahí nos envía un mensajito y nos ha solicitado el tema yo recuerdo ese día glorioso, así que con todo gusto por ahí le estaremos complaciendo. También saludamos a nuestra hermana Francisca, que Dios la bendiga hasta Llano Alegre. Por ahí nos pide el tema "Un día a la vez", alabanza que con todo gusto también estaremos complaciéndole. Saludamos al hermano Ismael desde Canadá, por ahí se reporta con nosotros desde Montreal, que Dios lo bendiga a él, a su esposa hermana Abby y a toda su familia en esta excelente mañana. Por acá tenemos esta nota de voz que nos dice:
1: Dios le bendiga, hermano, quiero que me salude a los hermanos del Zapotal y quiero una alabanza de este hermano Adonai. Si no, el amor de Dios me pone. Por favor, Dios le bendiga. Lo escuchamos en el caserío El Bosque de la iglesia El Buen Samaritano. Dios bendiga, hermano.
0: Excelente. Dios bendiga a nuestra hermana que por ahí, ¿verdad?, se reportaba con nosotros y con gusto por ahí estábamos complaciéndole el tema. El amor de Dios es grande, en la voz de Elmer Hernández. Vamos a irnos con más alabanzas en esta preciosa hora. Yo recuerdo ese día glorioso y también suena el tema "Un día a la vez".

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2: Nadie es santo como el Señor. No hay roca como nuestro Dios. No hay nadie como Él.

0: 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Repetimos este aviso social. La familia Reyes comunica a familiares, amigos y hermanos en Cristo que ha partido para estar en la presencia del Señor, quien en vida fue el hermano Faustino Reyes, ministro de Iglesia Monte Los Olivos de Cantón Aguasarca, Ocicala. Su cuerpo estará siendo velado en la que fue su casa de habitación, ubicada en el barrio San Rafael, Ocicala, salida a San Simón. Su entierro será el día lunes a las 2 p.m. en el Cementerio General de Ocicala. Por su asistencia y apoyo, la familia Reyes estará muy agradecida. Los entendidos resplandecerán como el resplandor del firmamento, y los que enseñan la justicia a la multitud como las estrellas a perpetua eternidad.
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0: conclusión, ya sea que coman o beban, o hagan cualquier otra cosa, háganlo todo para la gloria de Dios. 1 Corintios, capítulo 10, versículo 31. 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

0: presencia.
1: Muy bien, sean todos bienvenidos al espacio informativo de Agenda Ministerial correspondiente al día sábado. Comenzando con la Iglesia El Buen Pastor Central de Yoloaiquín, anuncia su culto general de jóvenes a las 6 p.m., invita el pastor Joel Sánchez. Iglesia El Dios Vivo del Concilio Latinoamericano de San Francisco Gotera anuncia su culto de jóvenes a las 5 p.m., invita el pastor Domiciano Argueta Pereira. Iglesia El Buen Pastor de Colonia Santa Bárbara, San Carlos, anuncia su culto dirigido por la Sociedad de Jóvenes a las 6 p.m., invita el pastor Iván Gómez. Iglesia El Buen Pastor de Caserío Los Arguetas en Delicias de Concepción anuncia su culto general a las 6 p.m. Invita el pastor Pedro Antonio Flores. Iglesia El Buen Pastor de Caserío Los Majanos en Delicias de Concepción anuncia su culto general a las 3 p.m. Invita el pastor Elvin Márquez. Iglesia Cristo te llama en el Rodeo Sensembra anuncia su culto de jóvenes en el templo a las 3 p.m. Invita el pastor Marvin Salgado. Iglesia Emanuel en Notificación Bello Amanecer San Carlos anuncia su culto general a las 6 p.m. Invita el pastor Ovidio Guardado. Iglesia El Buen Pastor de Osicala anuncia su culto de jóvenes a las 3 p.m. Invita el pastor interino Elvin Márquez. Iglesia La Voz del Espíritu Santo de Caserío Las Guarumas, cerca de Piedra Chapeltique, anuncia su culto de jóvenes Guerreros de Jesucristo a las 2 p.m. Invita el pastor Arsenio Romero. Iglesia de Dios de la Profecía en Sensembra anuncia reunión de células a las 3 p.m. Iglesia Asamblea de Dios en Colonia La Brígida anuncia el culto de jóvenes a las 4 p.m. Invita el pastor Juan Alfredo Álvarez. Iglesia Tabernáculo de Avivamiento de Asamblea de Dios en Cantón Aguasarca Torola anuncia el culto de Embajadores de Cristo a las 4 p.m. Invita el pastor Armando Barahona. Iglesia El Buen Pastor de Rancho Quemado anuncia el culto de jóvenes a las 4 p.m. Invita el pastor Alexis Argueta. Iglesia La Vid Verdadera, Misión Centroamericana, anuncia el culto de jóvenes a las 4 p.m. Invita el pastor Carlos Flores. Iglesia de Dios en el barrio Las Flores de Sensembra anuncia el culto de jóvenes en el templo a las 2:30 p.m. Invita el pastor Felipe Centeno. Iglesia Asamblea de Dios, Cristo Viene, en Cantón Pueblo Viejo, Arambala, anuncia su culto de jóvenes a las 3 p.m., invita el pastor. Iglesia de Dios, la voz del Evangelio del Concilio Latinoamericano, en la 4106 Kennedy Boulevard, Union City, New Jersey, anuncia su culto general a las 7 p.m., invita el pastor Santos Orto. Iglesia El Buen Pastor en Cantón El Norte, San Francisco Gotera, anuncia su culto desarrollado por la Sociedad de Jóvenes a las 4 p.m. Invita el pastor Abilio Luna. Iglesia El Dios Vivo de Caserío Masala de Huateca anuncia su culto de jóvenes a las 3:30 p.m. Invita el pastor Oscar Argueta. Iglesia de Dios de la Profecía Universal en San Francisquito anuncia su culto general de jóvenes a las 4 p.m. Invita el pastor Salvador Salmerón. Iglesia Jehová Chama de Asamblea de Iglesias Cristianas en Comacarán, San Miguel anuncia su culto de oración a las 5 p.m. Invita el pastor José Exidio Sánchez.

0: Iglesia Asamblea de Dios en Cantón Piedra Parada, San Isidro, anuncia el culto de jóvenes a las 3 p.m. Invita el pastor Juan Carlos Rivera. Iglesia de Dios de la Profesión Universal de Guatajagua anuncia su culto de jóvenes a las 5 p.m. Invita el pastor Dima Ventura. Iglesia Asamblea de Dios, Fuente de Bendición de El Carrizal, El Divisadero, anuncia su culto de jóvenes a las 4 p.m. Invita el pastor Horacio Membreño.
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0: Iglesia de Dios de la Profesión Universal, Salida y Amaval, anuncia sus células de crecimiento en los hogares a las 2 p.m. Invita el pastor Orellana. Iglesia de Dios Pentecostal, La Voz del Evangelio, en la 3600 Virgin Light Avenida, Union City, New Jersey, anuncia su culto general a las 7 p.m. Iglesia Evangélica Apóstoles y Profetas, Verbo de Vida, de Colonia San José Las Flores, de Santiago de María, anuncia su culto general a las 4 p.m. Invita el pastor José Alcides Hernández. Iglesia Betel, Asamblea de Dios de San Francisco Gotera, anuncia ayuno general a las 8 a.m., también su culto de misioneritas a las 9:45 a.m. y su culto de Juventud Betel a las 5 p.m. Invita a los pastores Arturo Membreño y Rubén Herrera. Iglesia El Buen Pastor de Chilanga anuncia su culto de jóvenes a las 2 p.m. Invita el pastor Nelson Fuentes. Iglesia de Dios de la Profecía Universal de San Francisco Gotera anuncia su culto del Ministerio de Jóvenes a las 3 p.m. Invita al pastor Gerson González. Y culminamos con la Iglesia MI ubicada en Urbanización Santo Domingo atrás del ex Colegio Emilia en San Francisco Gotera anuncia su culto de jóvenes a las 5 p.m. Invita a la pastora Rosa Emilia Santos Majano. Muy bien, hemos llegado a la parte final del espacio de agenda ministerial correspondiente para este día. Recuerde que este segmento se transmite todos los días de 6:45 en adelante. Vamos a finalizarlo escuchando algunas cuñas de eventos evangelísticos. Recuerde también que a las 7 de la mañana venimos con el mensaje de la palabra del Señor y para...

0: Para esta mañana traemos el mensaje titulado La santidad que Dios demanda por la palabra. En la voz del pastor Gerardo Bonilla, así que no se puede perder ese mensaje que será de mucha bendición para nuestras vidas. Feliz día para todos y muchas bendiciones.
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5: Mas Dios muestra su amor para con nosotros, en que siendo aún pecadores, Cristo murió por nosotros.
6: Oh,

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1: A continuación, el mensaje de la palabra de Dios. Comenzamos.
2: Y que por completo todo vuestro ser, espíritu, ¿qué más? Alma y cuerpo. Ahí está la verdadera santidad. ¿Cuál es el nuevo nacimiento? Yo me pregunto, ¿a dónde está el nuevo nacimiento de tantos hermanos que van para la iglesia, pero Cristo ve nada más el corazón? Ese es el dicho de medio mundo ahora, de todos esos locos mundanos que andan ahí en la iglesia, que solamente Cristo ve el corazón, ¿verdad? Dios lo sabe que ningún ser humano puede ver el alma ni el espíritu, eso solo Dios. Pero como nosotros andamos, somos un testimonio de que Cristo nos ha cambiado, de que Cristo nos ha renovado, de que a Él ha hecho algo en nuestra vida, en la suya y en la mía. Le va a alabar a Dios, dele palmas a Él. La vestimenta no importa. ¿Y por qué la Biblia me dice que es santa? ¿Por qué me dice que la vestimenta suya debe de ser santa? Eso es en el Antiguo Testamento. Lo que se enseña aquí no es religiosidad. No importa que usted lo quiera llamar religiosidad, se le ha metido el diablo a usted también. Si usted anda con esas cosas, como tanta gente en los medios que tiene al diablo metido, que dicen que es religiosidad, lean la Biblia. No puede andar una persona físicamente toda desordenada, toda mundana, toda provocativa, no puede andar toda sensual. ¿Y la santidad externa dónde está? Aquí en la Biblia. No me va a venir a decir a mí una hermanita, no, es que a mí me exigen pantalones. Ah, pues es que si me pongo esos flojos me voy a ver fea, así toda viejita. Ah, que querés andar coqueta, va. El pantalón socado, hermano, no importa lo que alguien diga, eso es sensualidad. Es una sensualidad, es llamativo a la vista de cualquier hombre allá afuera. Entonces, no, y aquí hay un montón de hermanas, hasta servidoras, no les da vergüenza allá afuera. La exigencia más grande de la santidad no la exige un pastor, la exige Dios, la exige la palabra de Dios. La santidad más grande que debe de haber en el cristiano viene de aparte de arriba, amado hermano. Alguien le alabo hoy este día. Levíticos capítulo 20, 26. Habéis pues de serme como santos, porque yo Jehová soy santo. Y os he apartado de los pueblos para que seáis míos. Amén. Dígale al que está a la par de usted, la verdadera santidad, dígale. Amén. La verdadera santidad a través de la palabra. Vamos a mirar esto y este día. ¿Cuántos creen que Él es un Dios santo? Y la santidad es una orden de parte de Dios. Y esa santidad Dios la ha impartido a todos aquellos que han nacido de nuevo. Y ahorita vamos a ver la definición de lo que es santidad. De que la santidad es la palabra kadesh o kadosh, que es totalmente limpio, totalmente brillante, como un espejo que no tiene nada de polvo, totalmente limpio. Algo cristalino, como menciona la Biblia, algo limpio. Eso habla en la teología bíblica de la santidad de Dios. Es brillar, es pureza, separación, consagración y absoluta pureza. Es impresionante los antónimos, todo lo contrario, algo sucio. Eso lo conocemos todos, hasta los niños pequeños. Algo sucio, asqueroso, repugnante, dice el diccionario, puerco y también impuro. Muchas veces nos enfocamos solamente en el área espiritual. Pero cuando usted estudia teología bíblica y sistemática, primer nivel, sea en el instituto, donde quiera que lo vea, usted se da cuenta que la palabra santidad es un atributo moral de Dios, un atributo moral de Dios. Entra lo que es la moralidad, que pasa a los seres humanos, tanto en su conducta, manera de ser y vestimenta. Esa es la santidad que Dios empieza a transmitir. La santidad que ahora se menciona solo se quiere llevar al área espiritual y no al área moral y física. Y hoy este día vamos a ver todo eso a través de la palabra. Que yo sé que este mensaje, hermano, ayuda a la iglesia, fortalece a la iglesia, para que la iglesia no se aleje de la santidad de Dios, sino que se mantenga limpiándose constantemente. Ahora bien, vamos a estar atentos a varios pasajes de la palabra del Señor. Yo le quiero leer algunos versículos del Antiguo Testamento. Traje nada más unos tres, porque no les voy a leer toda esa cantidad de pasajes que nos habla de la santidad a Dios. Pero miramos en lo que es Isaías 57:15, dice: porque así dijo Jehová, el alto y sublime. Lo mismo que dice Isaías allá también, al principio cuando ve a Dios. Isaías se quedó con esa frase después, ¿verdad? Que estaba sentado sobre un trono alto y sublime. Mire cómo habla ya más adelante en el 57. El que habita en la eternidad y cuyo nombre es el Santo. Yo habito en las alturas y la santidad. Es decir, donde Dios está, hay totalmente santidad. Si usted ve que la santidad, Dios siempre dio una orden. La orden es para usted y es para mí. La orden de vivir en santidad. ¿Por qué cree que cuando le da a Moisés todos los detalles del mobiliario del santuario, le empieza a decir que cada una de las cosas las haga conforme al modelo? Y dice al final, todo esto es cosa santa, Jehová. Es decir, que todo lo que se tiene que hacer en la casa de Jehová tiene que estar separado solo para adorar a Él. Impresionante, hermano. Que aquí vamos a ver datos fuertes hoy este día de cómo algunas personas toman los instrumentos de la iglesia, hermano, para ir a tocar música mundana afuera. Impresionante. Porque no hay temor a Jehová. No conocen lo que es la santidad. Y esta enseñanza tiene que ayudarnos a nosotros a mantener las bases bíblicas de la santidad. Todo lo que Dios hizo en el tabernáculo se iba consagrando, separado para Jehová, separado para Jehová. Aún los que iban a ministrar, no era que cualquiera iba a entrar. No, me apartas a Aarón y a sus hijos y a los levitas para que sean mis sacerdotes, separado. Ellos se me van a separar, van a estar más cerca del tabernáculo porque ellos son los que van a ministrar y ellos tienen que vivir en santidad. Punto importante para los músicos, para todo aquel que quiere estar en el altar. Acuérdese, nosotros los ministros, aunque estemos en el mundo, no tenemos una vida igual que los de los demás. No, no, no. Espero que entiendan esto hoy. Por eso es que uno vive un poco más apartado y más separado. Por la razón es de que eso ya Dios lo ha pedido. Y las personas a veces no entienden y agarran las cosas de Dios como juego. Pero cuando usted mira esto, es que tiene que vivir separado para Dios. Ahora, esta santidad divina la vamos a ver en varios versículos que Dios empieza a tratar con el hombre, aún el hombre cuando se ha corrompido, y por eso Dios le transmite la santidad. Y vamos a mirar, hermano, lo primero. La santidad que Dios transmite al hombre, al mirarlo bíblicamente, donde Dios empieza a operar primero es en el espíritu del hombre. Diga, en el espíritu del hombre. Juan capítulo 3:6 dice: lo que es nacido de la carne, carne es. Amén, hermano. Y lo que es nacido del espíritu, espíritu es. Ahora bien, explicamos esto. Mire cómo Dios formó todas las cosas. Cuando Dios forma al hombre, el hombre empieza a ser primero materia. No se le olvide eso. Por eso Pablo da una explicación de eso, que dice que el hombre, o el primer Adán, sabemos que es de la tierra, porque hizo el muñeco. Lo primero que se hizo fue el muñeco de la tierra. Y en este punto es donde muchas personas no nacen de nuevo, sino que solamente se hacen parte de una iglesia o parte, podemos decir, de una denominación, o le gusta la iglesia, pero no que hayan tenido una transformación y un cambio en la vida de ellos. Porque vea, le voy a explicar esto. Cuando habla que la santidad de Dios viene al espíritu del hombre, es porque el hombre ya nació primero humanamente. Adán primero fue humano, tierra. Luego dice que vino el segundo Adán, espíritu vivificante. Es cuando Dios sopló en él y el hombre tomó vida. Por eso el Señor dice aquí, lo que es nacido de la carne, carne es. Todos nosotros somos humanos. Pero lo que es nacido del Espíritu, Espíritu es. ¿Qué nos está diciendo esto? Lo que es nacido, la palabra nacer, es la palabra genao, ser engendrado o nacer de los genes de. Y totalmente, cuando una persona o un hombre es padre de un hijo, va a traer los rasgos, va a traer un parentesco, se va a parecer. Y por eso dicen, este es el papá de ese niño. Ahora, cuando Jesús viene a esta tierra, es impresionante, porque Jesús primero era espíritu. Y ahí es donde está la gran diferencia de Jesús con todos los humanos. Es la gran diferencia de que Jesús, por eso él buscaba todo lo espiritual. Jesús se tenía una tarde libre. Él no es como nosotros. O en las noches, él se iba y se iba a orar. Él se apartaba. Él lo que quería era estar con el Padre. Nosotros no, nosotros buscamos con quién estar. Pues la razón es de que la humanidad de nosotros nos lleva a eso. Y dice ahí, nacer del Espíritu, nacer de nuevo. Por eso es que ahora nosotros, al recibir a Cristo, es que estamos diciendo, Señor, yo ando mal. Yo estoy viviendo una vida más en el pecado, inclinado a lo malo, y yo no he nacido de nuevo. Entonces nosotros, hermanos, que hemos nacido de nuevo, tenemos que tener la misma línea que Jesús tenía. Y les decía, busquen primero el reino de los cielos, busquen primero las cosas de arriba, que estar buscando lo terrenal. Pero vemos la lucha que tenemos todos nosotros. Aquí usted está viendo que hay que nacer de nuevo. Una persona que ha nacido de nuevo nace de Cristo, nace del Espíritu Santo, y la santidad de Dios es imputada. Ahí es donde hay, hermano, cambios extraordinarios en muchas personas. Hay personas que desde que reciben a Cristo, esas personas cambian totalmente. Podían ser lo que hayan sido, pero recibieron a Cristo una nueva naturaleza. Los vicios se fueron. El deseo de pecar se fue. ¿Por qué? Porque ahora está el Espíritu Santo de Dios en esa vida. Porque ahora nació de nuevo. Porque ahora tiene una vida espiritual, aleluya, en la cual es para honrar y para exaltar al Dios vivo. ¿Alguien le alaba, hermano? Amén, iglesia. Entonces, lo que es nacido de la carne es carne. Ahora bien, cuando una persona anda en la iglesia y anda bien carnal, ahí está el texto, no ha nacido de nuevo. Vea la necesidad que hay, hermano, de tantas personas. La pregunta para ustedes y para mí, ¿hemos nacido de nuevo? Es decir, ¿yo he nacido de nuevo? ¿Me gustan las cosas de Dios? ¿O hago lo que me da la gana? Entonces sigo siendo carnal, sigo siendo esa persona que nací humanamente, pero no hay ese cambio, me tienen que regañar, me tienen que exhortar. Yo creo que aquel que nació de nuevo del Espíritu Santo, no hay, hermano amado, por qué estarle corrigiendo todo el tiempo. Y ya estamos grandes. Esa persona, él mismo dice, no, yo no puedo hacer eso porque Cristo está en mí. El Espíritu Santo está ahora en mi vida y yo no lo puedo hacer. Alguien le alaba, amado hermano, y le da gloria al Señor. Entonces, de modo que si alguno está en Cristo, ¿qué es? ¿Qué es? Nueva criatura. Ese cambio se tiene que mirar. La naturaleza es transformada. Totalmente. Me van a gustar las cosas del Espíritu. Ahora, de lo interno, es una manifestación de todas nuestras acciones, de todo lo que hacemos y de nuestro comportamiento. Pero si usted anda todo mal, todo indecente, usted no puede decir que usted ha tenido un nuevo nacimiento. Cuando usted no le dan ganas de dejar todo aquello que andaba en el mundo. Entonces, ¿cuál es el nuevo nacimiento? Yo me pregunto, ¿a dónde está el nuevo nacimiento de tantos hermanos que van para la iglesia, pero Cristo ve nada más el corazón? Ese es el dicho de medio mundo ahora, de todos esos locos mundanos que andan ahí en la iglesia. Que solamente Cristo ve el corazón, ¿verdad? Dios lo sabe que ningún ser humano puede ver el alma ni el espíritu, eso solo Dios. Pero ¿cómo nosotros andamos? Somos un testimonio de que Cristo nos ha cambiado, de que Cristo nos ha renovado, de que a Él ha hecho algo en nuestra vida, en la suya y en la mía. Le va a alabar a Dios, dele palmas a Él. Amén. ¿Cómo es la santidad que Dios está pidiendo? Mire, lo segundo en el alma. En el alma se habla que está el intelecto, las emociones y la voluntad, donde la gente se escuda que Dios solamente ve el corazón. Ahora bien, quiero que veamos este versículo primero, segunda de Corintios, capítulo 7, versículo 1. Así que, amados, puesto que tenemos tales promesas, ¿qué dice, hermanos? Ok, limpiémonos. Aquí viene lo importante. No tengo que preguntarle quién limpia la casa, porque la tienen que limpiar, porque no se les va a llenar de gusano. ¿Quién lava la ropa? Todos lavamos la ropa. No podemos andar con la ropa sucia, toda sudada, maloliente, porque no se puede. Entonces Pablo, cuando habla acerca de la santidad, y ahorita vamos a ver, dice, limpiémonos de toda contaminación. Y aquí habla, para que usted vea, y destaca tanto la carne y el espíritu, que a veces cuando menciona el espíritu va el alma también. Perfeccionando santidad en el temor a Dios. ¿Sabe qué me ha dado tristeza a mí, hermano? Oír predicadores en los medios, que dicen que la santidad fue más exigida en el Antiguo Testamento y que ahora la gracia es suficiente para que nosotros vivamos. Hoy en día las personas están haciendo tantas locuras por gente de mente y personas impíos y mundanos, que a saber cómo llegaron a agarrar un micrófono para engañar a un montón de gente. Pero estos pasajes que vamos a leer, que son poquitos los que vamos a leer en este tiempo de enseñanza, son más que suficientes para aclararnos. Dice, amados, puesto que tenemos tales promesas, ¿cuáles promesas? Yo le pregunto, ¿cuál es la promesa más importante? Hermano amado, que nos limpiemos, porque Cristo viene por una iglesia limpia. ¿Cuántos saben que Cristo viene por una iglesia limpia? Amén. Cristo no se lleva a una iglesia sucia. Se lleva a una iglesia limpia. Amén. Como que eso no nos alegra mucho. Entonces, ¿y cómo queremos ir al cielo? ¿Cómo queremos ir a la gloria nosotros, hermanos, viviendo como nos da la gana? No, iglesia. No, cuando hablamos de la santidad que Dios exige, es esa. Limpiémonos. Si usted anda todo sucio, maloliente delante del Señor, si anda, como dice el diccionario, un poco puerco, se lo voy a decir suave para que no se resienta. ¿Verdad? Si anda todo enlodado, entonces, ¿qué es lo que tiene que hacer? Limpiarse. Este traje se me ha ensuciado, corbatas me ha caído cuando hemos estado comiendo, o niños se me han acercado y con las manos me han puesto. ¿Y yo voy a venir con esa corbata o el traje sucio? No, yo tengo que limpiar eso. Tenemos nosotros que limpiar nuestra vida, porque al Dios que le servimos sigue pidiendo santidad para la iglesia. Aleluya. Yo sé, amado hermano, que la iglesia a veces no quiere oír esto, pero que hay muchos que quieren oírlo, porque queremos ir al cielo. Alguien le da palmas hoy este día, iglesia. Diga conmigo: santidad, Jehová. Hermanos que vivieron en santidad al principio, se descuidaron y han terminado en iglesias descontroladas. Ahora lo que te dicen es: Dios solo ve el corazón. Yo les pregunto: ¿a cuántos de ustedes les han dicho eso? Levanten la mano. A mí eso es un CD rayado, eso, hermano. Amén. ¿Cuánta gente escribe ahí por los medios? No, si Dios solo ve el corazón. Claro, pero es que no estás leyendo Biblia, ¿verdad? Porque la gente quiere vivir igual que el mundo, como vivía antes, y la santidad que Dios pide, ¿qué? Nosotros sabemos bien lo que es malo. ¿Sabe cuál es el problema? Que no hemos nacido de nuevo. Hay muchísima gente en la iglesia. Hay un porcentaje grande bíblicamente que Dios la describe de diferente manera: trigo, cizaña, 5 prudentes, 5 insensatas. Hay un grupo que no ha nacido de nuevo. Pastor, ¿por qué dice? Porque la Biblia lo dice. Porque si usted naciera de nuevo, usted dejara todo lo del mundo sin ningún problema. Sin ningún problema, usted dejaría todas las vanidades del mundo. Pero hoy en día esto se ha convertido en un problema, que donde los pastores los están callando porque no pueden hablar eso, porque ya no te metas con eso, porque si no la gente se va a ir, y se va a ir para el mundo, se va a ir para otra iglesia. Ese es todo el problema que está viviendo, solamente porque no queremos leer lo que Dios ha establecido, lo que Dios les dice a ellos: ustedes me serán un pueblo de real sacerdotes consagrados y separados para mí. Entonces, la exigencia más grande de la santidad no la exige un pastor, la exige Dios. La exige la palabra de Dios. La santidad más grande que debe de haber en el cristiano viene de aparte de arriba, amado hermano. Alguien le alaba hoy este día. Y a su nombre, hermano. Hebreos 12:14 sí dice del corazón: seguid la paz con cuánto y la santidad, diga la santidad, sin la cual cuántos, hermano, ahí está hablando ya de la santidad en el corazón. Ese pasaje le está hablando de la santidad en el corazón. ¿Cómo andamos nuestro corazón? Pastor, ando rencor. No sé si usted va a ir al cielo, ahí lo está leyendo. Pastor, yo tengo un odio que nunca se me ha quitado con tal persona. Ahí está ese pasaje. Un pasaje suficiente. Un mandato Dios le dio al pueblo de Israel y le dijo: no toquen el anatema. Uno, no lo toquen. Eso es todo. No les dijo más, hagan esto. No lo toquen. Dijo Acán: lo toco y no me pasa nada. Se murió él. Uno. Seguid la paz, que el corazón no esté mal, no esté lleno de pleitos, lleno de ira, lleno de rencores. A eso nos habla que la paz de Dios está en nuestra vida. Seguid la paz. Te hizo el problema. Usted tiene que seguir la paz. Ahí está. Los problemas, ¿dónde nacen? Dice el Señor, en los corazones. ¿De dónde nacen las guerras? Hermano, de ahí, de los corazones amargados, corazones envidiosos. En la iglesia, hermano, al tocar esto, Dios mío, lo he enseñado y lo he predicado siempre, que me ha tocado estar en reuniones de pastores y solo son pleitos. Imagínese usted, desde pastores en reuniones, y todos los pastores que trabajan conmigo saben muy bien que ya los pastores Isaí, Noé, tienen 7 años de estar con nosotros. Nunca hemos tenido un pleito ni una discusión en la mesa. Aquí están los líderes. Los líderes que trabajan conmigo nunca hemos estado en pleito ni en discusiones. Porque, hermano amado, como líder, tengo que transmitir esa paz que yo ando en mi corazón. Pero yo estuve en reuniones de pastores que ellos pican y ellos provocan para que se arme pleito. Sin santidad nadie verá al Señor. Amén. Sin paz en el corazón nadie verá al Señor. Nadie. Ahí lo dice. ¿Y cómo hay gente que tiene pleitos con otro? Hay iglesias que solo son pleitos. Hemos conocido un montón de iglesias pequeñas, solo en pleito pasan. El diácono con el pastor, el líder con el pastor, las hermanitas de la venta con el pastor, solo en guerra nomás. Hermano amado, la Biblia no nos manda eso, nos manda a santificarnos, a llevarnos bien con todos, a tener paz con el que está desde este lado, hasta aquel lado, gloria a Dios. ¿Cuántos le alaban? Como que esas palmas no están buenas. ¿Andan algunos de guerrilleros o qué? ¿Ah? Ay, Cristo no dice que Él es manso. ¿Ah? ¿Sí o no? ¿Cómo es el Señor? ¿Y de quién vamos a aprender entonces? ¿Ah? De Cristo. Entonces, esa es la santidad que a veces nosotros no tenemos. A Jesús muchas cosas le hicieron. Y Él siempre, en su posición, era el hombre santo que Él andaba. Amén. Caminaba la verdadera santidad, la viva santidad. Entonces usted no puede seguir diciendo, no, no, usted nada más repitió una oración, pero no ha tenido esa transformación. Porque cuando Cristo te cambia, hermano, te quita todos los malos hábitos que tenía, todos los pecados, malos deseos, porque ahora tienes a Cristo, y ese gozo que ahora tienes es porque es nacido del Espíritu Santo, y eso es lo que el cristiano tiene que tener. Si le va a alabar, alabe el hermano. Esa es la verdadera santidad bíblica. Diga conmigo, sin santidad nadie verá al Señor. Dígale al que está a la par, sin santidad nadie. Nadie. Amén, hermanos. Vamos, continuamos, ¿verdad que sí? Ahora, Mateo 23, 25, solo para que usted vea. Ahí está, mire, rápido. ¡Ay de vosotros, escribas y fariseos hipócritas! Porque limpiáis lo de fuera del vaso y del plato. ¿Cuál limpiaban? ¿Cuál? Lo de fuera. Pero por dentro estáis llenos de robo, de injusticia. Ahora bien, punto importante que se tiene que tocar dentro de la iglesia. ¿De qué me serviría a mí reflejar una santidad exterior cuando por dentro todo lo que tengo es lo que el Señor dice ahí? De nada. Ahora, eso no le da licencia a usted, hermano y hermana, para que pasemos al otro punto, de que usted se va a descontrolar. Y va a decir, no, pero son religiosos y todos ellos son así. No, siga leyendo, porque el problema es que no leemos la Biblia. Aquí está la respuesta. Y le dice, estáis llenos de robo y de injusticia, fariseos ciegos. Limpia primero, ¿a dónde? Ahí está. Ellos nunca nacieron de nuevo. Ese es el problema. Nunca nacieron de nuevo. Y una gente que no haya nacido de nuevo en la iglesia también se vuelve un religioso. Por fuera, y por eso siempre le he dicho al pueblo, todo el tiempo, ninguno de nosotros tiene que andar señalando a otro. La palabra de aquí tiene que predicarse. Si aquel vino todo mal, hermano, la palabra lo va a confrontar. Usted tranquilo, usted es el ejemplo, es lo que le he dicho al pueblo siempre. Amén. Pero el fariseísmo es un problema, problema grave en la iglesia, grave, grave. En muchas iglesias enseñan nada más lo exterior. Y por dentro no importa que esa hermanita se agarre con cuatro en la iglesia, pero que ande bien ataviada. Y el Señor dice, no, no, no, está bien que andes así, pero primero cambia por dentro. No es que el Señor dijo que estaba mal como ellos andaban por fuera, no. No dice de ninguna manera. Le está recriminando que el nuevo nacimiento viene de adentro, porque la Biblia no se va a contradecir. Amén, hermano. Amén. Entonces vea, fariseo, limpia primero lo de dentro del vaso y del plato, para que también, ¿cuál? Lo de fuera, ¿qué? Sea limpiado. Entonces vea, la santidad es en el espíritu, es en el alma y diga también en el cuerpo. Esa es la verdadera santidad. Amén. Esa es la verdadera santidad. Yo quiero que primero leamos este versículo que es tan importante, Primera de Tesalonicenses 5, y vamos a leer el 22 en adelante. Absteneos de toda especie, ¿de qué dice ahí? Ok. Absténganse de toda especie de mal. ¿Usted sabe lo que es malo? Absténgase. No va de acuerdo a la Biblia. Absténgase. Y luego dice, y el mismo Dios de paz os santifique, ¿cuánto? ¿El corazón? ¿Ah? No, es que Dios ve el corazón. Importante esta enseñanza, hermano. Porque mire que ahorita cada vez en los medios más personas lo están oyendo. Para que vean. Porque la gente siempre está diciendo, no, es que Dios ve el corazón. Espérate. Lee la Biblia. Escucha la palabra. Y ahí dice, santifique por completo todo vuestro ser, espíritu, ¿qué más? Alma y cuerpo. Ahí está la verdadera santidad. Ahí está la verdadera santidad para nosotros. Iglesia, camino al Padre. Lo que se enseña aquí no es religiosidad. No importa que usted lo quiera llamar religiosidad, se le ha metido el diablo a usted también. Si usted anda con esas cosas, como tanta gente en los medios que tiene al diablo metido, que dicen que es religiosidad, lean la Biblia. No puede andar una persona físicamente toda desordenada, toda mundana, toda provocativa, no puede andar toda sensual. ¿Y la santidad externa dónde está? Aquí en la Biblia. Aquí está en la palabra de Dios y tenemos que predicarlo nosotros desde aquí, amado hermano, porque es la santidad también moral, la ética moral para el ser humano. ¿Alguien le da gloria a Dios? Amén. Entonces, las vanidades son fuertes, fuertísimas en este tiempo y nosotros lo miramos. El hombre, la mujer son atraídos por la vanidad en exageración. Y por eso es que todas esas cosas, hermano, en la iglesia están fuertes y ya no hay que predicarlo. ¿Cómo no, hermano? Yo se lo voy a predicar. Yo se lo voy a seguir predicando. Porque como iglesia queremos ir al cielo. Como iglesia tenemos que santificarnos, gloria al Señor. Como iglesia, amado hermano, aleluya, tenemos que guardar esta palabra. Pastor, tenga cuidado. No, hermano, si Dios me mandó a dar el mensaje. Dios me mandó a dar la palabra y esta palabra es viva y es eficaz. Y esta palabra es poderosa y esta palabra lleva autoridad del cielo. Todo vuestro ser. Ahí es donde les digo yo, la moralidad. Ahora, ¿qué moralidad va a ser que una mujer ande en licra allá afuera? Respóndame usted. Pastor, en el trabajo nos exigen pantalones. Te exigen pantalones, pero no que te los metas con mantequilla y con aceite. Puedes usar pantalones flojos y no vas a ser tan sensual. ¿Ah? Ese es el problema. Lo que pasa es que la vanidad está metida y nosotros decimos, no, si yo ya nací de nuevo. No creo, hermano. Porque yo soy hombre y como hombre yo sé que hay pantalones que no me los puedo poner. Entonces, ¿cómo me va a venir a decir a mí una hermanita? No, es que a mí me exigen pantalones. Ah, pues es que si me pongo esos flojos me voy a ver fea, así toda viejita. Ah, que querés andar coqueta, ¿va? ¿Ah? Entonces, ¿qué pasa? Respóndame usted. Ética moral, eso es sensualidad. El pantalón socado, hermano, no importa lo que alguien diga, eso es sensualidad. Es una sensualidad, es llamativo a la vista de cualquier hombre allá afuera. Entonces no, y aquí hay un montón de hermanas, hasta servidoras, ¿no les da vergüenza allá afuera? ¿Ah? ¿Cuál es la ética moral? ¿Cuál es la santidad que estamos profesando, amado hermano? Aleluya, se me fueron los amenes hoy este día. Alaba lo que Él vive. Y a su nombre. ¡Ay, amado hermano! Esto es Biblia. Y la Biblia nos habla, por eso le dice que, ¿por qué toleras a esa mujer que seduce? Seduce. ¿Cómo va a comparar usted un pantalón socado a una ropa floja? Jamás, nunca. Pero ese es el problema de las personas en la sensualidad. Y ahí vamos, ¿verdad? Y ahí vamos, decimos nosotros, para el cielo. Cuidado, cuidado, hermano. Te estoy enseñando Biblia y te voy a enseñar más pasajes Biblia de la palabra para que veamos. Todo vuestro ser, espíritu, alma y cuerpo, sean guardados irreprensibles para la venida de nuestro Señor Jesucristo. Y fiel es el que os llama, el cual también lo hará. Entonces, veamos nosotros, hermanos, cómo estamos. Veamos cómo estamos. Mire lo que dice Romanos capítulo 12, 1. Así que, hermanos, os ruego por las misericordias de Dios que presentéis vuestros, ¿qué? Que presentéis, ¿qué dice ahí? Vuestros cuerpos, ¿cómo? En sacrificio vivo. ¿Qué más? ¿Qué más, hermano? Santo. Ahora, un versículo le quiero leer del Antiguo Testamento. Uno. Y usted, sáquele la conclusión, sáquele el exégesis, usted puede hacer su propio bosquejo y dígame. Lea conmigo Éxodo 29, 29. Escuche, 29, 29. Ahí está, mire. Y las vestiduras santas, ¿cómo es la vestimenta en la Biblia? Escuche, hermano y hermana, porque le he dicho que Dios me ha puesto estas enseñanzas doctrinales por un tiempo, y si Dios me los ha puesto, es porque Dios quiere tratar con nosotros, porque Dios quiere tratar con usted y conmigo. La vestimenta no importa. ¿Y por qué la Biblia me dice que es santa? ¿Por qué me dice que la vestimenta suya debe de ser santa? Eso es en el Antiguo Testamento. Bueno, entonces dedícate a matar, porque eso está en el Antiguo Testamento. A ver si vas a ir a parar al bote allá, ni te van a ir a visitar. Entonces lo que pasa es que la Biblia la hacemos a un lado. La vestimenta Dios la dio y ahí dice. Es decir, hermanos, ¿quién es Dios para nosotros? ¿Lo respetamos? ¿Lo amamos? O simple y sencillamente, jovencitos, jovencitas, escuchen. Hay jovencitas de las iglesias, no solo aquí, que ellas han ido a hablar con los directores de la escuela. Le dije, yo no voy a venir con pantalón. De aquí hay jovencitas que siempre fueron a la escuela y llevaron faldas y no fueron con pantalones. Hermano, ¿por qué? Porque entienden, van entendiendo la palabra de Dios. Mire aquí, y las vestiduras santas que son de Aarón, del sacerdote, somos real sacerdocio, serán de sus hijos después de él para ser ungidos en ella. La unción de Dios, fíjese, la unción de Dios iba a caer, y para ser en ellas consagrado. Atención, hermano, donde quiera que me vean, este mensaje, hermano, está llegando a miles de personas. Esas iglesias libertinas, esas iglesias, hermano, que dicen tener respeto al altar de Dios. No, hermano, no hay vestiduras santas ahí. Las vestimentas de iglesias que son de sensualidad, hermano amado, pobre gente que está ahí. Suben como les da la gana a la iglesia. Al altar suben como quieren, empantalonada, bien socada, bien sensual. Eso es Vestidura santa, el mensaje que Dios trae para la iglesia. Amado hermano, aleluya. Por eso es que ese montón de iglesias que tienen libertinaje, mejor que la limpien, gloria a Dios. Es mejor que la santifiquen, aleluya, si quieren verdaderamente la gloria de Dios ahí, porque ahí Dios no está, gloria a Dios. Pura religiosidad, no importa lo que diga el demonio, pero voy a seguir predicando la palabra. Voy a seguir hablando la palabra de Dios. Y la palabra de Dios, lo que me dice, eso es, y hay que obedecerlo. Yo no sé cuántos se alegran por la verdadera palabra, amado hermano. Yo me alegro con esta palabra porque es palabra de Dios. Es palabra de Dios. ¿Cuánta gente anda buscando iglesias honestas por eso? Y hay un montón de gente loca que anda buscando eso también. Aquí no me dejan andar lo que a mí me gusta, pues me voy. Pues váyase, viejita, no hay problema. ¿Quién dijo miedo? Aleluya. Aquí le vamos a predicar la palabra de Dios. Y aquí Dios va a estar con nosotros. Aleluya. Hasta aquí nos ha ayudado Jehová. Hasta aquí nos ha bendecido Jehová con este santuario. Y seguirá bendiciendo la iglesia camino al Padre. Y a su nombre, iglesia. Y a su nombre, pueblo. Amado hermano, ahí está. Por eso la Biblia es clara, hermano amado. Las vestiduras santas que son de Aarón. ¿Cómo me van a venir a decir a mí que el altar van a subir como quieren? Montón de bailarinas que hay hoy en día. Hay más bailarinas que otra cosa. No, iglesia amada, eso no es crítica. Es para que usted evite ir a un lugar de eso. Es para que usted, hoy que escuchó esta palabra, si hoy oyeres mi voz, no endurezcáis vuestros corazones. Hermano, creo que algunos de ustedes han leído en los diferentes medios. ¡Qué bendición de pastor! ¡Cómo nos encantaría que haya un pastor de esos! Dijo un hermano de allá de Nicaragua, otra hermana de Guatemala, otros hermanos de México, amado hermano. ¡Cómo nos gustaría, gloria al Señor! Porque allá hay palabra de Dios, allá hay palabra de arriba. ¡Alguien da gloria a Dios! Gente corriendo de un lado a otro, como dice la Biblia, con sed de palabra, pero no la iban a hallar. Mire cuántos textos hemos leído. Y esto es doctrina bíblica. Esto no es invento mío, hermano. Esto es doctrina bíblica para que usted vea. Porque cuando yo estaba viendo esto, hermano, diga vestiduras santas. Así tiene que andar usted ahí en la calle, allá afuera, mire, hermano, ve. Vestiduras santas. Usted no puede decir que se va a descontrolar un rato. No, amado hermano, tenemos que andar bien y no pasa nada. No hay problema, es el orden de Dios. Amén, iglesia. Amén. Yo sé que no se oyen aménes. Esos coquetos no quieren cambiar a veces. Amén, esas coquetas no quieren cambiar. Pero la palabra les va a llegar, gloria al Señor. La palabra les va a llegar. Alguien dice amén, aleluya. Que presentéis vuestros cuerpos en sacrificio vivo, santo. Este cuerpo tiene que ser siempre, hermano, un sacrificio santo, agradable a Dios, que este es el verdadero culto racional. Primera de Corintios 3:16. Mire, hermano, ya vamos a ir terminando. Mire qué rápido se me ve el tiempo, pero esta palabra es poderosa. ¿No sabéis que sois templos de Dios? Oiga, hermano, ¿cómo voy a hacer un lado yo al Espíritu Santo? Solo porque voy a una tienda y me gustó algo. ¿Cómo voy a hacer un lado al Espíritu Santo? Hermano, hermana, ¿cómo vas a hacer un lado al Espíritu Santo? Ah, no porque te gusta, porque es la moda. Y hermano, modas van y modas vienen. Todo el tiempo. Vea, no sabéis que ese cuerpo suyo es templo de lo más santo, santo, santo que puede existir, que es el Espíritu Santo. ¿Ah? Y que el Espíritu Santo de Dios mora en quién? Mora. No lo puede hacer a un lado usted, porque entonces anda otro espíritu. Si alguno destruye el templo de Dios, Dios le destruirá a él. Porque el templo de Dios, el cual sois vosotros. Ah, ¿cómo es, hermano? Ah, no que solo el corazón, no, el cuerpo tiene que estar en santidad. Todo, con este cuerpo es que las personas van a robar. Con el cuerpo es que ellos van allá, hermano, a fornicar. Con el cuerpo es que van. ¿Y cómo se siente después? Hermano, bendito Dios, qué cantidad de gente se ha reconciliado conmigo estos días. Y bendito Dios, hermano, por eso. Pero mire qué es lo que me han dicho ellos, pastor, y ellos saben, porque son de diferentes partes, ni los conocemos, pero no puedo decir nombre. Pero ¿sabe qué dice? Me siento sucio, pastor. Estoy yendo a la iglesia, pero de verdad he pecado y he fallado. Imagine cómo dice la gente, se siente sucio. Es que el pecado es suciedad. El pecado no es santidad. El pecado es inmundicia. El pecado, hermano, arruina al ser humano. Te enloda ese templo bonito que el Señor te ha dado. Que es ese cuerpo suyo con el cual usted debe de alabar a Dios en espíritu y en verdad. Y presentar ese cuerpo delante de Dios en santidad. Batir sus manos, alabar al Rey. Y decir, he venido a este lugar para alabarle. He venido a este lugar para bendecirle. ¿Alguien le da gloria a Dios, iglesia? Y a su nombre, pueblo. Efesios 5:3. Vamos rápido porque quiero terminar. Mire cuántos versículos. Efesios 5:3. Pero fornicación y toda inmundicia, vea, o avaricia, ni aún se nombre entre vosotros como conviene a qué. ¿A qué? A santos. Aleluya. Quiero terminar con ese versículo que hemos leído, porque el tiempo se me ha ido. Tengo varios, los muchachos saben, porque hoy les di el bosquejo a ellos, para que ellos me fueran poniendo todo esto ahí. Bastantes citas bíblicas más, donde Pedro habla que los herejes se apartaron del santo mandamiento, y que habla que el perro vuelve al vómito y la puerca vuelve a enlodarse otra vez. Entonces, cuando nosotros miramos, escuche eso, hermano, escuche eso. La gente, cuando va al pecado, va, se enloda y se ensucia, y usted no puede aparentar delante de Dios que usted está bien. Por eso el cuerpo se debe de cuidar, los ojos se deben de cuidar, los pies se deben de cuidar. Es un templo del Espíritu Santo de Dios. Amén. Y quiero que terminemos con 1 Tesalonicenses 5:23. Y el mismo Dios de paz, porque Dios es el que santifica, el mismo Dios de paz os santifique por completo. Ahora, usted tiene que hacer un trabajo de limpiarse continuamente. Señor, esto no te agrada, no lo hago más. Señor, de aquí en adelante voy a cambiar. Y usted va cambiando, usted va mejorando. Amén, hermano. Apéguese a la palabra y aléjese de todo lo del mundo. Y dice ahí, todo vuestro ser, espíritu, alma y cuerpo, sea guardado, ¿cómo? ¿Cómo, hermano? Irreprensible, que no haya reprensión. Que no haya reprensión. Hombres, a vivir en santidad. Mujeres, a vivir en santidad. Qué triste es oír de hombres que buscan corregir a la mujer cuando viene mal vestida para la iglesia, muy socada, y lo que hace es pelear. Por eso dice, irreprensible. ¿Sabe qué es irreprensible? Que no te reprendan. Eso es irreprensible. Que el Señor te halle irreprensible. Irreprensible. Donde sea. Pero como no nos gusta que nos reprendan, ¿verdad? Pero siempre va a haber reprensión, porque la persona no anda irreprensible. Ahí va la reprensión. Y dice ahí, irreprensibles para la venida de nuestro Señor Jesucristo. Fiel es el que nos llamó. Él es fiel. Y Él va a llevar a la eternidad a los que se han guardado en esta tierra de toda contaminación del diablo, de toda suciedad. Amado hermano, nos hemos apartado de este mundo solo para agradar a Dios. Alguien me dice amén hoy este día y le da palmas al Rey, iglesia. ¿Cuántos dicen amén? Esa es la verdadera santidad bíblica, lo que le he hablado hoy este día. Póngase de pie.
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seguimos acompañándoles en esta mañana de este sábado, ya llegando a las 8:04 en todo el territorio salvadoreño. 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Saludamos especialmente a los propietarios, al personal de trabajo y a todos los clientes de Calzado Díaz Díaz, deseándole muchas bendiciones y muchos éxitos en este fin de semana. Y también a nuestros hermanos que nos escuchan en Western Reunion, que Dios los bendiga en gran manera, que siempre están sintonizándonos. Así que saluditos para todos nuestros fieles oyentes en esta mañana. Gracias a usted por su preferencia. Recuerde que puede reportarse a través del 2654-2555 y 7494-7486. Por acá nos dicen, Dios le bendiga, un saludo para Rosalina Argueta por estar de cumpleaños hasta Colonia San José. Bueno, muchas felicidades, que Dios le bendiga a hermana Rosalina por ser el día de su cumpleaños. También por acá tenemos más mensajes que nos dicen de la siguiente manera. Buenos días, hermano, Dios le bendiga. ¿Me puede poner la alabanza Nadie Como Tú? Excelente, claro que sí. ¿Podría complacer la alabanza El Regreso del Hijo Pródigo con el Ministerio Alfa y Omega? Vamos a estársela agregando por ahí. Dios le bendiga, quiero escuchar la cadena de coro del Ministerio Unción de lo Alto. Muy bien, estimados oyentes, vamos a estar agregando esos temas con todo gusto en esta mañana. También desearle muy buen provecho para usted que disfruta el desayuno. Gracias por hacerlo con Radio El Buen Pastor. Queremos expresar nuestra gratitud también a usted que nos escucha en sus labores diarias, en su trabajo y en todo lo que realiza durante este día. Gracias por su preferencia y también a todas las amas de casa, que Dios las bendiga en esta mañana, y los que van escuchándonos por ahí en sus vehículos o en el transporte colectivo. Gracias por sintonizar la radio El Buen Pastor. Complacemos a continuación este bonito tema titulado Nadie Como Tú. Disfrutémoslo a continuación.

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0: Bueno, por ahí estábamos disfrutando de este tema, Yo sé quién soy, en la voz de Mirce Encini en esta excelente hora de la mañana. Por acá tenemos esta nota de voz que nos dice:
1: Dios le bendiga, hermano Julio, lo estoy escuchando ahí, quiero que me complazca con una alabanza de esas que tienen programación ahorita. Soy la hermana Rosita de aquí, Caserío Los Blancos. Yo no me pierdo la radio ni un minuto, yo solo encendida la tengo. Ay, Dios le bendiga, ahí paso escuchando los mensajes, las alabanzas.
0: Qué bueno, mi hermana, Dios le bendiga, hermana Rosita González, saludito, ¿verdad? Gracias por estar en nuestra sintonía. También por acá nos piden la alabanza Madre Solo Una de Agustín Amador. Hermana Rosibel, Dios le bendiga hasta Meanguera. Saludos a toda nuestra audiencia de Meanguera. Llegando ya a las 8:24, vamos a despedir este espacio con este siguiente tema titulado Madre Solo Una, en la voz de Agustín Amador. 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Muchas bendiciones para todos y feliz día.

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Muy bien, por ahí estábamos disfrutando de lo que era este... el inicio de este espacio de saludos y complacencia. 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Por acá nos escriben este mensajito que dice: hermano, una alabanza con rumbo al cielo, si puede, gracias. Muy bien, con todo gusto, hermana Fortunata, Dios le bendiga, por ahí vamos a estarle complaciendo, ¿verdad? Esa alabanza, claro que sí, así que muy pendiente. Como tus hijos, pero en este momento queremos saludar a los cumpleañeros que se han reportado con nosotros durante esta mañana. Saludamos a María Emilia Pérez por estar de cumpleaños, 95 años el día de hoy. El saludo es hasta Cantón La Guaruma de parte de Santos Basilio. Saludamos a Génesis Leilani Maltés Hernández por estar de cumpleaños, 7 añitos hasta Maryland. El saludo lo hace su abuela Elena Hernández, sus papás y todos sus tíos y tías y primos y primas se unen a este saludito. También saludamos a Rosalina Argueta por estar de cumpleaños el día de hoy hasta Colonia San José. Queremos saludar también a los socios cumpleañeros de este día. Saludamos a hermana Rosalina Argueta Pereira hasta Colonia San José, San Francisco Gotera. A Briseida Tatiana Argueta y también saludamos a mi hermana Ana Hernández hasta Yolo Aiquín. Que Dios bendiga a todos nuestros socios cumpleañeros. Y saludamos también a la socia cumpleañera Naomi Eunice Munguía Sánchez, porque el día de ayer estuvo de cumpleaños. Así que saludamos a todos los cumpleañeros con este siguiente tema en la voz de Oscar Medina, la alabanza titulada Cuando tú naciste.

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1: Son las 8:39.

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Muy bien, por acá estamos disfrutando del tema La Samaritana, complaciendo esta alabanza en esta mañana, que nos habían solicitado por acá a través de nuestro WhatsApp. Que Dios bendiga a mi hermano Eduardo desde Colonia La Paz en Gotera, por acá nos está sintonizando. También saludamos al hermano Felipe Sarabia hasta Caserío El Limón, San Ildefonso, por ahí se reportaba con nosotros y le complacíamos el tema Soy Viajero. Y nos piden también la alabanza de Judith Murillo, Me Amaste, desde Errandique, Lempira, Honduras. Saluditos hasta ese lugar. Alabanza que quedará pendiente, ya que a continuación iniciamos su programa radial Rescatando Almas para Cristo.

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Bendito el Señor, Dios bendiga a todos los oyentes de su programa Rescatando Almas para Cristo, dentro de nuestras fronteras como también en otros países de habla hispana a través de todas las plataformas de Radio El Buen Pastor. Le invito a usted para que busque la Biblia y en el libro de Mateo capítulo 22 y versículo 15 estaremos meditando para que podamos entrar también en comunicación con nuestro Señor. Dios bendiga a los socios que hacen posible esta transmisión. Invitarles también para que puedan aportar. Durante el mes de julio solamente se obtuvieron $4. Dios bendiga a nuestro hermano Justin Isaac, hermana Nancy Unice, también nuestra hermana Elvia Elena Cruz y nuestro hermano Armando Cruz con su taller Armando. Los demás pues aún no han podido, posibilidades, problemas quizás económicos, pero que sea el Señor ayudándoles para que puedan también acompañar a su programa que lleva la bendita palabra del Señor a las diferentes naciones donde hay una persona necesitada de escuchar la palabra de nuestro Señor. Dependerá pues de nuestros queridos, amados hermanos, patrocinadores o anunciantes o digámosle socios, para que el programa pueda continuar de una hora o acortarse a media hora. Así que usted nos contribuye de la mejor manera para que el programa pueda seguir siempre estando en su casa, por lo menos que podamos terminar el año, si Dios lo permite, con una hora. La palabra del Señor dice, honrando al Padre, Hijo, Espíritu Santo. Entonces se fueron los fariseos y consultaron cómo sorprenderle alguna palabra. Y le enviaron los discípulos de ellos con los herodianos diciendo, Maestro, sabemos que eres amante de la verdad y que enseñas con verdad el camino de Dios y que no te cuidas de nadie porque no miras la apariencia de los hombres. Dinos pues, ¿qué te parece? ¿Es lícito dar tributo a César o no? Pero Jesús, conociendo la malicia de ellos, les dijo, ¿por qué me tentáis, hipócritas? Mostradme la moneda del tributo. Y ellos le presentaron un denario. Entonces les dijo, ¿de quién es esta imagen y la inscripción? Le dijeron, de César. Y les dijo, dad pues a César lo que es de César y a Dios lo que es de Dios. Aquí, hermanos queridos, querían tentar al Señor para ver de qué manera lo podían acusarlo. Pero el Señor en su sabiduría contestó de esta manera, así, dar los tributos, los impuestos que corresponden y también la parte del Señor. Muchas veces nosotros nos olvidamos de la parte de Dios y nos la quedamos, la utilizamos para otra cosa y eso es pecado, porque el Señor nos da 9 porciones para nosotros y solamente pide una parte. Cumplamos con la parte que le corresponde al Señor para que podamos abrir los cielos. El Señor dice, probadme en esto, yo os abriré los cielos. Y cuando usted confía en el Señor y cumple con la parte que corresponde a nuestro Dios, los cielos le son abiertos. Dependerá de usted si cierra los cielos o permite que permanezcan abiertos de bendición en bendición. Aquello que es para el Señor, no lo vaya a desviar a otro lado para que de esa manera usted pues no sea castigado, sino que reciba la bendición de nuestro Señor. El Señor es bueno en aquellos que lo han probado, han sido bendecidos. Y aquellos que no han querido bendecir la obra del Señor, se han visto en tantas dificultades. Así que, ¿quiere usted ser bendecido? Cumpla con la parte del Señor y no la desvíe a otra cosa para la cual no es de utilidad. Bien claro lo expresa nuestro Señor. Padre, en esta mañana, honramos tu nombre y te bendecimos. Comprendemos, Señor, que no hay nadie que tenga el amor que tú tienes. Allí, Señor, donde te encuentras, en esa preciosa casa celestial, en ese reino tan maravilloso, rodeado de tantos ángeles, arcángeles, querubines, serafines. Señor, la honra y la gloria te pertenece. ¡Qué hermoso cómo cantan esos ángeles! ¡Cómo adoran, Señor! Nosotros también queremos adorarte. Quizás no la manera como ellos los hacen, pero nosotros queremos rendirte homenaje porque tú lo mereces. Porque eres bello. Eres tan lleno de amor y misericordia. Nos has dado un nuevo día para estar alegres, Señor. Mira, Señor, aquellos que en este momento están pasando por dificultades económicas. Aquellos que se encuentran, Señor, con enfermedades. Les han dicho que ya no hay cura. Mientras tienen vida, hay esperanza, porque en ti hay esperanza. Mira aquellos, Señor, que el diablo les ha metido una mentira en su mente, que están tratando de destruirse a sí mismos y a otros también. Pido, Señor, para que le lleves entendimiento que contra ti nadie puede, porque eres el más grande de los grandes. Por eso a ti sea la honra y la gloria. Padre, te glorificamos.
En el santo nombre de Jesús, mira, Padre, aquellos hermanos socios que hacen posible que este programa llegue hasta sus hogares. Mira aquellos que han tenido dificultades, Señor, que durante el año no han aportado. Pido, Señor, para que les permitas recibir bendición y puedan también aportar para que este programa siga llevando la bendita palabra a las diferentes naciones de habla hispana. Mira, Señor, los enfermos en los hospitales, ahí donde se encuentran. Mira aquellos, Señor, que se encuentran en las cantinas, en las calles atribulados. Mira aquellos que están en aquella casa, allí que están dudando de tu poder y tu presencia. Hazlos entender que te necesitan. Aquellos que se han apartado de tu camino, aquellos que han dejado de congregarse y que han puesto cualquier excusa para no estar en la casa como tú lo demandas, que es necesario que estemos con alegría, con entusiasmo, para sentir la comunidad entre los hermanos, para recibir la bendición. Padre, hazlos entender que necesitan estar en tu presencia, que necesitan, Señor, como dijo el salmista, que es necesario estar en los atrios de la iglesia. Mira ese salmista, Señor, cómo era. Por eso tú lo respaldaste día con día, porque él buscaba tu presencia. Aquellos que se han desviado tu palabra, que vuelvan a tus caminos. Aquellos que están enojados, llévales paz. Aquellos que están enfermos, sanidad. Y sobre todo bendición para aquellos que han perdido toda esperanza. Que recuerden que solamente en ti hay esperanza. Bendice la vida de nuestra hermana profesora Gloria Vidal, ahí donde se encuentra. Así también de sus hijas, Señor, bendícela con toda bendición del cielo. Imploro tu misericordia por todos los hermanos de iglesia, el buen pastor God Camino, aquellos que se han apartado, el nombre poderoso de Jesús. También imploro tu misericordia sobre nuestra hermana Tomasita, ahí, Señor, que se encuentra en Colonia Centenario, bendícela. Ahí se encuentra nuestra hermana Doris, que estaba atravesando enfermedad, Señor, bendícela con toda bendición de los cielos. Aquellos que han perdido familiares recientemente, Señor, lleva consuelo a la vida de nuestro hermano Armando Cruz. Señor, ten misericordia y bendícelo, Padre, para que pueda sentirse feliz y afortunado, que tú estás con él en su taller también y que lo estás fortaleciendo. Padre, clamo por todos los pastores de las diferentes iglesias, algunos que no son comprendidos, algunos que hayan pasado por dificultades, por enfermedad. Lleva la bendición así también a todos los líderes para que puedan ser valientes, y a los miembros también, que no se aparten del camino del Señor, que no dejen de congregarse, porque en la comunión de los hermanos es donde se vive una fortaleza, donde escuchamos testimonio de aquellos hermanos que han sido fortalecidos por la gracia infinita del Señor. Ahí, Padre, donde quiera que se encuentre un hermano, fortalécelo, Señor, con gracia, con poder del Espíritu Santo, y que este programa sea de gran bendición, así para los amigos como también para los hermanos. Padre, glorifícate en gran manera en todos los oyentes de este día. En el nombre que es sobre todo nombre, el nombre bendito de Jesús. Amén. Nos están informando que no hay sonido en Facebook, pero que ya vamos a solventar la situación. Mientras tanto, escuchemos esta bella alabanza.

Bendito el Señor, qué bueno. Dios siempre está pendiente de usted, por eso nosotros tenemos que estar agradecidos con el Señor. Muchas veces uno reniega y por nada, tantas cosas que nos ha dado el Señor, nos ha dado la vida. Otros estarían hoy deseando tener un día más de vida para poder cambiar su actitud, ser diferente a la manera de ser, porque Dios quiere un corazón nuevo, un corazón cambiado, y el cristiano debe estar siempre alegre por su infinita misericordia. Nadie tuvo tanto amor como el que tuvo Jesús de ofrecer su vida en la cruz del Calvario para salvarnos a nosotros de nuestros pecados y limpiarnos a través de su sangre preciosa, porque Él se ofreció voluntariamente a venir a buscarnos. Cuando nosotros nos habíamos perdido, nos habíamos descarriado, Él vino y se entregó voluntariamente a llevar esa muerte tan terrible en la cruz del Calvario. Una muerte que no merecía, porque era usted y yo que merecíamos sufrir por nuestros pecados. Sin embargo, Él se ofreció voluntariamente y fue a la cruz. Una muerte terrible. Pero gracias al Señor que aquí estamos por su infinita misericordia. Dios bendiga a nuestros hermanos socios que hacen posible esta transmisión. Nuestra hermana Luz de María Girón, hermana Lupita García, hermano Juan Carlos García, hermana Elbelena Cruz, el taller de nuestro hermano Armando, que queda yendo de Gotera para San Miguel a mano derecha antes de llegar a Río Seco. Ahí está a unos 150 metros el taller de nuestro hermano Armando Cruz. Nuestro hermano Justin Isaac Majano, el hermano Nancy Unice Majano, hermano Nelson Martínez. Aquí está hermano Nelson. Hermano Nelson le tiene ahora servicio de Uber. Así que usted le puede llamar a la hora que sea y el hermano está para servir. También le vende teléfonos, carcasas, cargadores, y con una sonrisa le va a atender nuestro hermano Nelson Martínez. Hermana Griselda Martínez, allá donde se encuentra trabajando, el Señor la bendiga en gran manera, la favorezca con energía y con esa alegría que le caracteriza. Dios bendiga también a nuestra hermana Carla Yarixa, los pastores Cruz Martínez, hermana Ángela Martínez, que por aquí anda, según me dijeron, aquí se encuentra en el país. Dios la bendiga. También está su hija Ángela, también, que han venido desde Nueva Jersey y también con su nietecito. Dios la bendiga, pastora. El Señor también, pues, le dé fortaleza. No ha tenido comunicación con nosotros porque andaba visitando a la pastora, cumpliendo el mandamiento del Señor, visitando las iglesias en diferentes lugares. Nos hubiese gustado tenerla acá en el programa para que, pues, saludara también a la iglesia de Betania en Union City. Antes era Oasis, hoy es Betania, en el mismo local, con los cultos a la misma hora y los mismos días. Lunes, 6:30 de la tarde, miércoles, 6:30 también, el día viernes a las 7 de la noche, sábado, que es culto de jóvenes y de niños, hoy a las 6:30 también, y mañana a las 11 de la mañana, ese gran culto en Union City. Ahí queda ubicada la iglesia. Hace falta la pastora, pero ahí están los hermanos con el pastor Cruz llevando los cultos. Señor, les bendiga y les fortalezca en gran manera. Dios bendiga también a la cafetería Mochi del arquitecto Katia Girón. Dios la bendiga. Allá se encuentran en la finca Rauda, en el distrito de Alegría, departamento de Zulután, vendiéndole antojitos, ricos cafés, frente al volcán Chaparrastique. Ahí está el mirador para que usted pueda disfrutar de un sabroso café en compañía de su familia y un atardecer maravilloso. Dios bendiga también a nuestra amiga Rosa Martínez, nuestra hermana Marixa Fuentes, hermana Carla Patricia Rubio y hermana Elba Díaz de Chicas. El Señor les bendiga. Quiero que escuchemos esta bella alabanza para saludar a nuestro hermano socio. Cuando usted invierte en la obra de Dios, es bien invertido. Un centavo que usted dé para el Señor le va a dar 100. Si usted da un dólar, téngalo por seguro que el Señor guardará de su salud, guardará en gran manera también su alma para que no se pierda.

Bendito el Señor, hemos complacido a nuestro hermano José Benítez, Dios le bendiga, hermano Villatoro, Dios le bendiga, Dios bendiga a todos los hermanos que gustan de esta preciosa alabanza. Esta alabanza es dedicada a los pastores, la Biblia dice, escribe el ángel de la iglesia, se refiere al pastor de la iglesia. Y muchos son incomprendidos, muchas veces son insultados en su cara, y debemos de respetar a nuestros pastores. La Biblia lo ordena, respetar a nuestros pastores y pastoras que el Señor nos pone al frente. Si no nos gusta cómo imparte la palabra, pues es la exhortación que el Señor nos manda, y nosotros como obedientes ovejas tenemos que callar, porque ellos son enviados a predicar la palabra y a veces caen mal de gusto. Eso lo hace el diablo, que pone soberbia en algunos miembros, y a veces lo que hacen algunos, salirse de la iglesia. No es así como se resuelven los problemas, sino escuchando al que Dios ha puesto al frente para que lo pueda conducir hacia el encuentro con el Señor. El pastor necesita mucha paciencia, porque tiene que estar allí a veces soportando insultos, desprecios. Yo tenía un familiar que le encantaba insultar a los pastores donde quiera que los veía, y eso pues no se hace. Somos ovejas, las ovejas somos sumisas y obedecemos y escuchamos la voz de nuestro pastor, de nuestra pastora. Dios bendiga a la pastora Ángela. En esta semana pues ha estado celebrando el cumpleaños de su niño, de su nietecito, de nuestra hermana Ángela Martínez. Dios le bendiga. Dios bendiga a nuestro hermano Carlos, que ayer cumplió año, y a todos los cumpleañeros también estaba cumpliendo año, nuestra hermana Emily, Dios la bendiga, y todos los cumpleaños del mes sean fortalecidos en la gracia del Señor. Y a continuación escuchemos esta alabanza para que usted pueda disfrutarla en la dulce presencia del Señor.

Bendito el Señor. Qué palabras que salen de lo profundo del corazón. Te seguiré, Señor. No importan las circunstancias, usted debe seguir a Cristo. Porque muchas veces nosotros nos hacemos las víctimas. Pero el Señor nos está esperando con brazos de amor y misericordia y reconozcamos que el pecado ha sido nuestro. Muchas veces culpamos a otros de los problemas cuando el problema ha sido suyo. Dígale al Señor, Señor, yo reconozco que he pecado y necesito tu perdón. Y la palabra dice que Él es fiel y justo para perdonar nuestros pecados. Él es lleno de amor y de misericordia. 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Así que Dios bendiga a nuestra hermana Dolores Pérez hasta Llano Verde, hermana Conchita, hermana Daisy, Dios les bendiga, les fortalezca día con día y les saque adelante. 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También, mis estimados hermanos, quiero saludar a nuestra hermana Luisa, que se encuentra allá por Huateca, visitando a doña Berta, que pueda recuperarse pronto de su salud. Ahí también visitando, está con hermano Ricardo, Dios le bendiga. Y nuestra hermana Tomasita, que ahí se encuentra en Colonia Centenario, Dios la favorezca de gracia, junto a su hija y su hermosa familia. Y todos los que nos escuchan, la gracia infinita del Señor sea con cada uno de ustedes. Le invito para que podamos leer la palabra del Señor en Apocalipsis capítulo 22 y versículo 12. Lo leemos honrando al Padre, Hijo y Espíritu Santo. He aquí, yo vengo pronto, y mi galardón conmigo, para recompensar a cada uno según sea su obra. Que el Señor añada bendición a su palabra. Oiga lo que dice la palabra del Señor. He aquí mi galardón conmigo. Es decir, que el Señor vendrá con un premio, con un galardón. Un galardón es un premio, el cual es un pago o una recompensa que Dios otorga a aquellas personas por su fe, por su obediencia, su servicio y sus buenas obras. Es decir, mis estimados hermanos, que para el Señor es tan importante la fe que usted deposita en Él. Él se alegra cuando ve a un hijo, a una hija obediente, a una hija que a pesar de las circunstancias que esté pasando, no reniega. A un hijo que a pesar de las dificultades económicas, que a pesar de la adversidad, que a pesar de la enfermedad, no reniega, sino que escucha la voz de su Señor. El Señor tiene un galardón, es un premio, no un premio que quizá lo merezcamos, pero que con la fe, con la obediencia usted lo va a ganar. Oiga, hermano, usted que es rebelde, aquí le está hablando el Señor y le está hablando para que usted pueda comprender y sea obediente. Galardones tiene el Señor para aquellos que obedecen su palabra, para aquellos que son fieles hasta la muerte, aquellos que trabajan en la obra del Señor, aquellos que anuncian que solamente en Cristo hay salvación y vida eterna. Y es que el Señor no le gusta cuando aquellas personas que hacen un favor, que regalan algo y quieren que todo el mundo lo sepa, al Señor no le agrada eso, porque el Señor no comparte su gloria con nadie. El Señor dice que aquello que usted lo haga de lo profundo de su corazón y que nadie más lo sepa. Y el Señor en lo público compensará con múltiples bendiciones cuando usted obedece su palabra. Cuando a usted le gusta que lo ensalcen, que digan el hermanito, la hermanita dio esto, dio lo otro, usted se queda sin bendición de los cielos por cuanto ha tenido en la tierra el reconocimiento de los humanos. No permita usted que eso suceda. No permita que su corazón pueda dañar aquella bendición que el Señor ya tiene preparada para con usted. El Señor es bueno en su amor, en su gran misericordia. Quiere que nosotros cuando demos algo, sea de lo profundo de nuestro corazón. Muchas veces, mis estimados hermanos, nosotros hacemos un favor y queremos que todo el mundo se dé cuenta. Pero el Señor quiere que usted lo haga
en secreto, que lo que sabe una mano no lo sepa la otra. Oiga lo que dice el Señor: Dios premia las acciones sinceras que se hacen sin buscar la fama o el aplauso de las personas. Es decir, entonces, que nosotros podemos ser premiados con el Señor por nuestra forma de ser, galardonados con esa infinita misericordia que el Señor tiene para con nosotros. Estimado oyente, no se aparte del camino del Señor usted. No busque vanagloria. Busque que el Señor se alegre con la forma suya de ser. Ya no seamos enojados de puro gusto. Muchas veces nosotros andamos con una cara de ira, que estamos a punto de reventar, y al primero que encontramos, a eso ofendemos. Pero el Señor no quiere así. Eso lo quiere Satanás, para apartarlo a usted del bendito camino de salvación. Pero el Señor quiere que usted y yo andemos con una sonrisa, porque Él es Príncipe de Paz. Mire qué maravilloso es el Señor. Amigo oyente, hermano querido, usted y yo somos llamados por el Señor para que mantengamos ese premio que Él tiene para con nosotros. Y sobre todo, esa bendita corona que el Señor le dará a cada uno que haga su obra, anuncie su palabra. En las iglesias donde usted está, si hay obra que hacer, involúcrese. No diga que otro lo haga. Haga usted lo que pueda. Y el Señor le va a bendecir en gran manera, porque el Señor no se queda con nada. Él mira su forma, su corazón entregado, sus acciones. Cuando usted anuncia la palabra bendita del Señor, Él se alegra en gran manera, porque ve allí a un hijo, a una hija obediente, que anda anunciando que solamente a través de Jesús hay salvación y vida eterna, y que la venida del Señor se acerca. Es tiempo entonces de obedecer el llamado del Señor. Es tiempo entonces de comprender que solamente en Jesús hay un premio merecido. Quizás usted no lo merezca tanto, pero el Señor sí lo tiene preparado y dice: viene conmigo. Es decir, el Señor lo trae en sus bellas manos para depositar a cada uno según hayan sido sus obras. ¿Cómo se está comportando usted? ¿Será que usted refleja a Cristo en su mirada? ¿Será que usted refleja al Señor en su mirada? ¿O tiene cara de militar? ¿O tiene cara de no muy buenos amigos? Es tiempo de cambiar de actitud. La actitud nos puede desviar del camino del Señor y perder aquel regalo tan bello, tan maravilloso, que nadie más lo puede dar, solamente la bendita persona de Jesús. Pronto vendrá el Señor. Tan pronto, hay terremotos donde quiera.

0: dificultades para caminar, pero usted tiene menos, no hay excusa. A veces pone excusa que va a llover, compre un paraguas. A veces pone excusa que hay sol, está caliente, use el paraguas. A veces pone excusa que hay mucho calor, lleve agua y tome. Pero busque la presencia del Señor, porque en la comunión de los santos es donde usted siente la vida eterna y una palabra transformadora. No basta con que usted haga culto en su casa, se reúna, porque usted necesita el llamado de sus líderes. Usted necesita la palabra que viene a veces fuerte para que podamos cambiar de actitud. Porque muchas veces nos acomodamos a algo que nos gusta. Tenemos que escuchar palabra fuerte. No solamente la leche como los niños cuando están recién nacidos. Necesitamos alimento fuerte, alimento que nos transforme para poder escapar de esa condenación eterna que será a través de todos los tiempos con Satanás, el diablo en el infierno, y adquirir esa salvación tan maravillosa. Amigo oyente, date cuenta cómo estás llevando tu vida. Date cuenta cómo te está mirando el Señor. Pregúntate, ¿será que mi actitud está sirviendo al Señor o mi actitud me está apartando y alejando del Señor? Es necesario entonces que no pierdas esa recompensa que el Señor tiene para contigo. Obedécele al Señor. El Señor nos hace el llamado, dice, no dejando de congregarse como algunos tienen por costumbre. Te está haciendo el llamado el Señor. Sé obediente. También nos dice que tengamos fe. Y muchas veces la gente no quiere tener fe. Y sin fe es imposible agradar al Señor. ¿Quieres agradar al Señor? Obedece su palabra. Es clave. Fe y obedecer. Aquel que obedece al Señor no le va a querer fallar nunca. Pero aquel que no quiere obedecer al Señor no va a caminar bien. Camina con Jesús para que tu familia también pueda caminar con Jesús. Tus familiares se apartan del camino del Señor a veces porque tú también te has apartado. Pero ven pronto al Señor, quien tendrá de ti misericordia. Él es fiel y justo para perdonar nuestros pecados y librarnos de esa condenación eterna y traer con Él para nosotros un regalo maravilloso. Que el Señor nos bendiga rica y abundantemente. Amén.
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1: Son las 10 y 18 minutos.

Muy bien, en esta excelente mañana seguimos acompañándoles acá en Radio El Buen Pastor. Ya puntualizando las 10:27 en la mañana de este día sábado 8 de agosto. Buen provecho para usted que disfrute el almuerzo a esta hora. Gracias por hacerlo con nosotros. Recordándole que a las 11 de la mañana venimos con el mensaje de la palabra del Señor y para esta mañana tendremos el tema titulado Lávate 7 veces. Este mensaje en la voz de el evangelista Joel Ruano, así que no se lo puede perder. Recuerda el tema Lávate 7 veces, un mensaje de gran bendición para nuestras vidas. Así que le invitamos a que no le cambie y mantenga la sintonía de la radio El Buen Pastor. Continuamos con el tema Yo Creo, alabanza que suena en la voz de Miel San Marcos.

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momentos difíciles de mi vida, he aprendido a refugiarme en ti, porque junto a ti, Señor, yo me siento seguro.

0: cuando la presencia de Dios entra a un lugar, lo seco tiene que reverdecer.
1: ¡Aleluya!
0: Lo que se cayó tiene que levantarse. Cuando la presencia llega a una casa, la familia tiene que restaurarse. Y

0: ¿Dónde están los que te acusaban?
1: Ninguno, señor.
0: Ni yo te condeno. Ve. Y no peques más.
2: Porque el Hijo del Hombre vino a buscar y a salvar lo que se había perdido.
3: A continuación, el mensaje de la palabra de Dios. 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
4: 5 y versículo 10, leemos la bendita palabra, honrando al Padre, al Hijo y al Espíritu Santo. Entonces Eliseo le envió un mensajero diciendo: ve y lávate 7 veces en el Jordán, y tu carne se te restaurará y serás limpio. Lo volvemos a leer. Entonces Eliseo le envió un mensajero diciendo: ve y lávate 7 veces en el Jordán, y tu carne se te restaurará y serás limpio. Padre, hemos leído tu palabra. Y te damos gracias por el privilegio que nos das de estar en tu casa. Te hemos adorado, te hemos cantado, te hemos ofrendado. Ahora, Señor, te suplicamos por los méritos de tu Hijo amado, nuestro Señor Jesucristo. Te pedimos que nos des tu buena palabra. Que tu Espíritu Santo pueda ministrar cada vida, cada corazón.

Corazón, toca a los niños, los jóvenes, los adultos mayores, los amigos, mi Dios amado, los que, Señor, andan lejos, pero hoy tú los has traído a tu presencia. Gracias, mi Cristo. Bendice a tu pueblo. Es nuestra oración en Cristo Jesús y por quien te damos gracias. Amén y amén. Tenga la bondad de sentarse y diga gloria a Dios. Me gusta la instrucción que le da el profeta Eliseo a este hombre. Y le dice, lávate 7 veces en el Jordán. Así que el tema de esta tarde es, lávate 7 veces. ya lo va a entender. No es que lo vamos a enviar usted a lavarse 7 veces. No. El Señor ponía en mi corazón este pasaje, porque todos los que estamos aquí tenemos la necesidad de lavarnos constantemente. Hablo en nuestra vida espiritual, y no sería en la vida física. Es importante bañarnos. Es importante limpiarnos. En la higiene. Igualmente, la vida espiritual es necesario, la necesidad de lavarnos constantemente. ¿Por qué? Porque nosotros vamos por este mundo, vamos caminando diariamente como cristianos. Y en nuestro andar diariamente nos ensuciamos. Usted acá, venimos a la casa del Señor, gloria a Dios. Pero mañana, o al salir de aquí, yo no sé para dónde va a agarrar usted. No lo sé. Pero donde vaya, siempre, en nuestro andar diario, vamos a ensuciar. En nuestro caminar diario, por ejemplo, aquí hay muchos que tienen compañeros que son tremendos, chabacanes, y andan poniendo música. Y muchas veces usted sin querer, bien, para mí.

0: Nos vamos ensuciando. Se nos pegan esas cosas en nuestro caminar diario. Entonces, por eso la necesidad, donde la palabra del Señor en Hebreos nos dice, y no dejando de congregarse como muchos tienen por costumbre, qué importancia de venir a la casa de Dios. Dios, hermano, la palabra de Dios nos lava, nos limpia, aleluya. En el libro de Cantares, en el capítulo 4, habla, hermanos, que como el amado ve a la amada, y dice, y la ve como ovejas trasquiladas que suben del lavadero, todas con crías gemelas, dice, hermanos, el capítulo 4 de Cantares. Pero me llama la atención porque tuvieron que bajar al lavadero. ¿Por qué van al lavadero? Porque la ovejita se le pegan chiribiscos. Bueno, para los que somos del Salvador saben qué es chiribisco. No lo busquen en el diccionario porque no lo va a encontrar. Se le pegan carrapatas, se le pega mozote, se le pega de todo. Pero cuando van al lavadero, ahí está el pastor lavándolas. Cuando dan gloria a Dios, dándole todo lo que le perjudica. Es ahí entonces que es necesario lavarnos con el agua. En este caso es la palabra del Señor. Cuando dan gloria a Dios, la palabra de Dios es agua, es Biblia. Tan linda, a mí me fascina leer esta historia. De un hombre importante. Diga conmigo, importante. No era cualquiera. Era el que siempre estaba al lado del rey. Del rey de Siria. O sea, el general del ejército del rey de Siria, donde él daba una orden y se tenía que cumplir. Y Dios había encontrado en él un favor, porque en todas las batallas que había ido, su palabra dice, Dios le había dado la victoria. Cuando dan gloria al Señor, por eso es importante ser amigo de Dios. Si hay alguno que está de enemigo de Dios, ja, perdóneme, pero vas a perder. Nunca le vas a ganar. Te aconsejo que mejor seas inteligente. Hagas las paces. Él es tan lindo que él es bueno para hacer las paces, porque él es príncipe de paz. Él es príncipe de paz. Él no quiere que nadie se pierda, sino que todos vengan al arrepentimiento. Entonces, este hombre había alcanzado lo, hermano, lo que cualquier hombre anhela. Había alcanzado el poder, la fama, la autoridad. ¡Ah! Increíble. Donde iba caminando, todos lo miraban bien bonito. Y hacían la reverencia. Todos. Lo bonito era cuando llegaba a la casa. Y una vez lo dejaban y él ya entraba. Todos ahí con los siervos. Pero cuando entraba a su cuarto, ahí ya le cambiaba la cara. Ya no tenía la cara de él. No, ahí estaba ya. Se tenía que quitar la ropa, se tenía que quitar otro, y tenía que cubrirse, ponerse cosas, porque ya habían llagas en su cuerpo, y no era cualquier llaga, el diagnóstico era lepra. quien tenía lepra era sinónimo de muerte, era sinónimo de dolor, era sinónimo de separación. No podía estar con su familia. La situación era terrible. Un hombre que tenía poder, pero tenía un problema. Lo tenía todo, pero tenía un problema. Era leproso. Así dice. Ahí lo lee en el capítulo 5 y versículo 1. Naamán, general del ejército del rey de Siria, era varón grande delante de su señor y lo tenía en alta estima, porque por medio de él había dado Jehová salvación a Siria. Era este hombre valeroso en extremo, pero pero leproso. Había intentado por todos los medios encontrar cura, no había cura. Pero me llamaba la atención que una de las jovencitas que estaban como siervas allí sirviendo en la casa del señor Naamán, de una de las conquistas que había tenido, se había llevado cautiva a muchos, pero llamó la atención de esta joven israelita. Y miraba, se dio cuenta la situación. Se daba cuenta del dolor, de la murmuración, de la angustia, de la preocupación de la esposa, de la familia. Y fue ahí donde ella tomó la decisión de decirle: mi señora, ¿sabe qué? Yo conozco, yo sé que si mi señor Naamán va a Israel, ahí hay un profeta de Dios, que ahí puede él recibir sanidad. Cuando dan gloria a Dios. Y mire, de esa muchacha, solo de esa muchacha podíamos predicar en esta hora. Imagínense si esta muchacha hubiera pertenecido a la secreta. Que no se den cuenta que soy israelita. Este pobre, no tuviéramos esta linda historia. ¿Me está oyendo? Así que cada uno de nosotros, donde quiera que Dios nos lleve, donde quiera que Dios nos ponga, hablemos que conocemos a un Dios todopoderoso, que no importa la situación que el hombre pueda estar pasando, porque lo que es imposible para los hombres, para Dios todo es posible. Amén. Sí. Por eso Jesús dice: he aquí, la mies está madura. Miren el campo. ¿Cuánto dan gloria a Dios? Mientras los discípulos estaban preocupados: Señor, despacha a esta gente. Y es hora de comer y no tenemos nada que darle. Pero el Señor estaba, tenía otro enfoque. Cuando dan gloria a Dios, como es que la mies está, ya está lista, ya están los campos. Cuando dan gloria a Dios, solo hay que irles a predicar, solo hay que irles a hablar de mí. Amén. Así que a partir de ahora, hablemos de Cristo. Ya no ande hablando de Messi. Hablemos de Cristo. Ya no ande hablando de esto, de lo otro. Hablemos de Cristo. No ande hablando de que mire que esto está tan difícil. Hable de Cristo. Amén. No hable de crisis, hable de Cristo. Cuando dan gloria a Dios, en Cristo hay vida, en Cristo hay solución. Cristo te llama. para que le conozcas. Amén. Pero hay muchos que no podemos hablar porque el diablo nos tiene pateada la cola. Los que tienen oídos para oír, que oigan. Así que hoy puedes cortarte la cola y dejar que Dios te lave, te limpie, te restaure, te perdone. ¡Aleluya! Y puedas estar dispuesto a hablarle a tantos leprosos que necesitan conocer el poder de Dios. Entonces, esta joven le llamó la atención el testimonio. Estaba hablando esta joven tanto así que la esposa habló a su esposo y le dijo: Naamán, ¿por qué no vas a Israel? Pero que su pueblo enemigo. Sí, pero en este caso tú necesitas un milagro. Así es que fue. Y sobre eso vamos a hablar en esta hora. ¿Cómo es que se dio el milagro de la sanidad de Naamán el leproso? Amén. Y lo vamos a aplicar, lo vamos a ir aplicando a nuestra vida diaria. Lávate 7 veces. La primera zambullida. En primer lugar, para poder recibir el milagro de Dios en nuestra vida, hay que admitir y reconocer nuestra miserable condición. Mientras usted y yo no reconozcamos que necesitamos de Dios, vamos a vivir leprosos. Y cuando hablo de lepra, me refiero, queridos hermanos, a algo que no tiene, no hay cura. No hay nada que puedas encontrar en esta tierra que pueda limpiar el pecado. El pecado es sinónimo de lepra, o la lepra es sinónimo del pecado. No hay medicina. No hay manera, no hay obra que tú puedas hacer. No hay cantidad de dinero que le puedas decir: Dios, aquí está. ¿Cuántos millones te doy? No se puede. Es tan cara, es tan carísima la medicina. El hombre, por más dinero que pueda amontonar, por todo el oro del mundo pueda amontonar, no se puede encontrar y pagar la cura. Por eso fue necesario que el Hijo se despojara de su gloria. ¿Cuántos alaban su nombre? Y se humilló, se despojó de su gloria y se humilló hasta lo sumo. Ahí se hizo hombre. Para traernos el evangelio, para traernos la cura. Y fue a la cruz, y por medio de la sangre de Cristo somos limpiados. La cura para el pecado, se llama la sangre de Cristo. O sea que, hermano, el problema del hombre ha sido resuelto. Porque el problema del hombre es el pecado. Pero ya ha sido resuelto. Ya está. La medicina ahí está. La sangre de Cristo. nos limpia de todo pecado. Y cuando Él dijo consumado es, hecho está, el velo del templo se rasgó de arriba hacia abajo. Ahora tenemos acceso a la presencia del Señor por medio del sacrificio de Cristo. ¿Cuál es el problema? El problema es ese. Que la primera es que tenemos que reconocer y admitir que yo necesito de Dios. Al cielo no se va siendo bueno. ¿O habrá aquí alguno que está aquí por bueno? Que levante la mano y le vamos a dar un fuerte aplauso, pero por mentiroso. Porque ninguno de los que estamos aquí estamos por buenos. Es porque lo hayamos merecido. No, si estamos aquí, porque el único bueno tuvo misericordia de nosotros. Entonces, Naamán reconoció que era leproso. Dijo, tengo tanto poder, pero ¿de qué poder? Dinero. ¿De qué me sirve tener carros? ¿De qué me sirve tener esto, lo otro? Pero tengo lepra, soy leproso, necesito un milagro. ¿Me está oyendo? El primer paso para recibir el milagro de Dios, hay que reconocer que necesito de Dios. Hay gente que se da y dice, yo no necesito de Dios. Yo recuerdo cuando estaba estudiando en la universidad y me tocó ver la materia de filosofía. Llegó una señora. Primer día de clases. Dijo, levanten la mano los que creen en Dios. Y otros ahí. Muy bien. Ok. Al final del ciclo de la materia, volveré a preguntar. Vamos a ver si levantan la mano todos los que la han levantado. Y comenzó, ¡fra! A contrarrestar la fe. En cuanto, hermanos, a posiciones de diferentes hombres, negando la existencia de Dios. Pero en una de esas clases, habíamos avanzado, estaba escribiendo la señora, y de repente la vimos pálida. Y dijo, ¡ay, ay Dios, ay Dios! Y se fue, ¡plau! Dos veces dijo, ¡ay Dios! Y ¡pum! Cayó. Se paró la clase, la auxiliamos y terminó, y se la llevaron para el hospital. Pero lo que me llamó la atención es que esa señora, pero cuando sintió la muerte, dijo, ¡ay Dios! ¡Ay Dios! ¡Plau! Para abajo. Entonces el problema del hombre es que es necio. Así dice la palabra de Dios. Dice el necio en su corazón, ¡no hay Dios! Porque cada vez que salimos, cada vez que abrimos los ojos, podemos respirar, aleluya, que podemos caminar, que hermano, es que hubo alguien que creó las cosas y la hizo bien. Esto no es de la casualidad. Imagínense, hermano, que vamos ya, estamos saliendo del verano y ya vamos para el otoño. ¿Cómo los árboles comienzan a cambiar? Es que tuvo que haber un diseñador, hermano. Cuando dan gloria a Dios, eso no es de casualidad. ¿Cómo es que el agua, hermanos, con esa gran inmensidad, Y ahí está, pero el Señor le puso límite. ¿Cuántos dan gloria a Dios? El problema es eso. Hay mucha gente necia. Así es que el primer paso para recibir el milagro de Dios, hay que reconocer que soy pecador y que necesito un Salvador. En segundo lugar, recuerde que son siete veces. La primera, reconozco que soy leproso. La segunda, es venir a Jesús. Naamán hizo los preparativos y se fue para Israel. Habló con el rey hizo cartas para el rey de Israel. Y entonces, ese es el problema, que muchas veces vamos y buscamos soluciones en lugares y con personas equivocadas. Por eso es que estamos todos arruinados. Y así fue, llegó el rey, llegó ante el rey de Israel en Samaria, llegó Naamán, le dio las cartas, leyó la carta y dijo, quiero que me sanes a mi siervo, a este gran hombre mío, que lo sanes de la lepra. Y ese hombre se enojó, rasgó las vestiduras y dijo, ¿que acaso soy Dios para poder sanar a este hombre? Por lo menos eso lo dijo bueno ese rey. ¿Ves cómo me provoca el rey de Siria? Y le llegaron a contar a Eliseo. Y Eliseo le mandó, dígale al rey que no se ande. No ande rompiéndose las vestiduras tan caras que son. Dígale que vengan para que sepa que hay profeta de Dios en Israel. ¿Cuánto dan gloria a Dios? ¡Aleluya! Entonces, en segundo lugar, hay que ir a Jesús. Naamán fue al rey, no era ahí. Podíamos poner, hermano, al rey sinónimo de religión. Muchos buscan a Dios en la religión, no lo vas a encontrar. Los brujos, peor. Los hechiceros, peor. Y el amor de un hombre, peor. Y el amor de una mujer, no lo vas a encontrar. En el dinero, en el poder, no lo vas a encontrar. Solamente hay un camino. ¡Aleluya! Solo hay una verdad. Solo hay uno que da vida. Y ese es Cristo Jesús. Y nadie va al Padre si no es a través de Cristo Jesús. ¿Cuánto alaban su nombre? Hay que ir a Jesús. No busques al que vive entre los muertos, porque no lo vas a encontrar. Él está vivo. Y fue al profeta Eliseo, es tipo de Cristo. ¿Cuánto dan gloria a Dios? ¡Aleluya! En tercer lugar, hay que escuchar, hay que aprender a escuchar las instrucciones de Dios en su palabra. Esa es la tercera, lávate siete veces. La primera, reconozco que soy leproso, soy pecador. Segundo, tengo que ir a Jesús. Y Jesús me va a dar instrucciones en su palabra. Amén. En el versículo 10, ahí está la instrucción. Entonces Eliseo le envió un mensajero diciendo, ve y lávate 7 veces en el Jordán y tu carne se te restaurará y serás limpio. Iba Naaman. Bueno, no era el rey, entonces era el profeta. Aquí vamos. Quizás ese profeta va a llegar y va a decir, oh, mi general Naaman, y me van a hacer guardia entre sus siervos y me van a bajar. Y él va a venir a mí, me va a saludar y va a poner su mano sobre mí e invocará a su Dios y voy a ser sano. ¡Ja! Iba pensando. Pero cuando llegó, aquí es, sí, aquí es. Sí, pero no veo a nadie. De repente se va abriendo la puerta de la casita y va saliendo. ¿Y ese quién es? No creo que sea el profeta. ¿Es usted el profeta? No, yo no soy el profeta, soy su criado. Y mi señor manda a que si usted quiere ser sano, que se vaya a meter al río Jordán y se lave, quiero ver, no me acuerdo, 7 veces. Que se lave 7 veces y ahí va a ser sano. Lo dejo porque me ha puesto a cocinar y todo, quiero cocinar. Y se fue. Solo piensa en ese hombre importante, en su cabalgadura y decir, ¿qué? Pero ni él vino, sino que mandó un criado. ¿Quién se cree que es él? ¿Que no sabe quién soy yo? Sí, ya sabía. Un miserable leproso. Amén. Ya estaban las instrucciones. Entonces, hermano, ¿qué teníamos que hacer ante la necesidad? Es obedecer. Pero ¿qué hacemos nosotros los hombres? Cuestionamos las instrucciones de Dios. Es que no es para tanto. ¡Qué culto, qué culto, qué culto, qué culto! Que hay que orar, que hay que leer la Biblia. Que esto, que lo otro, si es por nuestro bien, es el ejercicio espiritual, cuando dan gloria a Dios, a través de la palabra de Dios, conocemos a Dios. Y hermano, y ahí estamos. Y el Señor nos comienza, hermanos, a tratar con nuestra vida. Tienes que renunciar a ese pecado que estás haciendo. Tienes que soltar esa relación que no es tu mujer, no es tu marido. Tienes que abstenerte de las relaciones sexuales porque no estás casado, no estás casada. Debes de abstenerte, cuidarte para Dios, reservarte para Dios y luego hacer lo que Dios lo manda. Que la única manera para poder tener relaciones sexuales es bajo el santo estado del matrimonio. Y entonces Dios bendice esa relación. De lo contrario, tú estás en contra de Dios. Son instrucciones que al final el beneficioso vamos a ser nosotros. Amén. ¿Pero cuál fue el problema? Es que aquí está. Primer lavado, reconozco que soy pecado. Segundo, vengo a Jesús. Tercero, debo de escuchar las instrucciones de Dios. Y es ahí donde muchos... Otro día, hermano. El otro domingo. Cuando hagan otro evento evangelístico. Ahorita no, ya viene Navidad. Y esto del Evangelio es cosa seria. ¿Quién le ha dicho que es un juego? Es que estamos entre la vida y la muerte. ¡Oh! Entre el cielo y el infierno. ¡Amén! No pongas en juego tu eternidad, porque la muerte está tan cerca. Una joven muy linda de 17 años, la joven que fue a un congreso de jóvenes, y ahí fue mi hijo Jeremy, segundo hijo, y esa muchacha fue llena del poder del Espíritu Santo. La palabra de Dios la ministró y se reconcilió, lloró, fe. Hermanos, llenada de la gloria de Dios. Llegaron el sábado felices a sus casas, el domingo en la iglesia, el martes a la escuela y el lunes en la escuela. Y martes se le paró el corazón y murió. Pero estaba preparada. Fue, Dios le permitió llegar a ese congreso de jóvenes, ese retiro de jóvenes. Se preparó, oyó las instrucciones, se preparó. Y Dios, que es soberano, y hay veces uno no lo entiende, decidió llevársela. La semana pasada, el día viernes, la iban a velar, la iban a enterrar el sábado. Pero ese día viernes en la madrugada, que la iban a velar, su hermanito, que no quería, ahí estaba, que sí, que no, fue a trabajar en la noche y vino en la madrugada del viernes, pensando, voy a estar ya en la vela de mi hermana y el sábado la vamos a enterrar. Pero cuando venía, tuvo un accidente y murió. Instantáneamente. No sé si estaba preparado. Tuvieron que parar la vela y así es que para velarlos a los dos juntitos y enterrarlos a los dos juntitos, los dos hermanitos. ¿Están oyendo? Dios nos daba la oportunidad. ¿Quieres ser salvo? ¿Quieres tener la seguridad en tu corazón de que eres salvo, de que eres hijo de Dios? Oye las instrucciones de Dios. Y la instrucción de Dios dice, a los que, hermanos, a los que creen en Él, a los que le recibieron, a los que creen en su nombre, les dio potestad, les dio derecho de ser hijo de Dios. Para ser hijo de Dios hay que creer en Él y hay que recibirlo. Amén. Oyó las instrucciones. Pero aquí viene el otro. Que hay un problema en el hombre y ese problema se llama orgullo. Diga conmigo, orgullo. Porque Naamán escuchó las instrucciones, pero debido a su orgullo, dijo, ¿qué? Este criado, ni siquiera el profeta vino. Y lo tremendo es que me vaya y me bañe en ese río chuco del Jordán. Chuco o sucio. En mi país tenemos los mejores ríos. Afán y Farfán son mejores. ¿Por qué no me puedo ir a bañar ahí? Vámonos de aquí. Y se enojó. Así dice el versículo 11. Y Naamán se fue enojado. Diga conmigo, enojado. O sea, el orgullo. Y esa es la cuarta. Despojarnos del orgullo. ¿Quieres ver la gloria de Dios? Al que se humilla, Dios lo exalta, pero al altivo, Dios lo ve de lejos. Mientras haya altivez, mientras haya orgullo, Dios no puede obrar en nuestra vida. Hasta que nos doblegamos, hasta que nos rendimos, hasta que le decimos: Señor, aquí estoy. Entonces es ahí donde Dios puede obrar. He aquí, yo decía para mí. ¿De qué él iba pensando? Saldrá él luego y estando en pie, invocará el nombre de Jehová su Dios y alzará su mano y tocará el lugar y sanará la lepra. Habán y Farfar, ríos de Damasco, ¿no son mejores que todas las aguas de Israel? Si me lavaré en ellos, ¿no seré limpio también? Y se volvió y se fue enojado. Escuchó las instrucciones de Dios. Oyó las instrucciones del siervo de Dios. Aleluya. Pero por su orgullo no las recibió. Y ahí va caminando, enojado. Pero esto es lo lindo, que uno de sus siervos, mi Señor, perdone, pero nos vamos de regreso. Sí, vámonos de regreso. Pero mi Señor, ¿me puede escuchar? Sí, ¿qué quieres? Es que si el profeta le hubiera dicho algo bien difícil, imagínese que si le hubiera dicho: ¿quieres ser sano? Sí, pues lleva, súbete a la montaña más alta y llega a la roca más alta y de ahí tírate. Y cuando caigas, seguirá la lepra. ¿Lo haría mi Señor? Él no le puso cosa difícil. Lo único que le ha dicho es que se vaya a meter al río. Ah, piense. ¿Por qué no intenta? ¿Cuánto dan gloria a Dios? Y ahí comenzó a bajarse. Sí, es cierto. Imagina que me hubiera dicho que me hubiera subido a la parte más alta y ahí tirarme. Y ahí hubiera sido mi sanidad, sí, porque ahí me muero. Y un solo ya. Pero lo único que me ha dicho es 2, 2, 2, 2, sí. Lo único que me ha dicho es que me vaya y me meta. Entonces ya su orgullo ya iba para abajo. Cuánto tan gloria a Dios. Y como el orgullo, y aquí viene el otro lavamiento. Es aceptar el plan de Dios para mi vida. Cuando da gloria a Dios. Aceptar el plan de Dios. Amén. El plan de Dios era: ¿quieres ser sano? Ve, lávate 7 veces en el Jordán y serás sano. Pero el problema es que nosotros tenemos nuestro propio plan. No, y el plan de Dios lo hacemos a un lado. Es que, ¿por qué no en nuestros ríos, en agua más limpia y no en ese río chuco? Ese era el plan de él. El plan de él era que viniera y el profeta y saliera. Pero no es mi plan, es el plan de Dios. Oh, aleluya. Para ver el milagro de Dios en mi vida, debo de aceptar el plan de Dios. Porque Dios tiene su propio plan para salvar, para redimir, para restaurar la vida del hombre. Y el plan es: oh, porque de tal manera amó Dios al mundo que dio a su Hijo unigénito para que todo aquel que en Él cree no se pierda, mas tenga vida eterna. Cuando dan gloria a Dios. Aleluya. Que Dios nos ayude a que siempre aceptemos el plan de Dios. Por ejemplo, la primera pareja, cuando fallaron, ellos hicieron su plan. Y el plan es, pues busquemos estas hojas de higuero que están grandes, con esta cubrámonos. Y ahí andaban tranquilos. Es el plan de ellos. Pero el plan de Dios era otro. Era redimirlos. Y les quitó esas hojas. No es a la manera de ustedes, es a la manera mía. Y tuvo que morir un animalito. Tuvo que derramar sangre. Fue el mismo Dios que preparó de las pieles del animalito y vistió al hombre. Cuando dan gloria a Dios, tipo de nuestro Señor Jesucristo. Amén. Así es que no es el plan, no es el plan suyo ni mío, es el plan de Dios. Y quiero decirles, queridos hermanos, que no es San Juan, no es Santa Catalina, no es santo esto, ni lo otro, sino que es, hermano, el río de Dios fluyendo a través de los hombres por medio de nuestro Señor Jesucristo. Ese es el plan de Dios. Amén. Así es que, primero, reconocer que soy pecador. Segundo, ir a Jesús. Tercero, oír las instrucciones de Dios. Cuarto, despojarme de mi orgullo. Y quinto, aleluya, aceptar el plan de Dios. Y sexto, creer y obedecer el plan de Dios. ¿Cuándo da gloria a Dios? Mi Señor, ya llegamos. Ahí está el Jordán. Bebe, no pierde nada. Venir desde allá, usted sabe cómo está. Y me imagino que en ese momento le ha de haber pulsado alguna llaga. Y, es cierto. Tengo que obedecer y actuar en el plan de Dios. Así que, vamos, te ayudamos a bajar. Ve. Me imagino que te ayudamos, ¿eh? Y lo despojaron. Vamos. Entre, mi Señor. Yo me imagino que... Pero entre, vamos, usted puede. Yo me imagino a los criados, hermano. Cuánto da gloria a Dios. Ahí estaba obedeciendo. Cuánto da gloria a Dios. Y estaba entrando. ¡Oh, gloria a Dios! Ya está cerquita de ver el milagro de Dios en su vida. Solo era de accionar en el plan de Dios. Y yo me imagino. Y todos allí. Mira, ahí está ya. Que no quería, mira, que venía enojado. Aleluya. Que lo traje invitándole. Le rogué, le he ofrecido que lo voy a ir a comer. Lo voy a llevar a comer pupusas. Pero aquí está. Está cerca. Aquí es del río de Cristo. Vamos. Y ya me bajé. Vamos, mi Señor. Y comenzó la primera. Salió. Todavía tengo. Mi Señor, sí, siete, le faltan seis. Vamos. Y la segunda. Señor, si le faltan 5, vamos, vamos. Y volvió, ya la tercera, ya la cuarta ya le gustaba. ¿Cuánto da gloria a Dios? La quinta, la sexta, la séptima, aleluya. Y el cielo se abrió. Oh, y vino el milagro de Dios sobre ese hombre. Porque cuando obedecemos la palabra de Dios, los cielos se abren. Cuando alaban su nombre, cuando te alaban su nombre. Aleluya. Usted se acuerda cuando usted decía, yo aquí me agarro, nadie me va a mover de aquí. Pero cuando vino a sentir, estaba en el altar. Cuando dan gloria a Dios, y la gloria de Dios la llenó, la gloria de Dios la visitó, nos limpió, nos restauró. Y ahora somos perdonados. Amén. Aleluya. Y cuando él salió, se vio que la piel que tenía era la piel como la de un bebé, sano, limpio. Aleluya. Y la séptima es tener siempre una actitud de siervo. Mantener siempre una actitud de siervo. Porque aquí donde hay mucho problema, ya soy diácono. Y ya soy músico. Ya soy aquí, ya soy allá. Gloria a Dios. Pero hay que mantener una actitud de siervo. Para que Dios siempre se glorifique. Amén. Note. Versículo 15. Versículo 14, y él entonces descendió y se zambulló 7 veces en el Jordán, conforme a la palabra del varón de Dios, y su carne se volvió como la carne de un niño y quedó limpio. Versículo 15, y volvió al varón de Dios, él y toda su compañía, y se puso delante de él y dijo, he aquí ahora conozco que no hay Dios en toda la tierra sino en Israel. Te ruego que recibas algún presente de tu siervo. ¿Cómo llegó al principio? Ni se bajó de su carro. ¿Y este criado vino? No. Esta vez él fue. Ahora reconozco que no hay Dios en toda la tierra, solo el Dios de Israel. Amén. Y por favor, recibe este presente de tu siervo. Ya no
1: el general,
0: sino de tu siervo. ¿Cuántos dan gloria a Dios? Ahora entiendo por qué Dios no permitió que Eliseo saliera a recibirlo la primera vez. Porque el problema que tenía Naamán, aparte de la lepra, era el orgullo. Y por el orgullo, se cometen atrocidades. ¿Me están oyendo? Por el orgullo. no hay perdón en la pareja y se separan. Y quienes sufren son los niños por el orgullo. Ahora vas a ver esta mujer quién soy yo. Aunque después esté chillando. Ahora va a ver este hombre quién soy yo. El orgullo. Si tan solo hubiéramos pedido perdón. Si tan solo hubiéramos dicho perdón, me equivoqué. Perdóname. Por eso es que Dios no permitió que Eliseo saliera. Para que saliera a luz el problema de Naamán, que era su orgullo. Pero la palabra de Dios comenzó a prepararlo. Cuánto dan gloria a Dios. Y comenzó a limpiarlo. Cuando alaban su nombre. Por eso su vida cambió. Y cuando volvió de nuevo al siervo de Dios, ya no fue como el general, ahora fue como su siervo. Alabado sea el nombre del Señor. Queremos que Dios se glorifique en nuestra vida. Mantengamos esa actitud de siervo.

0: Solo hay uno que dijo, yo soy el camino para el que anda perdido. Solo hay uno que dijo, yo soy la verdad para el que anda confundido. Oyendo esto, oyendo lo otro, solo hay uno que dijo, yo soy la verdad. Y yo soy la vida para aquel que ya no quiere seguir viviendo. Yo soy la vida. Lávate en el Jordán, lávate y serás limpio. Cristo dijo, bienaventurados los que lavan sus ropas. Apocalipsis 22, 14, y con eso terminamos y nos vamos. Pongámonos de pie. Oh, gloria a Dios. Apocalipsis capítulo 22 y versículo 14. Oiga lo que dice este hermoso pasaje. Alabado sea el nombre del Señor. Bienaventurados los que lavan sus ropas para tener derecho al árbol de la vida y para entrar por las puertas en la ciudad. Hoy es el día donde tú puedes lavarte, limpiarte. Y la única manera es que reconozcas que necesitas. Necesitas limpiarte. Y el único que puede limpiarte es Cristo Jesús. Por eso te invito hoy a que vengas a Él y que te laves. Aleluya. Para tener derecho al árbol de la vida. Para entrar por las puertas en la ciudad. Jesús es la respuesta para tu vida. Te vas a lavar, vas a venir a Jesús. Hoy la invitación está abierta. Ven a Jesús. ¿Habrá alguien que quiera entregarle su vida a Jesús? Ahí donde está, salga de su asiento. Vamos a orar por usted. Hoy no es el Jordán, hoy es Jesucristo. Solamente tienes que venir a Él y creer en Él. Recibirle a Él como Señor y Salvador de tu vida. El apóstol Pablo le dijo a aquel hombre que se iba a quitar la vida: no te hagas daño, todos estamos aquí. Pero este hombre hizo una pregunta: ¿qué debo de hacer para ser salvo? Y el siervo de Dios le dijo: cree en el Señor Jesucristo y serás salvo tú y toda tu casa.
1: El mensaje de la palabra de Dios ha terminado. ¿Quiere tener la seguridad que al morir irá al cielo? 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

Feliz mediodía, gracias por encontrarse disfrutando de la radio El Buen Pastor en esta excelente mediodía del fin de semana. Sábado 8 de agosto, 12 con 16 minutos. Bienvenidos al espacio de recuerdos clásicos. O también conocido como Alabanza del Ayer, gracias a Clínica Dental Orto Ramper que trae para nosotros este segmento. 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Y si usted disfruta del riquísimo almuerzo, muy buen provecho. Gracias por hacerlo con nosotros, es un gusto grande acompañarles. Y claro, usted puede solicitar su tema favorito del ayer llamándonos al 2654-2555. O también al 7494-7486. Por acá tenemos algunos mensajitos. Dios le bendiga, mi hermano. Me puede poner la alabanza a la boda del Cordero de los Voceros de Cristo. Muy bien, con gusto por ahí estará sonando. Dios le bendiga, me puede complacer con la alabanza Mi Corazón Lloró con Oscar Medina. Excelente, claro que sí, también por ahí le estaremos complaciendo. Hermano, una alabanza, final trompeta de los Alvarado, bendiciones, saludos para su esposa y su bebé. Muchas gracias, hermana Fortunata Márquez, Dios le bendiga, saluditos hasta Brengo, New York, y por ahí vamos a estarle complaciendo. También se reporta el hermano Santos Pereira desde Soledad de Meanguera y solicita el tema Todo lo puedo en Cristo con la voz de Eduardo Santoro. Así que también vamos a estar complaciendo estos bonitos temas del ayer. Vamos con las alabanzas, la boda del Cordero, Mi Corazón Lloró, Todo lo puede en Cristo y también Final Trompeta.

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muy bien, por ahí estábamos escuchando lo que era la cuña del patrocinador de este espacio. Seguimos con los saludos a nuestros oyentes, que Dios bendiga a hermana Francisca, se reporta desde Llano Alegre y nos pide por acá el tema la alabanza allá en aquel reino, así que por ahí le estaremos complaciendo. Saludamos también a hermana Melba desde Corinto, nos pide el tema Respuesta con los voceros de Cristo. Y nuestra hermana Ana Amaya desde Valle Nuevo San Carlos, por ahí nos escucha, nos pide el tema Más Allá del Sol con Estanislao Marino. Así que con todo gusto vamos a complacer a continuación estas bonitas alabanzas cuando ya llegamos a las 12:33. No le cambie, siga con nosotros y nos vamos con Allá en Aquel Reino, también Respuesta y Más Allá del Sol.

Muy bien, por ahí estábamos escuchando la alabanza Tomando de la Fuente en la voz de Dani Berríos en esta hermosa tarde. Ya solamente 10 minutos nos separan de la una. Bueno, y llegando ya a lo que es el final de este espacio de alabanzas del ayer y también el final de mi turno. Ha sido un gran privilegio acompañarles durante esta excelente hora de la mañana y mediodía. Será hasta la próxima, si nuestro Dios lo permite, que volveremos nuevamente por acá a cabina de Radio El Buen Pastor. Le acompañó su hermano y amigo Julio Martínez. Yo le invito a que mantenga la sintonía de la radio, ya que hay mucha, pero mucha más bendición para cada uno de nosotros. Vamos con la alabanza No Desistas y luego finalizamos este espacio con el tema Marinero.

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0: Damos gracias a Dios por habernos permitido llevar su palabra y glorificar su nombre a través de la alabanza. 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

0: buenas tardes, muy buenas tardes a todo el pueblo del Señor. Un gusto, un privilegio estarle acompañando en cabina de radio. Le saluda su hermano y amigo Jonathan Moreno.
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0: Acompañarle hasta eso de las 9 de la noche, si el Señor así nos lo permite.
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0: 1 de la tarde ya con 13 minutitos, bueno, ya 14 minutitos.
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0: Feliz tarde a ustedes que se hace acompañar de radio El Buen Pastor.
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0: Quedamos con este tema que tenemos de fondo.

0: Muy bien, ahí teníamos ese bonito tema musical. Vamos con a más de bendición cuando son la una ya con 30 minutos.
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0: En este día, sábado 8 de agosto.
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0: Saludos a nuestra hermana Esperanza Bautista allá en Honduras. Ahí nos solicita el tema de Celio Brenis junto a Renato Sánchez, La Paz de Dios, con todo gusto. Saludos también a nuestra hermana Fortunata Márquez.
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0: Nos pide el tema La Trompeta Final.
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0: Y el tema El Fundamento.
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0: Cristo. También nos pide nuestro hermano Eduardo reportándose, nos pide el tema No y no tardará.
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0: Bueno, con todo gusto. Una de la tarde, 31 minutos. Y bueno, vamos complaciendo con el tema de Celio Brenis.
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0: La paz que Dios da.
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0: Muy bien, ahí teníamos el tema, complaciendo el tema de Lázaro Rivas, El Fundamento. Te recuerdo que a eso de las 2 de la tarde tenemos el espacio dedicado a todos nuestros socios, a la hora del socio.
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0: Mientras tanto, nosotros seguimos complaciendo con el tema que tenemos de fondo.

Muy bien, ahí teníamos ese bonito tema solicitado de Osmar Martínez, el tema El Rapto. Son la 1 de la tarde con 47 minutos, nada más 47. Recuerdo que arrancamos con el espacio dedicado a todos nuestros socios, a la hora del socio, a eso de las 12 de la tarde.

vamos con tres temas: ceguera espiritual, el tema eterno, el tema su gracia es mayor.

0: Es la 1:52.
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0: Muy bien, ahí teníamos el tema eterno.
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0: Damos entrada a la hora del socio, al espacio de la hora del socio, pero antes escuchamos el tema.
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0: Muy bien, 2 de la tarde ya con un minuto. Saludos a todos nuestros socios ofrendantes de este ministerio radial. El espacio es dedicado a todos ustedes. Esperamos que Dios bendiga sus vidas. Agradecemos por ser parte de este ministerio radial.
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0: Hoy queremos agradecer a todos nuestros socios. Saludamos de una manera muy especial a 3 de nuestros socios que por ahí están reportados como cumpleañeros de este día. Nuestra hermana Rosalina Argueta Pereira, allá en Colonia San José. Acá en San Francisco Gotera. También a nuestra hermana Briseida Tatiana Argueta. Hasta Yolbequín, saludamos a nuestra hermana Ana Hernández.
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0: Muchas bendiciones y desde la cabina de radio El Buen Pastor les saludamos y les felicitamos. Buenas tardes, hermano. Dios le bendiga. Complázcame con la alabanza cara a cara, por favor. Bueno, con todo gusto.
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0: De hecho, para no hacerlo esperar... Y porque esta, en esta hora yo a lo que más voy es a complacer.
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0: Vamos con el tema, bueno, antes de el tema cara a cara, el tema qué felicidad.

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3: Son las 2:08.

0: Muy bien, ahí estábamos complaciendo con el tema Cara a Cara. Este sábado 8 de agosto, cuando son las 12 de la tarde, ya con 13 minutos, 2 de la tarde más 13 minutos. Bendiciones a usted que se hace acompañar de Radio El Buen Pastor. Saludos a nuestra hermana Ana Beatriz Vázquez Martínez allá en Ocicala. Hasta Cantón San Francisquito. Saludos a nuestra hermana María Antonia Flores. Saludos a José Ángel Estrada allá en Los Ángeles. Y hasta Los Rillitos. Saludos a nuestro hermano Trinidad Faustino Sáenz. Hasta Caserío Los González en Delicias de Concepción. Saludamos a Marcos Pérez. Saludos a Paula Mejía. Allá en Llano Alegre. Y hasta Jocuaitique. Saludamos a Mariana Tábora. Saludos a Ana Francisca Iglesias. Allá en Caserío Los Granillos. Granillo. Acá en San Francisco Gotera y hasta El Tablón en Sociedad. Saludos a nuestra hermana Marta Reinalda Villatoro de Molina. A nuestra hermana Blanca Daisy Molina. Nuestra hermana Mirna Elizabeth de Molina. Y al niño Josué Nehemías de Molina. O si yo quiero vivir con Cristo. Saludos a nuestro hermano Gertrudis de Molina, Sarabia. Hasta Caserío Centroamérica, saludamos a Amílcar Andrés Pérez Rosa. Y también a nuestra hermana Lorena Rosa. Hasta Caserío Centroamérica. Saludos a René Armando Pérez de Domínguez. A nuestro hermano patrocinio Alejandro Pérez Rosa. Saludos a Marta Emperatriz Pérez Rosa. Y hasta Ocicala, saludamos a nuestra hermana Sandra Noemí Argueta. Saludos a Jefferson Jafet Sorto, allá en Ocicala. Saludos también a Génesis Yaretzi Romero. Saludos a Reina Isabel Ortiz. Hermana Maritza Alberto, bendiciones también y saludos hasta el rodeo allá en Sensembra. A nuestra hermana Ruth Díaz, saludos a la amiga Yesenia, a nuestra hermana Juana Vázquez y hasta Corinto, saludos a nuestro hermano Ismael
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0: Caserío Los Pineda, allá en La Joya del Matasano. Saludos a nuestra hermana Gabriela Leticia Membreño. Saludos a Milton Majano. Hasta Lajitas Abajo, en Chilanga, saludamos a María Hernández. Saludos a la niña Laila Marisol Gómez Martínez. Allá en el Charamo y hasta Cantón El Rosario en San Isidro, saludamos a las niñas Xiomara, Giselle Chicas y Génesis Arely Chicas. Saludos a María de Jesús Díaz de Delgado en el rodeo de Sensembra.
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0: Saludos a Anderson, Gabriel León, bendiciones. Hasta el Charamo también saludamos a nuestra hermana Corina de Gómez.
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0: Nuestra hermana Filonila Rivera, allá en Rancho Quemado, muchas bendiciones. Y hasta Poza Honda, saludamos a nuestra hermana Felipa Argueta. Saludos a Judith Araceli.
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0: Judith Araceli Martínez, en San Lucas, Hualococti. Y hasta la peña de Hualococti, saludamos a nuestra hermana Rosa González. Saludos a nuestra hermana María Silvia Reyes de Pereira. Hasta Potrerillo. Saludos a Valentina Amaya. Saludos a Gerson Giovanni Rodríguez Acosta. Allá en Cerro del Coyol y hasta el Tutuco de Menguera. Saludamos a Dania Yamilet. Saludos a José Antonio Delgado Argueta. El rodeo de Sensembra. A José, a Caleb Aarón, ya le estaba cambiando el nombre. saludos a Caleb Aarón, también a nuestra hermana María Dolores Acosta de Pereira, y hasta Charlotte, North Carolina. A nuestra hermana Nelly Flores, saludos también a nuestro hermano Alexander Vázquez, allá en Lajitas abajo de Chilanga. Saludos a nuestro hermano Walter Argueta. Saludos a nuestra hermana Ana María Sánchez, Charlotte, North Carolina, en Cantón del Triunfo. Saludos también a nuestro hermano Manasés Adonai Canales.
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0: Está la comidera. Saludos a nuestro hermano Oseas Emanuel Hernández. Saludos a Ilcia Elizabeth Canales. Saludos a Esmeralda Noemí Canales. A nuestra hermana Lidia. Saludos hasta Guatajiagua, a nuestra hermana Lorena Nayeli Ortiz. Saludos a Noé Pérez y hasta San Simón. Saludamos a Eliezer Emanuel Ramírez. Saludos a María de Cruz, María Cruz de González. Arriba. Saludos a Briseida Tatiana Argueta. Saludos a Angeli Eunice Ramírez. Saludos a Blanca Bonilla, a Cecilia Torres y a Estela Torres. Muchas bendiciones también a la niña Nazaret Aparicio. Y hasta San Pedro Río Seco. Saludos a Rosa Villatoro. Saludos a los hermanitos Lazo Sarabia, ya en North Carolina. Esta persona anónima también, que es parte de nuestros socios. Saludos a nuestra hermana María Dolores, viuda de Ortiz. Y en Usicala y en el tablón de Usicala también saludamos a Milton Abdiel Pérez. Saludos a Gael Aldubic. De Corinto y hasta el mismo lugar. Saludos a la niña Verónica, a nuestra hermana Marina Pineda, hasta Caserío Los Sánchez. Saludamos a nuestro hermano Valentín Sánchez. Saludos a Luis Roberto. También a nuestra hermana Elena Vigil, a nuestra hermana Jimena Mercedes, cantón el palón de Lolotique. Saludos a nuestra hermana Ana Azucena Flores.

0: saludos a Mercedes Isabel Rivas, a nuestra hermana Elizabeth Reyes Torres, a nuestra hermana Virginia Luna de Mejía, hasta Jocoaitique y en Colonia Vista Hermosa, a nuestra hermana Ana Lidia Gómez, saludos a nuestra hermana María Isidra Orellana Torres, a nuestra hermana Juana González,
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0: Saludos a Jonathan Contreras, a José Arriaza,
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0: a Elizabeth González, a nuestra hermana Maribel Palacios, a nuestra hermana Doris Fuentes y Morales, bendiciones, a nuestra hermana Pasita Rivera, también a Emily Ramírez, muchas bendiciones a Axel David Ramírez Cruz, saludos a Miriam Argueta, saludos a Antonio Martínez, también a José Vázquez y a nuestra hermana Cecibel Marilu Gómez, a nuestro hermano Mártir Hernández, parte de los socios de Radio El Buen Pastor. Muchísimas gracias, ya que por su aporte económico y por sus oraciones a este ministerio radial, gracias a ello, este ministerio puede seguir adelante. Y bueno, yo quiero aprovechar este momento para saludar a todos los cumpleaños de este día, desearle muchas bendiciones, que cumpla muchísimos años más. Quiero saludarles con el tema Que no te falte una sonrisa.

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0: Son las 2:35.
1: Muy bien, ahí estábamos complaciendo con el tema Hogar sin Cristo. Y justo, qué casualidad, esos dos temas son fueron temas solicitados. Qué casualidad el mensaje que tengo preparado para esta tarde que escuchemos juntos, titulado Lo que nadie te enseñó sobre la familia. Lo que nadie te enseñó sobre la familia. ¿Y por qué digo curioso? Bueno, si usted fue observador, el anterior tema antes de Hogar sin Cristo fue el tema La Novia Perfecta. Y el tema que acabamos de escuchar, Hogar sin Cristo. Ambos tienen relación el uno con el otro y ambos tienen relación con el mensaje que vamos a escuchar. Así que la invitación es para que no le cambie, para que siga en sintonía de Radio El Buen Pastor. Saludos a los que nos escuchan y nos ven a través de nuestro Facebook Live, aquellos que nos ven a través de nos escuchan más bien a través de Tuning Radio, aquellos que nos escuchan también a través de la frecuencia modulada 94.9, frecuencia que transmite desde San Francisco, Gotera, Morazán, El Salvador. Muchas bendiciones. Escuchado temas que son bastante recientes y usted me va a decir, hermano, esos temas que estuvimos escuchando ya tienen algunos años. Sí, muy cierto, está bien, pero fíjese que el siguiente tema que quiero que escuchemos incluso fue escrito un año antes que su servidor naciera. Que ahí, o más bien está registrado que este salió a la luz en 1993. Y estoy muy seguro que usted mínimo una vez lo ha escuchado. Así que por lo tanto, aunque sea un pedacito, se sabe. Así que le voy a pedir que lo cante. Escuchamos el tema, el himno de los cristianos.
0: Son las 2:38.

continuamos con más bendición. Y bueno, nosotros ahora escuchamos los temas. Bueno, ya para dar por finalizado este espacio, los temas: Escondida está mi vida, el tema de Oscar Medina, y también el tema La bondad de Dios.

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Déjeme iniciar el tema con esta pregunta. ¿Es agradable vivir con usted en casa? ¿Es agradable ser tu cónyuge? ¿Es agradable ser tu hijo? ¿Es agradable ser tu padre? Leí esta noticia recientemente que impactó mi corazón. Cuando la leí, se me quebrantó el corazón de tristeza. Un anciano de 92 años salió a las redes sociales pidiendo perdón a su familia. No lo hice bien. Perdón. No puedo estar solo más. Necesito la ayuda de mi familia. Por lo menos ayúdenme a internarme en un hogar de ancianos. La pregunta que surgía en mi corazón es: ¿dónde estuviste, papá, mientras yo crecía? ¿Por qué hasta ahora me llamas para que esté contigo? ¿Por qué hasta ahora, cuando han pasado los años, se te enciende la luz y me preguntas: ¿dónde está la familia? La segunda pregunta que me hice: ¿por qué sales a las redes sociales? ¿No tienes mi número, papá? ¿No sabes dónde vivo, papá? Ahora usted tiene 92 años y le toca hacer la llamada. Sus fuerzas comienzan a extinguirse. ¿A quién llama? ¿A quién acudes? Tus amigos ya no están, tus contactos en las redes, que es una fantasía, no son tus amigos, son contactos lejanos. ¿A quién llamas? Déjame llevarte a la segunda escena. La llamada entra de la escuela. Su hijo Carlito se peleó. Él inició el pleito. Lo hemos expulsado. Aquí se lo pongo. Su voz tiembla. Mamá, la primera pregunta de Carlitos es: ¿qué me dirás? ¿Cómo llegarás por mí? ¿Cómo reaccionarás? Es que él me provocó, mamá. Tengo miedo de volver a casa. ¿Puedo llamarte? ¿Cuál es el aire de casa? ¿El perfume de casa? ¿Cómo he edificado mi familia? ¿Es saludable vivir en casa? Déjame explicarte. Todo pasará a tus amigos, tus compañeros, tu jefe, el que tanto admiras o odias, no sé. Todos tus amigos, cuando las luces se apagan, pasan. Los únicos que quedarán contigo al final de tu carrera es tu familia. Por eso es importante construir y edificar una familia fuerte y saludable. La pregunta que surge es: ¿cómo la edifico? ¿Cómo yo estoy edificando mi familia? Nuevamente, usted tiene que ir a la escena que un día va a vivir. Tiene 92 años. Tus fuerzas comienzan a extinguirse. Ya no quieres vivir solo. ¿A quién llamas? ¿Con quién hablas? ¿A quién llamas si te caes y necesitas hablarle y decirle: ¿podrías venir a ayudarme? No puedo levantarme. ¿A quién llamas? El Salmo 127:1 dice: si el Señor no edifica la casa, en vano trabajan los que la edifican. El primer fundamento que yo debo de entender que necesito para edificar mi casa es que Cristo sea el centro de mi vida, que Cristo sea el perfume de mi hogar, que Cristo llene cada rincón de mi hogar.
Puedo estar edificando, podemos vivir bajo el mismo techo, pero el perfume de casa tiene que ser el perfume de Cristo. La pregunta que surge, ¿sobre qué fundamento estás edificando tu casa? Una familia no se construye por accidente, de la noche a la mañana. Yo no puedo llamarte de la noche a la mañana y decirte te necesito si no te conozco. No puedo llamarte y decirte podrías venir a ayudarme si hace años no hablamos, si solo convivimos en casa. La familia se edifica con decisiones diarias, con hábitos, con intencionalidad, con principios que guían nuestra vida. Poniendo a Dios cada día, orando cada día, pidiéndole a Dios que nos ayude. Muchos quieren una familia fuerte sin entender que las familias saludables no se pueden improvisar. Tienen que ser intencionales cada día en clamar a Dios, en poner a Dios, en volver a casa, en orar con mis hijos, en bendecir a mi cónyuge, en pedir perdón cuando me equivoque, porque el perfume que llena mi casa es el perfume de Cristo. Él quiebra nuestros corazones, quiebra el orgullo, quiebra la vanidad, quiebra mis resentimientos y me anima y me impulsa a disculparme con los que amo. Ahora que es tiempo, ahora que los tienes cerca, ahora que estás construyendo hábitos. Mi nuera estaba, Diane, para tener a Paz, y pasó un mes en cama porque Paz quería venirse antes, y Helen corrió para estar ahí. Y yo llegaba en las noches para dormir a Eva y ayudar en la casa. Y Helen dormía a Zoe, a la otra niña. Y yo dormía a Eva. Y Eva me llevaba al cuarto y me decía, abuelo, ahora te toca leerme la Biblia. Ahora te toca leerme un devocional. Ahora te toca leerme un libro. Y yo dije, ¿cuándo esto va a terminar? Dice, ahora te toca orar por mí, abuelo. Y lo último, abuelo, ahora tienes que bendecirme. Así vas formando el corazón de una niña que se encuentra cara a cara con Dios en lo íntimo, que oye su voz. Lo más chistoso es que de repente estaba intentando bendecirla y me decía, abuelo, estás orando. Eso no es bendecir, eso es orar. Ahora ya mi nieta me enseña qué significa orar y bendecir. ¿Cuál es el fundamento de tu casa? Una familia saludable comienza cuando Dios es el centro de nuestro hogar. No basta tener buenas intenciones, se necesita ese fundamento. Mateo 7:24 lo dijo Jesús, el que oye mi enseñanza y la sigue y la practica es sabio. Como una persona que construye su casa sobre una roca sólida. Déjame parafrasearlo diferente. La persona que construye su casa sobre la roca, la persona que construye su casa sobre la roca, sobre Cristo, oye mis enseñanzas y las pone en práctica. Esa persona es sabia. ¿Estoy siendo sabio mientras edifico mi hogar o imprudente? El otro día terminaba de predicar en una iglesia. Un matrimonio se pelea, él se enoja en extremo y se va. Entonces la esposa llama a los pastores y dice, él se peleó, me dejó. La pastora lo llama y le dice, ¿qué estás haciendo? Aquí está tu esposa. Dice, no, es que no pude resistir, me enojé. Cuando yo oí la escena, yo dije, Dios mío, este caballero no sabe que un día sus hijos le dirán lo mismo. ¿Por qué voy a tolerarte si nunca
fuiste paciente cuando te fallé. Simplemente me demoré 10 minutos más. Bueno, 20. ¿Explotaste? ¿Quién es el fundamento de tu vida? Cuando Dios es el centro de mi vida, hay dirección en medio de la confusión, porque va a haber confusión. Hay paz en medio de la crisis, aunque no lo entienda. Hay propósito en medio de rutinas que nos hacen acercarnos a Dios. Oramos, leemos la Biblia, vamos a la iglesia, decidimos crecer, nos buscamos. ¿Por qué? Porque Dios nos mueve a hacer lo correcto, a servir, a amar. Sin Dios la familia se sostiene por emociones, y las emociones suben y bajan, están y no están, es inestable. Con Dios la familia se sostiene por convicciones, por entrega, por quebranto, porque Él nos mueve a edificar familia. La familia se edifica con intencionalidad, no por accidente. Amar no es solamente sentir, es la práctica de lo que creo. Una familia saludable no es la que siente que ama, sino la que sabe demostrar que ama. El amor se construye en lo cotidiano. Es escuchar sin distracciones, es mirar a los ojos, es abrazarnos sin prisa y detenernos. Si yo supiera que este fuera el último abrazo, ¿cómo te abrazaría? Y tú no lo sabes. Si hoy supiera que este es nuestro último hasta luego, ¿cómo me despediría de ti ese día? Y tú no lo sabes. Es hablar con respeto, aunque estén enojados, aunque haya una diferencia. La mayoría de las veces el irrespeto surge por corazones heridos. Oye, dejé la puerta abierta, ¿por qué la cierras? No, porque pensé que había que cerrarla, pero no, ¿te das cuenta que la dejé abierta? Y nace un pleito que escala a dimensiones por una estupidez. ¿Qué revela? Es un corazón herido que tiene que aprender a sanarse. El problema no es la puerta abierta o cerrada, o la tapa de la pasta dental, si la puso o no la puso, o si el hombre ese medio salvaje dejó la tapa del servicio arriba. Ese no es el problema. El problema no es que ese ordinario de hombre que vive con usted deja la tapa arriba como si fuera un salvaje. No, ese no es el problema. El problema es cómo reaccionas frente a la decepción. ¿Cómo está tu corazón? ¿Qué tienes que sanar delante de Dios? Observa, el amor es... te describe carácter, no sentimiento, carácter. Primera de Corintios 13:4, el amor es paciente, bondadoso. La pregunta es, ¿me describe a mí? Yo soy, ¿me describe a mí? ¿Amo yo? Porque amar con canciones románticas es fácil. Busque la canción y ya está. La pregunta es, ¿soy yo paciente? ¿Te amo con paciencia? Porque su cónyuge, dice el Génesis, es una ayuda idónea. El texto original es una copia idéntica a mi imagen, idéntica a ti, con el mismo valor, totalmente opuesto a ti, con dones totalmente opuestos a los tuyos. Por eso nos atraemos, y cuando nos casamos nos odiamos, porque somos totalmente opuestos. Uno es ordenado, el otro desordenado. Uno guarda, el otro bota. Uno sale temprano y el otro sale tarde. Es hermoso estar casado. Porque forma tu paciencia, porque forma tu tolerancia, porque te hace morir mil veces, porque te hace dominar la explosión de ira para dar paso a la respuesta mansa y humilde. El problema no es la falta de amor, es que muchas veces no sabemos expresarlo correctamente. Amar no es que tiene que tolerarme. Amar es que yo tengo que enfriar mis emociones para no herir cuando hablo, para pedir perdón cuando me equivoco. Número 3, edificar. Se edifica la familia con
tu ejemplo. Pablo dijo ahí en 1 Corintios 11:1, ustedes deberían imitarme a mí así como yo imito a Cristo. ¿Te atreverías a decirle a tus hijos, ustedes deben de amar un día a su cónyuge así como yo amo a mi esposa? La pregunta más profunda es, ¿te han dicho tus hijos o te gustaría escuchar de tus hijos cuando comienzan a despertar el amor? A mí me gustaría casarme joven para tener una familia como esta, papá, como esta que nosotros tenemos. ¿O te gustaría escuchar de tu hija cuando comienzan a gustarle los chicos a los 13 años, que es verdad? Papá, a mí me gustaría casarme un día con un hombre que se parezca a ti, papá. ¿Te atreverías a decir a tus hijos, el modelo de familia es este que está en casa? La forma en que se ama es como han visto que amo a tu mamá, como han visto que respeto a tu papá. Los hijos no hacen lo que decimos, hacen lo que ven que hacemos. El mayor legado no es lo que creemos transmitir a través de nuestros discursos maravillosos, es lo que modelamos. Un padre que ora enseña fe. El otro día Helen fue al parque con Eva. Tiene 4 años. Y de repente, sin que lo planearan, Eva estaba sentada en una roca orando y alabando a Dios. Uy, me hubiera encantado estar ahí. Helen le tomó la foto o el video, no sé qué tomó. Y ella estaba así y se mecía. Y adoraba a Dios y levantaba las manos. La pregunta es, ¿dónde lo vio? ¿Quién le enseñó? ¿Quieres saber cómo serán tus hijos cuando crezca? Mírate en el espejo. Tú mírate. La pregunta es, ¿si te gusta la imagen que miras en el espejo? Hablan como tú, gritan como tú, piden perdón como tú, se disculpan como tú, hasta caminan como tú. Una familia se edifica no con discursos, te observan en silencio. El padre que pide perdón enseña humildad. El padre que cumple lo que promete enseña integridad. Por eso Proverbios 22:6 dice, instruye al niño en el camino correcto. Y la instrucción más poderosa, no lo podemos olvidar, la instrucción más poderosa es la que se vive mientras caminamos juntos. Por eso enséñale esto que has atado en tu corazón. Mientras van por el camino, cuando se levante, cuando se acueste, cuando estén en la mesa, lo enseñas mientras caminamos juntos. Una vez envié a Esteban a una entrevista de televisión, era su primera entrevista en televisión. Yo no podía, era televisión nacional. Iba para Argentina, por cierto. Y le dije al periodista, no puedo, pero mi hijo domina el tema. Y Esteban fue, yo estaba asustado, no sabía si hice lo correcto o no. Tenía 19 años. Y yo llegué para ver el video de la entrevista y cuando lo vi a Esteban desenvolverse, hablar, exponer con una naturalidad, pero de repente cuando lo escucho hablar me da un escalofrío profundo porque me dije, ¿es Esteban o soy yo? Y ahí me di cuenta que mi hijo habla igual a mí. Y me dio un escalofrío profundo, porque sin que yo me dé cuenta, ellos aprendieron a hablar como yo hablo, a reaccionar como reacciono. Ayúdanos, Señor. Ayúdanos a volver a casa a pedir perdón hoy. A cambiar lo que debo cambiar hoy, a enfrentarme con Dios hoy y decirle, Señor, ayúdame a crear un ambiente en casa donde tú seas el rey y tú seas visto
éxito cuando ellos me ven. A mí me fascina, y yo le animo a que usted se meta a escuchar a Jesús hablando cuando Él recuerda y le dice a los discípulos: Padre, Padre, que ellos puedan estar en el lugar donde yo estoy y que puedan vivir la gloria que tú y yo vivíamos. Imagínense ahora a su hijo lejos de casa, hablándole a los amigos sobre su casa, y su hijo describe el hogar y dice: yo vivo en la gloria. Si conocieran a mis papás ustedes, si conocieran la heroína de mi mamá, mi papá la dejó, mi papá se fue, nunca habla mal de mi papá, lo perdonó, lo bendice, oramos por él, no importa dónde está, si mando o no mando, no importa, ella decidió levantarse, es mi heroína, yo vivo en la gloria. Una familia saludable se edifica con una comunicación sana y saludable. Muchas familias no están rotas por falta de amor. No sabemos hablarnos bien. El silencio sabio, ese que escucha, enfría las emociones alteradas, pero el silencio que castiga, porque quiere imponerse, porque está herido, hiere nuestros corazones. Las palabras más dichas hieren, la comunicación correcta, sana. Una familia saludable aprende a escuchar sin responder con ira. Aprende a hablar sin herir. La pregunta, cuando hablo, cuando hablamos, cuando discutimos, ¿hiero, ofendo, critico? ¿Constantemente critico a mi cónyuge o a mis hijos? ¿Mis hijos me evitan o mi esposo o mi esposa me evita con tal de no provocarme a ira? ¿Hablo sin herir? ¿Expreso mis emociones con respeto cuando estoy alterado? ¿Puedo respirar profundo, hacer la pausa necesaria para enfriar mis emociones porque mis pensamientos están distorsionados? No me justifico en la mentira de el único sincero en esta casa soy yo. No, el único mal educado es usted. El único que le falta dominio del espíritu es usted. Eso no es sinceridad. Ese es un modelo aprendido que hirió tu corazón y sin darte cuenta, hoy estás haciendo lo mismo, hiriendo a los que más tienen que amar. Observa lo que dice Proverbios 15. La respuesta amable calma el enojo. El otro está enojado, se alteró, gritó. Y tú, porque estás lleno del Espíritu de Dios, porque has rendido tu corazón a Cristo, enfrías, no te das por enterado, no dejas que esa emoción alterada te altere y de repente dices: mi amor, ¿cómo te amo? ¿Qué? ¿Qué cómo te amo? Me encanta estar casado contigo. Te amo. Ese corazón alterado, ¿qué dice? Número uno, está loco. O está loca. No, es Jesús caminando en la playa. Es Pedro habiéndolo negado 3 veces. Y Jesús prepara el desayuno. Y le dice: Pedro, ven y siéntate conmigo. Yo, Señor, pero si yo te negué, no estoy preguntando por eso. Estoy diciéndote que traigas más pescado, muchacho. Pero no me vas a humillar, no. ¿Por qué? Si yo te amo. No tiene nada que ver con tu enojo, tu frustración o el que me hayas negado. Él mismo preparó el desayuno y llevó pan. Y luego lo abraza. Y le dice, voy a parafrasearlo: ¿cómo te amo, Pedro? ¿Cómo te amo? Te amo tanto que te voy a ascender. Wow. No me vas a reclamar nada que reclamarte. ¿Te recuerdas? Te dije que antes de que ocurriera ya te había perdonado. Y yo sabía que este momento se iba a dar.
igual en la casa. Usted bajó después de un pleito enorme, preparó el desayuno, el mejor desayuno, le da un beso en la frente, lo ama, desarma a cualquiera. A cualquiera. No hay palabras que reclamen. Y usted termina con un postre. Qué honor estar casado contigo, mi amor. Qué honor. Ese es el perfume de Cristo, el que hace la diferencia. No es que es perfecto, no hay hogares perfectos. Deje de estar pensando, uy, si yo me hubiera casado con... Estuviera en el mismo lugar que hoy está, con los mismos desafíos. Usted no se equivocó, simplemente están casados. Es fascinante estar casado. Se parece a Pedro. Hablar bien en casa es una decisión espiritual, no emocional. Porque entiendes que el impacto de tus palabras trasciende en el momento y son palabras que nunca se olvidan. ¿Cómo se edifica una familia saludable con límites y disciplina, lo cual implica presencia en el corazón de mi hogar? Es decir, en casa y salir... Y lo vamos a trabajar mañana, es salir de aquí y hacer un pacto entre nosotros, no más gritos, ni amenazas, ni manipulación. El amor sin límites va a debilitar la relación, la disciplina sin amor hiere, nos distancia y el corazón se cierra. Pero juntos, cuando hay límites, cuando hay amor, cercanía, cuando cuido tu corazón y doy moldeo tu carácter, entonces nuestra relación es sólida. Y un día te diré gracias por insistir en que yo tendiera la cama. Gracias por insistir, mamá, en que tuviera mi cuarto en orden. Ahora sé cómo hacerlo en mi propia familia. Gracias por insistir en que yo siguiera estudiando. Gracias por insistir en enseñarme a amar correctamente. Los hijos necesitan dirección, tu presencia, estructura clara en casa. ¿Cómo es esta casa? ¿Cómo se juega el juego de la familia? Límites claros que nos enseñen a respetarnos entre nosotros. Por eso Proverbios 13:24 dice: los que aman a sus hijos se preocupan lo suficiente para disciplinarlos. El término disciplina viene de la misma raíz griega de discipular. No es castigo, es formar para la vida. Porque a los 17 llegan a la independencia y cuando está en la puerta para dejarlo y se va a la universidad, te va a gritar y te va a decir: gracias por enseñarme a vivir, gracias por traerme hasta acá, gracias por permitirme que en mí se moldeara un carácter firme en Cristo. Gracias por orar por mí hasta que yo volviera. Disciplina no es castigar, es formar. No es controlar, es guiar. Y en este punto todos vamos a llegar. Una casa se edifica con la humildad de perdonar y pedir perdón. Escúchalo bien. Toda familia va a fallar. Vendrán momentos de enojo, de frustración, de errores, de palabras que duelen. Ahí es la prueba de fuego. Una familia saludable no es la que no falla, es la que sabe restaurar la relación, cuidar la relación. Es la que entiende que si yo no pido perdón, la amargura se instala. Por eso, pide perdón con prontitud. Perdona rápidamente. Y volvamos a empezar mil veces. No fue que nos equivocamos entre nosotros. Es que toda familia
se lastima en el camino. El orgullo nos divide. La humildad nos permite reconstruirnos cada vez que hay una herida. Estaba predicando en un evento como este, de repente ella comenzó a llorar, posiblemente 24 años, se me acercó al final. Vivo en este país porque hace 4 años mi papá y yo nos peleamos, nos gritamos, nos ofendimos. Él me dijo que me desconocía como hija. Yo le grité, lo maldije, salí por la puerta y le dije, nunca más me volverás a ver. Me vine de mi país enojada, pero no he dejado de llorar porque tengo 4 años de extrañar su voz. 4 años donde mi orgullo no me ha dejado llamarlo para pedirle perdón. 4 años de necesitar su consejo. Y ahora, dice, tomé el valor y le dije, papá, perdóname. Perdona mi orgullo. Te respeté. Te extraño, papá. Te extraño. Escúchame, si no envías ese mensaje, si no le buscan, llegarás a los 92 y no tendrás su teléfono. Llegarás a los 92 y no sabrás dónde vive. Te extraño, papá. Terminaba una conferencia y esta niña de unos 20 años, con un bebé en brazo, me dice... Tenía 16 cuando quedé embarazada. Mi papá no lo toleró, me expulsó de la casa. Tengo 4 años de no hablar con él. Quien me llama es mi mamá. Quien me ayuda es mi mamá. Me pregunto si mi papá quisiera conocer a su nieta. ¿Cómo lo hago? Le dije, llama a tu casa. Dile a tu mamá que le pregunte a tu papá si él quisiera conocer a la nieta. Nada más. Este fin de semana, cuando ella me escribió, contándome lo que ocurrió, hice lo que me dijo. Él no contestó, solo asintió con la cabeza que sí. El domingo yo llegué. La puerta se abrió. Mi papá estaba sentado y yo había enseñado a mi hija a amar a su abuelo. Ella corrió sin decir una palabra. Se tiró sobre sus brazos y él comenzó a llorar. ¿Usted se imagina las lágrimas de ese abuelo diciéndose, ¿dónde estuve estos 4 años? Por estúpido, por orgulloso. ¿Se imagina las lágrimas de ese abuelo preguntándose, ¿cómo no estuve en el nacimiento de mi nieta? ¿Cómo no pude ayudarte y abrazarte? Cuando otro hombre te dejó, yo tenía que estar a tu lado. Perdón, no espere que pasen 4 años, por favor. Mira a lo lejos, perdone, como el padre del hijo pródigo. Anhele el reencuentro, prepare la fiesta, prepare el anillo, prepare el calzado. Saque de su corazón el reclamo, el juicio. Porque el pródigo volverá cuando tu corazón esté listo para correr y abrazarse a su cuello. Y todos en algún momento tendremos que abrazar a nuestro pródigo. Él en silencio se pregunta si tú le recibirás en casa a pesar de su error. En silencio se pregunta si podrá llamarte a pesar de haberte decepcionado. Una familia saludable se edifica con tiempo y presencia. Hoy vivimos en un mundo acelerado.
metidos en las redes sociales, en el internet, en la red, donde usted quiera, metido en un mundo virtual, y estamos dejando de lado los momentos que pasamos juntos. Si yo no invierto tiempo para conocerte, para oírte, para hablar, podemos vivir bajo el mismo techo, pero sin conocernos y distantes. El tiempo construye vínculos y tenemos que tenerlo fuerte. La presencia transmite que me valoras, me dices que me valoras cuando me miras y me escuchas. ¿Cómo lo logramos? Comamos juntos. Volvamos a comer juntos. Volvamos a hablar. Recuerdo, era la época donde todavía habían televisores. Le dije a Daniel, vamos a apagar el televisor para comer juntos. Pero papá, ¿de qué vamos a hablar? No sé, nos miramos la cara. No había pasado unos minutos cuando la conversación fluía entre nosotros. Hablamos entre nosotros. ¿O estamos distantes? ¿Comemos juntos? ¿Reímos? ¿Tenemos algo que contarnos? ¿Es mi mejor amiga? ¿Es mi mejor amigo? ¿Tengo la confianza de contarte la misma historia mil veces? Porque eso somos los matrimonios. Y nos reímos como si fuera la primera vez. No me juzgues, no me critiques, no me digas, ya me lo contaste, no me digas eso. Yo sé que tú sabes, y yo sé que me vas a escuchar como si fuera la primera vez, porque eres mi mejor amiga. ¿Somos los mejores amigos? ¿Reímos cuando estamos juntos? ¿Tenemos memorias? Helen y yo hemos llegado a los 40. Yo creo que este es el que me ha dado más duro, ¿no? Porque fui consciente que tenemos un matrimonio de 40 años. Y cuando yo veo a un adulto de 40 años, yo digo, es un viejo. ¿A qué me refiero? A que nuestro matrimonio tiene que comportarse como alguien de 40 años, maduro. ¿Me explico? No puede ser que lleguemos a 40 años y seamos dos extraños viviendo juntos. A Helen le llegó un correo de somos de Costa Rica y yo ya me pensioné, oye esto, dona, le llegó un correo que le dice, usted por estar casada con un pensionado por vejez, tiene derecho al sistema de salud. Yo dije, wow, qué bienvenida me han dado a los años grandes. Y soy consciente que he empezado mi carrera a los años grandes, donde las emociones son más sensibles, donde los hijos han crecido y donde uno cosecha lo que ha sembrado. Detente. Tienes que tener conversaciones del corazón con tus hijos, tener salidas del alma con tu hija, una cita con papá donde le corras la silla, le pongas la servilleta en la pierna, le mires a los ojos, le tomes la mano y conectes con ella y tengas conversaciones profundas. O bien una salida de campo con tus hijos, donde se van de pesca porque son dos hombres, porque los hombres van de pesca. ¿Saben por qué las mujeres no van de pesca? Porque hay que hacer silencio.

0: Entonces los dos hombres se van de pesca y le dicen: mamá, pasamos un tiempo maravilloso. Papá me puso sobre un tronco, yo tiraba la caña, él estaba al otro lado. Pasamos 3 horas pescando. ¿Y hablaron? No, mamá, pero había una conexión entre nosotros dos. Las mujeres no entienden eso, pero yo les voy a decir algo: hay conexión en el silencio de los hombres. ¿Sabes por qué? Porque papá separó el tiempo para estar conmigo. Porque yo miré cómo él tiraba la caña, cómo ninguno de los dos pescó. Pero estuvimos juntos 2 horas. ¿Sabes cómo se edifica una familia? Y tenlo presente, es teniendo claro el final de tu carrera. Cuando llegues a los 92 años. Con propósito. Una familia saludable no solo convive, tiene dirección, sentido de propósito. Donald y yo, como compañeros de ministerio en Enfoque a la Familia, hoy estamos viviendo un momento que nos apasiona. Estamos viendo a nuestros hijos y a nuestros nietos crecer. Y lo más bello es que lo que hoy vivimos es el sueño que tuvimos hace muchos años. Cuando tus hijos crezcan, tienen que ir al destino que determinaste siempre. Entiende que tu hogar no es solo para comer, dormir y sobrevivir. Tu vida tiene un impacto generacional más grande de lo que puedes imaginar. Estás construyendo una descendencia que se extiende de generación a generación. La pregunta que surge es: ¿cómo serás recordado? Los hijos necesitan saber quiénes somos nosotros, los que llevamos este apellido, los que siguen tu legado. ¿A quién pertenecen? ¿A dónde yo voy a ir? Voy a ir a la gloria de mi Padre, dijo Jesús. Tu pródigo debe saber que pertenece a tu casa. Tu hija debe saber que pertenece a tu casa. Nunca olvido como a los 19 años que mi papá nos había dado un auto para los que estudiábamos, y esa noche alguien brincó el auto y chocó el auto. Era la primera vez que choqué y ahora tengo que llamar a mi papá. Ahora la pregunta es: ¿cómo va a reaccionar mi papá? ¿A quién llamo en ese momento? ¿A un amigo? No. ¿Al tío? No. A menos que te tenga miedo. ¿A quién llamo? ¿A quién llamo? ¿Te llamaría a ti? Yo llamo a papá. Papá, choqué. Su reacción determina nuestra relación, nuestro vínculo. Su reacción determina el lugar que ocupo en su corazón, si yo soy más importante que el auto. Hijo, ¿estás bien? Sí, papá, estoy bien. ¿Iba solo? No, papá, iba con unos hermanos del grupo de la universidad. ¿Ellos están bien? Sí, papá, están bien. ¿La otra persona está bien? Sí, papá, está bien. Tranquilo, mi amor. Llama al tráfico, llama al seguro. Tranquilo. El auto se arregla, lo importante es que ustedes están bien. Nunca olvido ese momento. Él me hizo entender que pertenezco a esta familia, que tengo a quien llamar, y me enseñó a creer en Dios. Tu familia debe tener propósito. Cuando Helen y yo nos casamos, decidimos entender que teníamos que ir en una dirección, y esta dirección era servir a nuestro Dios, amar a nuestro Dios y dejar a nuestros hijos en el lugar correcto. Te voy a contar algo, Donald. Cuando mis hijos eran pequeños, un día estaba con el doctor James Dobson, el fundador de Focus on the Family. Yo ya dirigía Enfoque a la Familia en Costa Rica, y le dije: doctor Dobson, si un día mis hijos al crecer quisieran venir y trabajar en enfoque a la familia, ¿usted estaría de acuerdo? Me dice, se le quiebra su voz y me dice, Sixto, sería el primero en estar de acuerdo. Te apoyaría totalmente. Era un sueño, un propósito, una meta. Que un día mis hijos quisieran amar al Dios que yo amo y servir al Dios que yo sirvo. Hoy, cuando yo veo lo que vivimos, ver a mis hijos a nuestro lado en enfoque a la familia a servir, porque ellos eligieron servir a Dios. Porque ellos dijeron, papá, queremos acompañarte en esta misión. Cuando yo los veo, y muchas veces me quedo en silencio contemplándolos, digo, Señor, gracias, porque aquel sueño que nos inspiró, aquella ruta que trabajamos, hoy puedo verlo hecho realidad. Cuando Daniel vino al ministerio, me dice, papá, hay que traer a Esteban. Esto nadie puede hacerlo sino Esteban. Y cuando Esteban vino al ministerio, un día se sienta en mi escritorio y me dice, papá, hoy entiendo lo que tú siempre me has dicho que sientes cuando me ves aquí. ¿Sabes por qué? Porque cuando yo veo a mi hermano Esteban, siento la misma emoción que tú sientes. ¡Wow! Y dije, Señor, gracias. ¿Significa que siempre fue así? No, la adolescencia fue dura. Hubo que orar mucho, clamar mucho, y era llanto, viendo cómo mis hijos se nos iban como gotas de agua entre las manos, y necesitábamos ver un milagro. Y clamamos ahí, buscamos a nuestros hijos en esas noches oscuras, porque sabíamos que aquella oscuridad no era su destino. Esta familia tiene propósito. Y no me cansaré de trabajar, de buscar, de orar, de clamar y de insistir hasta ver el cumplimiento de lo que Dios tiene para esta familia. Ponte de pie. Edificar una familia no es fácil. No ocurre de un día para otro. No hay familia perfecta, pero sí hay que hacerlo con intención. Déjame desafiar tu corazón, cierra tus ojos. Señor, cambia mi forma de hablar. Sana de mí todo lo que debe ser sanado. Porque si no sano, repetiré la historia de dolor. Ayúdame a tener la humildad para pedir perdón por los errores que yo he cometido. Llena mi hogar con el perfume de tu presencia. Que tu paz, que tu amor nos haga vivir en armonía al punto de que juntos podamos hacer música que agrada tu nombre. Perdóname si he estado distante de las personas que amo. Perdóname. Perdóname si el orgullo no me ha llevado a pedir perdón. Perdóname. Perdóname si te he lastimado con ignorarte o con hablarte mal. Perdóname. Quita de mí toda sensibilidad. Quita de mí todo aquello que me hace superficial. Quita de mí lo que lastima nuestra relación. Ayúdame, Jesús. Si estás con tu familia, abrázala. No digas nada. En un apretón de mano estás pidiendo perdón. En un abrazo estás valorando a tu cónyuge, a tus hijos. ¿Te has acercado a tus padres en algún momento y le has dicho gracias, papá, por abrirme camino? ¿Por insistir para que yo sea una persona de bien? ¿En algún momento te has detenido para agradecer a la abuela que te he criado, para valorar el esfuerzo que ha hecho? Te bendigo, mi amor. Díselo, te bendigo. Bendigo tu vida. No dejemos que nada ni nadie nos separe, que nada ni nadie nos hiera. Te bendigo en el nombre de Cristo Jesús. Te bendigo en el nombre de Jesús. Gracias por caminar conmigo, por tolerarme como soy, por disimular mis defectos. Gracias por ver mis virtudes y decirme que me amas. Te amo. Señor, ayúdanos que estos días sean días donde podamos crecer juntos, donde podamos experimentar tu gloria entre nosotros, Padre. Cámbiame a mí, cámbiame. Que para mi familia sea agradable vivir conmigo. Cámbiame a mí, díselo, cámbiame, transfórmame. Ayúdame a verbalizar amor. Ayúdame, Señor, a expresar amor.
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Eterno Dios, en esta hermosa tarde te doy gracias. Gracias por la oportunidad que tú me regalas, por este privilegio, Dios, de poder estar delante de ti, delante de la audiencia. Gracias por este momento. Toma tú el control de mi vida. Toma el control de la vida de cada radio escucha, de cada persona que nos ve a través de la pantalla. Tú conoces nuestra necesidad, tú conoces, Señor, nuestras situaciones. Tu palabra llega a nosotros en el momento indicado, en el momento oportuno. No regresa a ti vacía, se identifica con nuestra vida, toca nuestro corazón. Gracias por hablarnos, gracias por tratar con nosotros. Los cantos que sonarán son para exaltarte, son para honrar tu nombre, Señor, son para darte la honra y la gloria a ti. En esta hermosa tarde me pongo en tus manos, que seas tú tomando el control de mi vida, que seas tú, Señor, poniendo palabra en mi boca para poder hablarle a tus hijos, hablarle, Señor, a tu creación en esta hermosa tarde. Amén y amén. Gloria a Dios. Bendito es el nombre del Señor. Dios bendiga a toda la gente ahí de San Carlos, al hermano Joaquín ahí en Fuente de Vida, en San Carlos, las familias que nos escuchan allá en Santa Bárbara, allí en el centro de San Carlos, en el barrio, el Desvío. También Dios bendiga a la iglesia Fuente de Vida allá en el Tamarindo. Gloria a Dios. Y decirles, adelante hermanos, adelante. Esa es la obra del Señor. Seguir adelante. Así es de que vamos a escuchar unos preciosos cantos esta tarde y abramos nuestro corazón.

Aleluya. Bendito es su nombre. Qué precioso canto, ¿verdad? Para poder meditar un tiempo. Un tiempo de meditación a la letra de este canto. No interesa el camino que hayas tomado, amigo, pero debes de tomar en cuenta que hay un Dios perdonador. Hay alguien que pagó nuestras culpas, pagó nuestras faltas, saldó todo y ahora podemos llegar a Él gratuitamente. Aleluya, escuchamos el segundo canto.

Aleluya. Si le prestamos atención a los cantos, a los dos cantos que hemos escuchado, Dios nos invita a llegar a Él. Uno como el hijo pródigo y otro como un espacio que hay para cada uno de nosotros. Así es de que escuchamos el último canto de esta tarde y gocémonos a la letra de este canto. Aleluya.

0: Aleluya. Qué lindo es nuestro Dios. Dios bendiga a todos los ministerios musicales, aquellos que se han entregado, aquellos que se han levantado, aquellos que se han dispuesto a servirle al Señor en ese campo, en esa área del ministerio musical. Así es de que adelante, no se hace para el hombre, se hace exclusivamente para Dios. Aleluya. Bendito es el nombre del Señor. Si es por primera vez que nos escucha, por el medio que sea, pues no es una casualidad. Es un plan que Dios tiene con su vida para poder escuchar esta poderosa palabra de esta tarde. Aleluya. Bendito es su nombre. Gloria a Dios. Te invito a leer un pasaje de la Escritura. Eclesiastés capítulo 1, versículo 9. Si quiere leer juntamente conmigo, Eclesiastés capítulo 1, versículo 9, dice la palabra de la siguiente manera: ¿qué es lo que fue? Lo mismo que será. ¿Qué es lo que ha sido hecho? Lo mismo que se hará. Y nada hay nuevo debajo del sol. Bendita es su palabra. Aleluya. En el caminar en este país, conocí a una persona, le digo conocí porque ya murió. Conocí a una persona que vivió más de 50 años en este país. Vino siendo un jovencito y murió de más de 70 años. Y a esa edad todavía trabajaba como un joven, pero de repente le cayó una enfermedad y murió. Y lo que tanto recuerdo, que me dolió tanto, que les puedo decir que me dio tanta tristeza, fue que a la hora de morir no había cómo financiar, no habían recursos económicos para el funeral de esta persona. Y la familia empezó a tratar de colectar. Y mi interrogante era, y todavía me la hago, ¿dónde quedó todo el trabajo de toda su vida? ¿Qué fue lo que se hizo en todos los muchísimos años que estuvo en este país? Entonces, aquí vivimos en una rutina. Yo creo que esta parte, las únicas personas que quizás pueden estar de acuerdo conmigo son los que han vivido en este país. Usted que no ha venido a este país, quizás duda de lo que le contamos, quizás cree que exageramos. Así me dijo alguien en una oportunidad que le comentaba que yo pasaba entre 15 a 18 horas fuera de la casa, y me dijo, es una exageración, pero es una realidad. Así es de que esa es la rutina, y lo mismo cada día, lo mismo cada día, madruga que corre y a la rutina diaria. Entonces aquí podemos ver el escritor que hace estas preguntas. Y nada nuevo hay cada día en la rutina del ser humano, pero en la gracia de Dios cada día es diferente. Aleluya. Cada día son nuevas sus misericordias, pero en la vida de nosotros dejamos hasta la ropa lista, porque ya sabemos qué es lo que vamos a hacer: levantarnos, bañarnos, desayunar, irnos a trabajar y regresar, y a lo mismo el siguiente día, la misma rutina. Pero en el Señor las cosas son diferentes, las cosas son distintas. ¿Y qué podemos ignorar de cada día de la semana en nuestro trabajo? Nada, sabemos lo que, nada nuevo hay. Todo el tiempo es lo mismo, todo el tiempo es lo mismo, y no se cambia hasta que nos cambiamos de trabajo. Hacer algo un poco diferente, pero es lo mismo. Pero en el Señor las cosas son diferentes. Aleluya. En el Señor podemos darnos cuenta, gloria a Dios, que la vida es rotundamente diferente. Y aunque vivamos en este corre y corre, aunque vivamos en esta situación, pero nos damos cuenta que hay un amparo, que hay un consuelo, que hay una fortaleza a nosotros como pareja, con mi esposa, como matrimonio. Nos ha tocado orar a media calle cuando vamos al trabajo, cuando venimos del trabajo, ¿verdad? Por gente que nos llama, hermanos que nos llaman. Y oramos así manejando y clamamos al Dios eterno, porque eso no es un impedimento para hacerlo. Aleluya. Y nos gozamos al hacerlo. Y no podemos poner como parámetro de obstáculo, ¿verdad?, lo que no estamos en un lugar adecuado, en un lugar indicado, pero sí estamos clamándole al Dios indicado, al Dios adecuado, al Dios que responde. Aleluya, al Dios que permanece fiel, al Dios que permanece firme. Aleluya, permanece estable. Él está en el mismo lugar esperándonos. Gloria a Dios, que nosotros podamos acudir a Él, que nosotros podamos determinarnos a creer en el único Dios verdadero. El único, no hay otro. Es el único Dios verdadero. Gloria a Dios. Qué privilegio tenemos de haber conocido al único Dios verdadero. Al único Dios verdadero. Hoy esta tarde quiero hablar sobre el tema mantente fuerte. ¿Por qué mencioné el caso de esta persona que conocí? Porque aquí es donde nos damos cuenta de tantas cosas, aquí es donde nos damos cuenta de tantas situaciones difíciles, tan vulnerables que somos en nuestra vida, ¿verdad? Somos vulnerables a la ansiedad, somos vulnerables a la tristeza, somos vulnerables a la melancolía, somos vulnerables a la fatiga, al cansancio, y cuántas cosas que llegan a nuestra vida. ¿Cuántas veces nos hemos sentido tristes estando en medio de nuestra familia? ¿Cuántas veces nos hemos sentido solos aun cuando estamos reunidos como familia y compartiendo algún alimento como familia y nos hemos sentido solos? ¡Aleluya! ¿Cuántas veces nos ha invadido la tristeza? ¡Gloria a Dios! Escuché a alguien decir y dice... Le preguntó a otra persona y le dijo, ¿por qué está triste? Lo veo triste, lo veo así, sí, estoy triste. Porque hoy no tuve la capacidad de poder disimular mi tristeza, pero todos los días estoy triste. Entonces hay días que quizás no tenemos esa valentía, no tenemos esa estrategia, gloria a Dios, para poder disimular lo que nos agobia, lo que nos hace, gloria a Dios, pasar malos momentos, lo que nos martiria en nuestra vida, como humanos, como personas. Todos pasamos situaciones, difíciles. Aleluya. Y Dios trata con nosotros a través de los medios, a través de las estrategias. Aleluya, a través de los métodos que Dios tiene para tratar con el ser humano. ¿De cuántas maneras Dios trata con nosotros? Yo testificaba en algunas oportunidades, nosotros pasamos una situación en nuestro país, una situación económica difícil, no porque estábamos mal, no, sino porque hubo un detalle, ¿verdad?, que no fue completado. Cuando me cambié de un trabajo a otro y me retrasaron el salario algunos meses y pasamos situaciones difíciles. En ese tiempo recuerdo que yo estaba predicando en un servicio y entró un borracho. No fue un hermano de la iglesia, no fue un convertido, fue un borracho. Entró un borracho con una bolsa de comida y no se detuvo a medio mensaje. Estaba su servidor y llegó hasta el púlpito y me dio la bolsa y me dijo, esto es para usted. Y me dio la bolsa de comida y se sentó en la primera línea de sillas a escuchar terminar el mensaje. Dios te sorprende, Dios hace cosas. Aleluya. Y nunca nosotros, hasta hoy lo decimos, hoy sí podemos decirlo con solvencia, pero nunca se nos salió a nosotros, hermano, mire, estamos pasando situaciones difíciles, mire, no, o sea, vivir de lástima. No, nosotros vivimos de fe, gloria a Dios, vivimos por fe, creyendo en el Dios verdadero, en el único Dios poderoso. Aleluya, nuestra mirada está puesta en Él. Nuestra mirada la hemos puesto en su poder, en su gracia, en su misericordia, en su bondad, en su amparo. Gloria a Dios. Entonces, ese es el reto de cada día. Ese es el reto que nosotros debemos de tener como personas, como cristianos. Debemos de creerle a sus promesas. Debemos de creerle a su misericordia, a su poder incomparable que Dios tiene. Y de ese poder, con ese poder Él nos alcanza, Él nos fortalece, Él nos bendice, Él nos sana, Él nos alienta, Él nos restaura, Él nos levanta, Él nos consuela. Entonces no hay razones, pero debemos de permanecer ahí. Sabemos que en el Señor cada día es a estrenar misericordia. Aleluya, cada día es a recibir la nueva bendición que Dios tiene para con nosotros. Bendito es su nombre. Aleluya. Y sabe, el pueblo se reúne en aquel entonces cuando aprendieron a Jesús. Aún viendo las cosas que Él hacía, los milagros que Jesús hacía, pero al pueblo no le llamó la atención eso. Al pueblo no se detuvo a pensar en estas cosas, sino que lo vieron con envidia, lo vieron con odio, lo vieron con desagrado. Lo que Jesús hacía, lo que Él hacía, por qué Jesús vino a morir en mi lugar y a morir en tu lugar. El Evangelio de Lucas, en el capítulo 23, del versículo 1 en adelante, dice la palabra de la siguiente manera: levantándose entonces toda la muchedumbre de ellos, llevaron a Jesús a Pilato y comenzaron a acusarle diciendo: a este hemos hallado que pervierte a la nación y que prohíbe dar tributo a César, diciendo que él mismo es el Cristo, un rey. Entonces Pilato preguntó diciendo: ¿eres tú el rey de los judíos? Y respondiendo Jesús, dijo: tú lo dices. Y Pilato dijo a los principales sacerdotes y a la gente: ningún delito hallo en este hombre. Pero ellos porfiaban diciendo: alborota al pueblo, enseñando por toda Judea, empezando desde Galilea hasta aquí. Entonces Pilato, oyendo decir Galilea, preguntó si el hombre era galileo. Y al saber que era de la jurisdicción de Herodes, le remitió a Herodes, que en aquellos días también estaba en Jerusalén. Herodes, viendo a Jesús, se alegró mucho, porque hacía tiempo que deseaba verle, porque había oído muchas cosas acerca de él. Y esperaba verle hacer alguna señal. Y le hacía muchas preguntas, pero él nada le respondió. Y estaban los principales sacerdotes y los escribas acusándole con gran vehemencia. Entonces Herodes, con sus soldados, le menospreció y escarneció vistiéndole de una ropa resplandecida. Y volvió a enviarle a Pilato. Y se hicieron amigos Pilato y Herodes aquel día, porque antes estaban enemistados entre sí. Bendito es su nombre. Aleluya. ¿Sabe? En medio de todo este proceso, en medio de todo este acontecimiento, allí había poder de Dios. que se movía. Ahí habían cosas no comunes que Jesús hacía, milagros. Gloria a Dios. Y esta gente, tanto Herodes como Pilato, tenían el poder, tenían la potestad para poder dejar libre a Jesús. Pero queriendo ellos hacer diferentes, queriendo ellos excusarse en los demás, no tuvieron la valentía, no tuvieron el valor, no tuvieron el atrevimiento de decir suéltenlo porque nada debe, y en realidad nada debía. Ninguno de los dos encontraron una razón, una causa para poderlo enjuiciar, para poderlo llevar a la pena de muerte. Pero Jesús se mantuvo en su lugar. Y Jesús sabía determinantemente por qué él había venido a la tierra. Él tenía tan definido, tenía tan claro, tenía tan determinado el por qué él vino a la tierra. ¿Y sabes a qué vino, amigo que me estás escuchando? Vino a ocupar tu lugar y el mío. Vino a pagar tu deuda y mi deuda. Aleluya. Bendito es su nombre. Cuando nadie daba nada por nosotros. Cuando ahí en el lugar donde nosotros somos, nos llamaban ni siquiera por nuestro nombre, sino por nuestro apodo. Aleluya. Nadie daba nada por nosotros. Nadie daba un voto a nuestro favor. Pero Dios, oye bien, pero Dios dio lo único que tenía. Dios dio todo lo que tenía y dio a Jesucristo. Envió a Jesucristo a morir en nuestro lugar para que nuestras deudas quedaran saldadas, para que nuestras deudas quedaran canceladas y nosotros pudiésemos llegar a los pies de Cristo de gratis. Aleluya, porque hubo alguien que ya pagó por nosotros. Pero toda esta gente se levantó en contra de Jesús, acusándole, levantando calumnia, hablando falsedad, acusaciones falsas, y se pusieron de acuerdo para acusar al Dios verdadero, para acusar a Jesús, y creyendo de esa manera que deshaciéndose de Jesús el asunto estaba arreglado, que condenando a Jesús a la pena de muerte el asunto estaba arreglado. Y se equivocó el diablo, porque de esa manera, aleluya, de esa manera usted conmigo hoy tenemos la oportunidad de poder ser perdonados. A causa de la muerte de Jesús en la cruz del Calvario, a causa de tener determinación Jesús de decir vengo a los que vengo, aleluya, gracias a eso hoy nosotros podemos decir que somos salvos. Hoy nosotros podemos experimentar su amor. Hoy nosotros podemos contar con su protección, contar con una puerta abierta a la salvación. Aleluya. Contar con una oportunidad para poder llegar a Jesús y poderle decir, aquí estoy. Me di cuenta que saldaste mi deuda. Me di cuenta que hace más de 2000 años me perdonaste en la cruz del Calvario. Ahí pagaste. No había nacido ni siquiera mis padres cuando él ya había pagado mi deuda. Cuando él dijo, yo voy a pagar las deudas de Javier González, yo voy a pagar toda su falta, yo voy a pagar todo lo malo que él haga. Aleluya, bendito es su nombre. Hay razones por qué permanecer firme. Hay motivos por qué nosotros no debemos de doblegarnos. No debemos de corrernos de la cuadra. Avanzar, avanzar y avanzar. Y aunque el enemigo se pare, aunque el enemigo ponga obstáculo, aunque el enemigo haga lo que haga. Pero hubo alguien que hizo algo más valioso por nosotros y se entregó a sí mismo por nosotros. Amigo que estás escuchando en esta tarde, tú estás sufriendo porque quieres. Tú vives de esa manera que vives porque quieres. Habiendo una gran oportunidad. Aleluya, yo sé que esta palabra toca tu vida. No estás muerto, no tienes un corazón de piedra, tienes un corazón sensible, tienes un corazón vulnerable, porque yo también corrí tus caminos, aleluya, porque yo también anduve sin fe y sin esperanza, y esta palabra poderosa llegaba a mi vida. Esta palabra poderosa me ponía contra la espada y la pared. Esta palabra poderosa se identificaba en el momento que estaba viviendo. Esta palabra poderosa llegaba a mi corazón. Por cierto, me gustaba escuchar la palabra. Pero el enemigo me tenía atado y no tenía la valentía para tomar una decisión y poder decir, hoy me rindo a él. Bendito es su nombre. Gloria a Dios. Así de que yo te invito esta tarde a que seas fuerte, que seas un verdadero valiente y que te desafíes a ti mismo y que te des cuenta que fuera del Señor cada día te va a ir peor. Cada día te va a ir peor. No esperes días buenos. ¡Aleluya! No esperes días buenos fuera de Cristo, porque no hay nada bueno fuera de Él. Nada bueno fuera de Él. Esta gente logró el objetivo reuniéndose, poniéndose de acuerdo a hacer la maldad, poniéndose de acuerdo a lograr lo que quería. Sí lograron lo que quería. Arrestaron a Jesús. Aprendieron a Jesús. Lo metieron en dificultades porque Él quiso. No porque ellos pudieron. Porque Él se dejó. Aleluya, porque había un plan, porque había un propósito. Y luego reclaman. Además de esto, reclaman. ¿Cuántos estamos viviendo hoy en día de esta manera? El ser humano. Aleluya. Hay gente que no le gusta lo bueno. Yo sé que son cosas que no, quizás no debemos de mencionarlas en este medio, el momento que estamos pasando. Pero pongo de ejemplo mi país. ¿Cuánta gente critica? ¿Y qué critica? Yo le digo a mi familia y le digo, Señor, esta gente está ciega o qué le pasa. Esta gente no alcanza a ver de dónde el Señor con su misericordia nos ha sacado. Los que pasamos tiempos anteriores, los que vivíamos tiempos anteriores, aleluya, solo un milagro de Dios puede hacer las cosas, pero hay gente que no está de acuerdo. Pero hay gente que todavía dice que extraña la vida antigua, que extraña cómo se vivía anteriormente. ¡Aleluya! Como dice Pablo, pobres no les ha amanecido. Bendito es su nombre. Donde esta gente, además de eso, reclama. ¡Aleluya! El versículo 13 del Evangelio de Lucas, capítulo 23, dice las palabras. Entonces Pilato, convocando a los principales sacerdotes, a los gobernantes y al pueblo, les dijo: Me habéis presentado a este como un hombre que perturba al pueblo. Pero habiéndole interrogado yo delante de vosotros, no he hallado en este hombre delito alguno de aquello de que le acusáis. Y ni aun Herodes, porque os remití a él. Y aquí, nada digno de muerte ha hecho este hombre. Le soltaré, pues después de castigarle. Y tenía necesidad de soltarles uno en cada fiesta. Mas toda la multitud dio voces a una diciendo, fuera a este y suéltanos a Barrabás. Este había sido echado en la cárcel por sedición en la ciudad y por un homicidio. Les habló otra vez Pilato, queriendo soltar a Jesús. Pero ellos volvieron a dar voces diciendo, ¡crucifícale! ¡Crucifícale! Él les dijo por tercera vez, pues qué mal ha hecho este. Ningún delito digno de muerte he hallado en él. Le castigaré, pues, y le soltaré. Mas ellos instaban a grandes voces pidiendo que fuese sacrificado. Y las voces de ellos y de los principales sacerdotes prevalecieron. Entonces Pilato sentenció que se hiciera lo que ellos pedían. Y le soltó a aquel que había sido echado en la cárcel por sedición y homicidio, a quien habían pedido, y entregó a Jesús a la voluntad de ellos. Bendito es su nombre. Para ellos era lo correcto. Reclamando, exigiendo algo que no era merecible, pidiendo justicia, como algunos están pidiendo justicia a lo injusto hoy en día. Bendito es su nombre, aleluya. Puedo saber, puedo creer, puedo sentir el poder de Dios. Puedo adjudicar que Dios es bendito, que el poder de Él es grande, que el poder de Él es misericordioso para con nosotros. Los que Dios ha dado a través de las cosas, a través de los tiempos, a través de los medios. Aleluya, si hoy estamos en pie es por su misericordia. No es porque podemos, no es porque nosotros seamos mejores que los que están afuera. No, vamos corriendo todos. Aleluya, vamos todos luchando para poder llegar, pero no debemos de desistir, no debemos quedarnos. ¿Cómo podemos comparar las dos versiones? Aleluya, a Jesús y a Barrabás. ¿Cuál era el delito de Jesús y cuál era el delito de Barrabás? Aleluya, pero así está el pueblo. No solo en aquel entonces, sino hoy en día. Hay mucha gente que apoya la maldad. Hay mucha gente que apoya la injusticia. Hay mucha gente que apoya la perversidad. Y trata la manera de ignorar lo justo. De ignorar lo bueno. De ignorar lo que nos beneficia. Bendito es su nombre. Jesús fue condenado, Jesús fue arrestado, Jesús fue humillado según ellos, mas no sabía que esa era su victoria, mas no sabían que esa es nuestra victoria, mas no sabían que esa era una gran puerta abierta que el ser humano tiene hoy en día para poder escapar de la condenación eterna, para poder huir de la condenación eterna, una gran oportunidad que tenemos hoy en día. Pero debemos de permanecer fuerte, firme en Cristo Jesús. Que Dios te bendiga en esta tarde. Ha sido un gran privilegio el poderte saludar esta tarde y poderte decir que hay un Dios poderoso, que hay un Dios justo, que hay un Dios verdadero, que hay un Dios de amor. Como Él no hay nadie. Bendito es su nombre. Dios bendiga el hermano Herrera, hermano Pastor Herrera, de la Iglesia Betel. Dios bendiga su vida, su familia, su ministerio. Aleluya. Y estamos pendientes, a ratito hablamos. Así es de que bendiciones a todos. Gracias a los hermanos de la radio por darnos la oportunidad. Que Dios les bendiga.
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6: Muy bien, ahí teníamos el programa radial. Jehová proveerá. Seguido por nuestro hermano Javier González. Recordarle que a eso de las 6 de la tarde, es decir, dentro de más o menos una hora, dos minutos, tenemos el programa El Sonido de la Trompeta Final.
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6: El programa transmitido desde las instalaciones del Templo de Iglesia Misión Evangélica Pentecostés, La Gloria de Jehová.
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6: Mientras tanto, y como de costumbre, dígame usted,
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6: ¿Qué quiere escuchar? ¿Qué alabanza quiere escuchar? A ver, dígame. Tenemos más o menos una hora para complacer, así que yo solamente... Bueno, de hecho quiero hacer algo. Y lo voy a hacer así rápido. Solamente con tres que me digan esa opción y yo lo hago. Voy a ir con las mujeres, vamos a ver qué tanto apoyo tiene la música interpretada por las hermanas. Y después del tema ganador, hermana Abby dice que quiere escuchar el corrido de la radio, con todo gusto. También por ahí nos pide el tema Viuda Sin Nada, con todo gusto. Bueno, las opciones son las siguientes. La número uno, es la siguiente.

Bueno, ahí estaba la primera opción, esa. ¿Y cuál es la segunda opción, hermano Jonathan? Bueno, la segunda opción es...

0: que la primera opción es de Lali Torres. Por acá también me dice hermana Abby que la que ella quiere escuchar es la segunda.
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0: Dios le bendiga, la primera, dice por acá.

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2: Bueno, con todo gusto, por ahí vamos a estar complaciendo. ¿Y cómo hacemos?
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2: Porque resulta que para la segunda opción me hace falta un solo voto nada más.
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2: Así que dígame, y de hecho voy a hacer algo.
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2: Como hay otras alabanzas también solicitadas, yo voy a dejar el tema ganador y de corrido vamos a escuchar las otras alabanzas.
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2: ¿Le parece?
3: 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Quiero yo cantar el horario.
2: 5:00 p.m, 12 minutos en todo el territorio nacional.
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2: A ver, cuénteme también por ahí. ¿Qué tal estamos? ¿Será que está caliente por ahí donde usted está? ¿Será que está lloviendo, que está por llover o que ha llovido? Cuénteme.
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2: O si está fuera de nuestras fronteras patrias y dice, no, aquí hasta nieve ha caído, hermano. Cuénteme. O todo lo contrario. Fíjese que está haciendo un calor terrible. Cuénteme. Bueno, hermana Abby, allá en Canadá nos dice que acaba de caer una buena tormenta.

0: Este, la segunda, complaca con la segunda alabanza.
1: Ay, ay, ay, esto ya se empató. Ah, no, no, no, corrijo, falta un voto para empatar, va ganando la opción número uno por un solo voto. Por acá nos piden los temas como saqueo y el valor de un alma, cómo no, con todo gusto.

0: Ajá, ¿cuál ponemos entonces? Recuerde, después de, o más bien cuando ya haya iniciado el tema ganador, de corrido vamos a poner las otras alabanzas sin yo intervenir.
1: Vamos, hermanos, con sus palmas.
0: Pero cuénteme, ¿o será que solo las hermanas es que están escuchando la radio ahorita? No creo.

0: atención, mucha atención al siguiente servicio social. La familia Reyes comunica a familiares, hermanos en Cristo y amigos que partió para estar en la presencia del Señor. En vida fuese nuestro hermano Faustino Reyes, quien fuese ministro de Iglesia Monte Los Olivos de Cantona Aguasarca y Nusicala.
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0: Su cuerpo está siendo velado en la que fuese casa de habitación ubicada en barrio San Rafael en Nusicala. Esto salida a San Simón. El entierro será el día lunes 10 de agosto, saliendo a las 12 de la tarde hacia el cementerio general de Nusicala. Repetimos, la familia Reyes comunica a familiares, hermanos en Cristo y amigos. Partió para estar en la presencia del Señor, quien en vida fuese nuestro hermano Faustino Reyes, quien en vida fuese ministro de Iglesia Monte Los Olivos de Cantona Aguasarca en Torola, en Nusicala. Su cuerpo estará siendo velado en la que fuese su casa de habitación, ubicada en el barrio San Rafael de Nusicala. Esto salida a San Simón. Su entierro será el día lunes 10 de agosto, a partir de las 12 de la tarde, en el cementerio general de Nusicala. Por su asistencia, la familia doliente estará altamente agradecida. Los entendidos resplandecerán como el resplandor del firmamento, y los que enseñan la justicia a la multitud, como las estrellas a perpetua eternidad. Libro de Daniel, capítulo 12, versículo 3.
2: Cantemos al Señor, aclamemos con alegría a la roca de nuestra salvación.

En Radio El Buen Pastor, los pequeños consejos son importantes. Nuestro proverbio de hoy: el odio provoca peleas, pero el amor cubre todas las ofensas. Confía en el Señor. Que Dios te bendiga.

0: 28 minutos.
1: Muy bien, ahí teníamos el tema Ese es mi Dios, cuando son las 5 de la tarde, ya con 28 minutos. 5 más de 28 minutos. Y yo continúo complaciendo su gusto musical. Recuerde, tenemos espacio de aquí hasta las 6 de la tarde. Que a las 6 de la tarde venimos con el programa El sonido de la trompeta final.
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1: Escuchamos este tema de Loida Olmeda.
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1: Cortona lo sabe bien.

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0: Muy bien, ahí teníamos el tema de Jonathan Jiménez, como Zaqueo, haz un milagro en mí. Cuando ya son las 5 de la tarde con 43 minutos, recordarle nuevamente a las 6 de la tarde damos inicio a el programa El Sonido de la Trompeta Final.
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0: Y bueno, continuamos. Por ahí se reportaban, nos solicitaban el tema El Águila. Y también el tema Gracias Cristo Bendito. Con todo gusto.
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0: Recuerde, si... O si usted me dice, hermano, quiero una alabanza, pues déjeme decirle que aún después de complacer las alabanzas que tengo por ahí pendientes, tengo espacio, así que aprovechémoslo. Tengo espacio para una o dos alabanzas más después de complacer. Así que, ¿cuál será? Eso ustedes lo escogen.
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0: Quedamos entonces con el tema El Águila.
2: Hermanos, esta es la historia. El águila que volaba alto ya no puede volar.

operación está hecha. Se va a rejuvenecer, cueste lo que cueste. De sus flaquezas saca fuerzas y busca la roca más alta. Allí pasará 40 días y 40 noches. Sufrirá el calor del sol y lo frío de las noches. Empieza a golpear sus garras sobre la roca. Lo hace hasta quitárselas, quedando así ensangrentada y con mucho dolor.

calor, el frío y el dolor se hacen más fuertes. Ahora empieza a quitarse el pico, lo golpea muy fuerte en esa roca, y es tan grande el dolor que de sus ojos empiezan a salir lágrimas. Y con esas lágrimas se le caen también las escamas que no le permitían ver lejos. Yo sé que imaginas la forma en que se ve el águila después de su proceso. Los 40 días harán la diferencia. Hermano, tú y yo somos comparados como el águila. ¿Acaso no te has preguntado alguna vez si tus plumas ya están viejas y no puedes volar alto?

0: Serás el águila que no morirá de vieja.
1: Son las 5 con 47 minutos.
2: Bueno, por ahí teníamos el tema El Águila. Y bueno, por acá tengo varios mensajitos. Saludos a nuestro hermano Eduardo. Por ahí nos pide el tema Un día Cristo volverá. Saludos también a nuestro hermano Horacio Membreño.
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2: Saludos también a nuestra hermana Dalinda Claros.
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2: Escuchamos ahora el tema Gracias Cristo bendito.

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Dios bendiga a nuestra amiga también, Yesenia. Abundan las Yesenias en la iglesia. Sea bienvenida a la casa del Señor.